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0: rico suena la música del departamento de Luila. 7:09 p.m. Voy a saludar por aquí rápidamente a los oyentes. ¡Hola, mi Luz! A ver, espéreme que se me devolvió. Espéreme, Luz, para escucharlos a esta hora. 317-26-00-98-3.
1: Comparte otro picando a la más bacana, bacanísima. Chavita, Chavita.
0: Hola.
1: Buenas noches. ¿Cómo se encuentra? Dios la bendiga.
0: Amén, amén.
1: Chavita, por favor, que se lo escuche la canción Viaje a Neiva. Gracias, Chavita.
0: Viaje a Neiva. Listo, mi querida Luz, con muchísimo gusto. Ya se la voy a programar con mucho gusto. 7:09 p.m. Oiga, estamos aquí felices, contentísimos. Un abrazo para doña Yolanda, que nos está reportando sintonía. Juan Sebastián Paredes también anda por aquí levantando la manita, la emisora más bacana. Gracias. Mónica Rojas, don Reinaldo Castañeda. Dios me los bendiga. Aquí estamos con la emisora más bacana. 7:09, canta el cacique.

0: 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En Tropicana son las...
1: Llegamos a las 7 de la noche, 16 minutos.
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0: ¿Cómo atardeció Neiva? ¡Qué programa tan bacano!
1: Ya llegamos a las 7 de la noche, 20 minutos. Yo escucho, veo y comparto Tropicana. Por acá me están preguntando, mi amiga Shirley, que si ya se hizo el sorteo de la polla de Colombia. Así es, ya se hizo. El ganador de la polla Colombia, República del Congo, se llama el señor Hernando Ramos León. Pendientes porque vamos a tener más polla, vamos a tener más premios. Así que usted, pendiente a la emisora más bacana, 720. Oh,

0: Llegamos a las 7:34. Esta es la emisora más bacana, bacanísima. Con esa buena música, Ulises Charri. Esa canción es un mosaico de San Pedro muy, muy bueno. Precisamente lo hace el maestro. Hoy tuvimos a su hijo, don Víctor Charri, con nuestros amigos de Cucamba Guagüeña. Precisamente los tuvimos en ese gran especial que quisimos hacer esta mañana obviamente el día de hoy, que es el día de San Juan, y estamos muy felices porque, por supuesto, la música del departamento del Huila suena duro aquí en Tropicana. Por supuesto, a nosotros nos da mucha felicidad, mucha alegría que ustedes se disfruten estas fiestas al lado de los 98.3. Así que bueno, aquí los estamos acompañando. Hola, mi
1: Hola, Chavita, ¿cómo estás? Feliz noche. Pasaba por
0: ¿cómo
1: acá.
0: ¿Cómo vamos?
1: A dejarte un saludo desde Isnos, Chavita.
0: Ajá, a ver.
1: Un grafiti de amor, por favor.
0: Uy.
1: Tropicana, la más bacana.
0: Dios mío, se me puso pesado el binomio. Claro que sí, mi querido Johnny, ya viene un graffiti de amor. 7:35 minutos de la noche, yo escucho, veo y comparto Tropicana, canta el chacalito.

0: 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En Tropicana son las...
1: Llegamos a las 7 de la noche, 39 minutos en Tropicana.
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0: mañana con Tropicana, 8 de la noche, 7 minutos. Bienvenido a Que No Me Duermo de Tropicana. Toda Colombia se conecta a disfrutar de una noche más después del partido de la Selección Colombia que tuvimos el día de ayer, que muchos celebran y muchos van a estar celebrando hasta el próximo, que va a ser el sábado. Pues aquí estamos en A Que No Me Duermo. Buenas noches, buenas noches, buenas noches, buenas noches. Eso, qué rico, métale energía. Vamos a terminar el día como debe ser, con buena actitud, con ganas, con buena vibra. Así es, Tropicana en estas noches con A Que No Me Duermo. Bienvenido, mi nombre es Freddy de Producer y me empiezo a conectar con cada una de las ciudades para poder hablar con ustedes, para poder disfrutar, para poder hablar un ratico, para escuchar historias, para ser soldado caído, para jugar un ratico en Tropicana, Que No Me Duermo. Y empiezo por acá, desde Barranquilla, desde La Arenosa, con todo el sabor, mi querido caballito. Bienvenido a Que No Me Duermo.
1: Hermano mío, hey, buenas noches, buenas noches, buenas noches, mi gente linda, mi gente bacana, como siempre, qué placer saludarlos. Y ya estamos listos, ya estamos activos con toda la gente que nos sintoniza, nos ve en Colombia y lo que no es Colombia. Como siempre, qué placer saludarlo. Vivo Freddy, ¿cómo está la película, Babi? ¿Mucho Guayacán Orquesta en Tarima o está bacano?
0: Estoy ready, estoy después de haber ganado una selección Colombia feliz.
1: Yo me imaginé chévere que de pronto ibas a estar con el Guayacán, con las gafas así,
0: medio oscura. Y siempre me alcanzó a dar, caballito.
1: Seguí celebrando la Selección Colombia, que pa' aquí, que el sábado a Cristiano Ronaldo le damos por las nalgas. Erda, mejor dicho, qué locura.
0: Qué locura. Ya nos vamos conectando a todas nuestras plataformas, Tropicana Colombia, para que nos chequee a través de TikTok. Ahí estamos en vivo, a través de YouTube también, en Tropicana Colombia. Y Karina Uribe, mamacita divina, ¿cómo hiciste de falta, carajo? Bienvenida, que no me duermo.
1: Hoy sí, hoy sí, hoy sí llegó temprano.
2: Hello, hello.
0: ¿Qué mami, Cari? ¿Cómo me le ha ido?
2: Bien, amores, súper bien, gracias a Dios. Contenta de estar de nuevo con ustedes. Ay, Dios mío, después de gritar tanto el día de ayer que nos pusieron a sufrir, le digo pues sinceramente.
0: ¿Cómo me le fue usted? ¿Dónde estaba
2: todas
0: usted?
2: Todas las cosas malas que hace, como lo tapó el arquero de Congo, qué berraco.
0: ¿Dónde andaba usted anoche? Cuente.
2: ¿Dónde andaba? ¿Dónde no andaba? Amores, ayer estaba en una parte que se llama el Parque de la Floresta en Medellín. Y es que estábamos con tarima gigante, estábamos con pantalla gigante, tarima gigante, estábamos con un montón de personas compartiendo un montón de cosas chéveres, disfrutando del mundial como se debe.
0: Ah, bueno, qué rico, ahí estamos en A Que No Me Duermo. Estamos chequeando por acá todos los volúmenes y demás. 8 de la noche, 9 minutos en A Que No Me Duermo. Y queremos que todo el mundo empiece a levantar la mano. Voy a habilitar aquí el WhatsApp 310-206-3302 para que empiecen a enviar su notica de voz, para saber dónde andan en cualquier parte de Colombia. Allá desde La Guajira, allá arriba, hasta la puntica del Amazonas. Toda Colombia está conectada con A Que No Me Duermo de Tropicana. Sí, señor, ahí estamos, de punta a punta. Qué así nota. Decimos, sí señora, Bucaramanga, Armenia, Pereira, la gente de Cúcuta, la gente de Villavicencio, bueno, todo el mundo conectado con A
1: Hermano,
0: Que No Me Duermo.
1: Y un saludo muy especial a esas personas que nos acompañaron ayer. Fueron, ¿cuántas? Si no estoy mal, ¿cuántas personas ayer en un...?
2: Como 90 mil.
1: ¿Cuántos fueron? 90 mil.
0: Uy, más de 100 mil personas conectaron, sí señor, sí, más de 90 mil personas.
1: Más de 100 mil personas,
0: sí,
1: conectadas, sí, sí. Un abrazo bien grande para ustedes. Mi Dios me los bendiga, me las bendiga también. Y nada, ustedes tienen muy buenos gustos porque les encanta A Que No Me Duermo de Tropicana.
0: Exactamente.
2: Me encanta, me encanta, me encanta.
0: Ah, bueno, qué bueno. Entonces, saludito para cada uno de ustedes. Qué rico saludarlos. Qué rico estar conectado. Qué rico poderles decir buenas noches. Qué rico también anunciar los partidos, porque ahorita vamos a estar en simultánea con dos partidos que se están jugando en la noche de hoy. Si me permite, uh-huh, los voy a anunciar de una vez, porque arrancamos este A Que No Me Duermo de Tropicana como debe ser. 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
0: Y ahí estamos, y voy a anunciar otro porque esto es en simultánea de una vez con nuestros amigos de Paga Todo. 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
0: Ahí estamos comenzando con los partidos del día de hoy. 8 de la noche, 13 minutos en A Que No Me Duermo de Tropicana. Mi querido caballito, ¿cómo le fue hoy?
1: Hermano, súper bien, súper chévere. Hoy estuvimos en las calles de la ciudad de Barranquilla, estuvimos en el centro, estuvimos también visitando una tierra hermosa, espectacular, Soledad. Le cuento que hoy nos comimos unas butifarras con bollito de yuca, qué vaina linda. Hola, Soledad. Hola, Soledad.
2: No me extraña.
1: Así que hoy estuvimos en Soledad. Imagínense que me acordé de Karina.
0: ¿Por qué? ¿Qué pasó?
1: Porque entré a un sex shop y vi unas Karinas más espectaculares.
2: Eso
0: le recuerda de Karina. Eso es lo que le recuerda.
2: El experto en cosas de sex shop. No, ¿qué vamos a hacer?
1: No, expertos no. Solamente que pasé por ahí y me acordé de ti. Yo dije, ay, Dios mío, algún día que me vuelva a encontrar con Karina, yo le voy a regalar esto. Y lo compré.
0: Y lo compró, vea.
2: ¿Y qué me iba a regalar? Cuente, pues.
1: Obviamente que no te lo voy a decir. Eso es una sorpresa. Se daña la sorpresa. No, pues, es sorpresa, el chiste del asunto, de la situación.
0: Oiga, hablando de todo un poco, ya empezando este programa, quiero saludar a mis amigos de Venezuela. Hoy tembló súper fuerte en Venezuela.
2: Impresionante. Terremoto. ¿Qué tembló? Terremoto.
0: Fue complicadísimo. Un temblor de 7.1, por ahí vi en la escala, donde afectó muchos edificios, muchas cosas en Venezuela, y dice que se sintió en Bogotá. Yo no lo sentí acá.
2: Acá en Medellín se sintió también.
0: ¿Se sintió fuerte allá?
2: Se sintió
1: en Medellín. ¿Tú lo sentiste, mi amor? ¿Tú lo sentiste bien fuerte en Medellín?
2: Amor, yo no lo sentí porque venía en movimiento en un vehículo.
1: Uy, qué rico, te estabas moviendo, por eso no lo sentiste.
2: Pero sí, o sea, de verdad.
1: Me encanta, triste, me encanta.
0: No, yo no lo sentí.
1: Me encanta, Dios mío.
0: Yo
1: no, y como que vino de un entierro porque está de negro hoy.
0: ¿Está de negro?
1: Sí, mira.
0: ¿Cómo? ¡Uy!
1: Y las Karinas, mira esas Karinas, Dios mío.
0: ¿Esa blusita cómo se llama?
1: Esa blusita
2: se... ¿Cómo que cómo se llama?
0: Esa blusita eso parece debe un tener repollo. Nombre, debe tener nombre.
2: Blusita.
1: Esa blusita parece un repollo, mírele las cositas que tiene ahí arriba.
0: Así se llama, blusita, nomás así.
2: Sí, blusita.
0: Ah, yo pensé que tenía un nombre, así como nosotros que tenemos camisa sisa y toda esa manga sisa y no, todas esas vainas.
2: Sencilla.
0: Ah, bueno, chévere. Se ve muy bonita, no, Cari, hoy. Si la quieren ver, vayan a Tropicana Colombia, que ahí la
1: ese
0: pueden
1: ese es checar, mi bollo, ¿no? Carajo. Esa va a ser la mujer de los pelados míos.
0: No creo, caballo. No creo. Usted sigue apostándole a la vaina, pero no creo. Venga, por acá empiezan a enviar notica de voz. ¿Qué dicen, Tropicana?
5: Buenas noches. Hola. Saludos.
2: Buenas,
5: amigo,
2: buenas.
5: Por aquí le informamos que la situación en Venezuela está bastante fuerte. Allí les envié varias imágenes, varios videos. Yo soy venezolana, estoy acá en Bogotá, pero mi familia está en Venezuela y dice que eso está bastante fuerte allá, sobre todo en la capital, en Caracas, en La Guaira, en el aeropuerto. Varios estados, sobre todo el estado Falcón, de donde yo soy, también hubieron varios daños, varios edificios que cayeron en el municipio Silva, en Tucaca, varios edificios. De verdad que seguimos orando, pidiéndole a Dios, orar mucho por mi lindo y hermoso país Venezuela. Un abrazo.
1: Un abrazo, mi amor. Dios les acompañe y bueno. Nosotros también vamos a estar muy pendientes a lo que suceda ahí en Venezuela para tenderles la mano. Somos hermanos de corazón.
2: Lo que pasó en el aeropuerto, bueno, uno de los puntos también muy afectados fue el aeropuerto. Muchas personas estaban como esperando sus vuelos y o sea, se derrumbó una parte, varios edificios están entonces en ruinas, las familias completas intentando correr, muchachos, y... muy triste. Si se logró sentir incluso en varias partes fuera de Venezuela,
0: complicado.
2: No me imagino directamente en el lugar, sí.
0: Oiga, complicado. Toda la fuerza, toda la energía a nuestros amigos de Venezuela y lo que necesiten, háganle que entre todos somos humanos, nos merecemos un mismo mundo, porque hay que decirlo, todos habitamos el mismo mundo y lo que le pase a la persona, lo que le pase a las ciudades, a los países, debemos unirnos, debemos ser solidarios, tener empatía, porque no son solo ellos, es todo el mundo el que sufre.
2: El terremoto fue de 7.1 registrado en la escala.
0: Uy, sí, 7.1.
2: 7.1,
0: sí,
2: autoridades están entonces pues todavía verificando qué personas hay atrapadas, qué otros lugares también están totalmente devastados, están organizando como unos puntos, unos sitios para poder tener como ayudas humanitarias. Entonces, esperemos a ver qué nos van indicando también las autoridades de Venezuela.
0: Muy bien. Fuerte, toda la, ¿no?, gente fuerte, empieza
1: fuerte
0: a reportarse.
1: El movimiento telúrico estuvo bien fuerte.
0: Exactamente. Toda la gente de Colombia empieza a mandar su notica de voz, 310-206-3302. ¿Cómo les fue el día de hoy? Si pasaron ya algo allá o de la Selección Colombia. Todo el mundo amaneció feliz en Colombia debido a eso. A la Selección Colombia, que ya está clasificada para los 16avos, ya por lo menos aseguramos otro partido más en el Mundial. Vaya como
2: bueno,
0: nos vaya.
2: Bueno, aseguramos un partido y también depende del próximo partido. Bueno, quedaría tambaleando de pronto en el tercer puesto si pierde Portugal, que no creo, esperemos que sí. Quedaría tambaleando, también depende mucho si pasa Congo o no pasa Congo.
0: Hasta el momento, según las estadísticas, creo que es mejor que quedemos de primer lugar, ¿no?
2: Sí, no, sí, totalmente.
0: Sería bueno, aunque ahorita como estamos, creo que nos tocaría contra Croacia.
2: ¿Vieron las palabras de Cristiano cuando dijo, se viene, o sea, si uno está mal, no hace goles, entonces está mal para el mundo, ya está muy viejo, vea, no sirve, no funciona. Si hace goles, ay no, súper chévere, aplaudamos. Él dice, se está preparando para el partido de Colombia, que no es fácil. Y nada, me imagino la cantidad de personas viajando hasta Miami. Ay, Dios.
1: Cristiano Ronaldo fue noticia, muchachos. Porque resulta, Cristiano Ronaldo fue noticia, chicos, porque resulta que en la zona mixta le estaban preguntando por Messi. Ya le habían hecho como 7 preguntas sobre Messi y a la última no aguantó más. El man estaba hasta la coronilla que dijo, no, lo que pasa es que Messi tal... Otra pregunta. ¿Qué me ibas a decir tú? Sigue, yo voy a ver si la respondo.
0: Yo me imagino que está cansado de que lo comparen.
1: Claro, mi hermano, claro. Freddy,
2: marica,
1: nosotros
2: ya
1: tenemos, pero mira, nosotros tenemos que estar agradecidos con la vida, con Dios, con el tiempo, de que estamos en una era donde hay dos monstruos que han liderado esta película, este fútbol, este hermoso deporte por mucho tiempo, Cristiano Ronaldo y Messi. Hay muchas personas que todavía los comparan, debemos de disfrutarlos, sí, porque ya están en las últimas. O sea, me parecen geniales deportistas y nosotros todavía, ¿quién es el mejor? Ambos son buenos.
2: Qué pereza que
0: pero si uno se pone a pensar y uno se pone a analizar en el fútbol, el mejor es Messi.
1: Ya viene Freddy con la vaina.
0: Pero ¿por qué? No,
1: me parece mejor Cristiano Ronaldo.
0: No,
2: cambiemos de tema.
0: Es que sabe por qué se lo digo. Yo lo digo en el tema profesional. Yo no lo hablo de tema personal ni en tema profesional. Alcanzar una Copa del Mundo, eso es el ámbito más grande para un futbolista.
2: Están en el mismo nivel, dejen la bobada.
1: Mira, a mí me parece muy inspiradora la vida de Cristiano Ronaldo, porque Messi, papito Dios, el ser supremo, el dueño del techo azul, a Messi le dijo, ¿sabes qué? Después de Maradona eres tú, trin.
0: Pero ¿sabe cuál es la vaina, caballito?
1: Pero Cristiano Ronaldo es un man que se ha hecho a pulso, con fuerza, es un atleta, un deportista, y me parece genial lo que representa.
0: Cuando Messi, yo a mí me encanta Cristiano Ronaldo y quiero que gane una Copa del Mundo, para demostrarle a todo el mundo y callar bocas. Pero Messi, cuando arrancó en el fútbol, le dijeron que no iba a hacer nada por ser tan pequeñito.
1: Ey, sí, cierto.
0: Por eso es que él se llama La Pulga, porque es muy bajito.
1: Imagínate que él se probó en Newell's.
2: Yo, chiquito, pero juguetón.
1: Porque a mí no me dices así.
0: Y bastante juguetón que sí es.
2: Grande y estorboso. No.
0: Y estorboso, ¿sí ve?
1: ¿Sabes qué, cariño? ¿Sí ve? ¿Sabes qué? De mi boca hoy no vuelva a salir una palabra bonita para ti hoy.
2: Uy. Mi amor,
1: No me vengas con ese, mi amor.
2: Es que no
1: porque
2: me si
1: me,
2: no, no, me
1: yo
2: trata
1: te voy a decir
2: mal
1: una cosa,
2: al
1: yo,
2: Messi,
1: yo,
2: sí.
1: No, escúchame. A yo ver. Solamente te voy a decir una cosa y dígame esto sí vos. Lo voy a cumplir. Si me vas a dar cariño, dámelo completo. A mí no me vengas con migajitas de sentimiento porque no te lo voy a hacer.
2: Es como
0: pongámonos a pensar en la época de antes, ¿quién fue más grande, Maradona o Pelé?
1: Es que fueron épocas
2: distintas. Depende de lo que pidieran.
0: No, pero por el ámbito, la carrera que hicieron.
1: Pelé, goleador, Pelé. Campeón de mundial, todo.
0: Pelé se
1: todo,
0: llevó Pelé. 3 mundiales, ¿quién ha hecho
1: Rey
0: eso?
1: Pelé.
0: Ronaldo por ahí, Ronaldo Nazario, el de...
1: El gordo, 2.
0: El de Brasil se llevó 2 mundiales.
1: Dos. Botín de oro también. No, pero si hablamos de más grande todos los tiempos, Pelé, papi, nada que hacer.
0: Pelé, ¿cierto?
1: Pelé.
2: No, pero el más grande es Caballito.
0: ¿Pelé grande o Pelé chiquito?
1: Mi reina.
2: Con bueno, tal no de que lo pele, mentira, no.
1: Esa pregunta hace la Karina. ¿Pelé grande o pelé chiquito?
0: 8 de la noche, 21. Vea noticas de voz que nos dejan
2: en
0: por acá.
2: Eso no me meto.
0: ¿Qué dice la gente en Colombia?
6: Buenas noches, muchachones, muchachones.
2: Mi amor.
6: ¿Cómo me le va, mi niña linda, mi amor, mamacita? ¡Mua! Rico.
2: Lindo, carajo.
6: Te pido de bollito. Bueno, le estamos hablando desde acá, desde la puerta de la mitad de Colombia. Desde Villavicencio la Bella, con un clima toldeado, como tirando a hacer medio frío, con ganas de llover, pero sabroso, bendecidos. El que está en Guayabá, por ahí es otro amigo que estaba por allá en Bogotá, aguantando frío. Mejor dicho, haciendo jochas y panochas cuando el gato no está, ¿te das cuenta? Los ratones hacen fiestas. Entonces, el que está en Guayabá es otro, no nosotros.
0: Pero yo qué culpa.
6: La más bacana.
0: Yo qué culpa.
6: Desde Villavicencio el viejo Fercho.
0: Pusimos el reto a la gente de TikTok y lo cumplió.
2: Freddy, como digo yo, ¿qué culpa tiene el martes de no ser sábado?
0: Total, total. Ahí me dieron vallas y yo arranqué y me fui para el íntimo que teníamos con Tropicana y eso sí, conocí al DJ y el DJ, páseme cerveza. Como sé, yo llegué aquí todo prendido, hablando en otra lengua y todo, pero bueno. Y preciso cuando llegué aquí fue que pasaron los goles. O pasó el gol.
2: Oiga, pero ese lugar es bueno, yo en ese lugar también, vea.
0: Sí, claro, es que uno vivir el partido en otro ambiente, con gentecita, pantalla gigante. Eso es chévere, eso es bacano, es una experiencia única. Por aquí nos dejan más noticias de voz. Hola, Tropicana, ¿cómo vamos? Buenas noches. Buenas. A toda Colombia.
7: Yo escucho, hey, compadre Tropicana. Buenas noches, muchachos, ¿cómo están? Como siempre con ustedes, a que lo me vean. Karina, estás hermosa, te quiero mucho. Te estoy viendo, eres hermosa, un beso. De negro te ves hermosa.
0: Vea, solo a Karina, ¿ah? Solo a Karina.
1: No, no, vea, sí, pero amor, si son hombres, por favor, solamente Karina. A mí no me gustan los machos, así que a mí no me haya mandado besito.
0: Vamos a ver quién anda por acá, Colombia.
8: Hola, buenas noches, con la buenas noches. Aquí reportándome el Tropi Amarillito. Está mediando toda la noche con la mejor Tropicana. De acá no me duermo. De aquí a la ciudad de Barranquilla, viejo caballo.
1: Papi.
8: Oye, paisa hermosa.
2: Mi lindo.
8: Un beso donde nunca te ha apagado el sol, mi amorzote. Ay, Rolo, ¿qué? ¿Todo bien?
0: Todo bien.
8: La buena, cacha. Adelante.
0: Pa'lante, la gente se reporta y nos manda notica de voz 310-206-3302 para que mande notica de voz para que pueda hablar con nosotros. En este momento los partidos 0-0, los que están ahí conectados con el campeonato, creo que hasta el domingo ya se cierra la primera, hasta el sábado, me dice aquí Malumita también, un abrazo para él que está conectado. Se cierra ya la fase de todos estos partidos de grupo y empieza el Mundial de verdad la otra semana. Para muchos ese es el mundial donde empieza.
2: ¿En ese momento
0: Brasil
2: está jugando México?
0: Sí, está jugando México contra República Checa y tiene Sudáfrica contra Corea del Sur. Vamos a averiguar porque no me ha llegado
2: México
0: aquí todavía.
2: ¿México tiene un gol?
0: No, todavía no. No, no. ¿Qué partido está viendo, por favor? ¿Qué partido está viendo?
2: Mi amor, venga, yo le digo.
0: ¿Qué partido en México? Ni una más para Karina, hágame el favor, por favor, ni una más para Karina. Pero sí, ahí están enviando noticias de voz y ahí está conectada la gente en toda Colombia. Estamos hablando un ratico. ¿Qué dicen por acá?
9: Buenas noches, Tropicana. Ay, hola, caballito, ¿cómo estás?
1: ¡Mierda!
9: Imagínate, corazón, tu sueño contigo, súper espectacular, nene. Y además, ¿sabes algo? Te tengo el regalito que me pediste. ¿Oíste? En estos días te lo mando, corazón.
1: No.
9: El calzoncillo ese que me pediste, la tanga en Arizona, baby.
1: No.
9: Bueno,
1: no,
9: que estés
1: no,
9: bien.
1: No.
9: Te amo, caballo.
1: Me haces el favor y ese regalito, ese tal regalito, yo no te he pedido ninguna vaina. Yo mis cosas,
2: mi
1: me
2: amor,
1: las compro yo. De la única persona que yo
2: ustedes
1: espero y aspiro que algún día me dé algo es Karina Uribe. De resto,
2: como
1: los machos
2: ustedes,
1: a mí no me den nada.
2: Cipote regalito, mi amor.
0: A caballo, esa no la conocíamos, caballo.
1: No, chicas, es que yo tampoco sé. Yo estoy así como ustedes. Estoy perdido.
0: Dice por acá, saludo para Cari, que está muy hermosa y con esas gafitas mucho mejor. Jaiber López Velasco.
2: Estás?
0: Sí, tiene cara profesora hoy, tiene cara profesora acá.
2: Bueno, mis alumnos, me hace el favor.
1: Está bella, Cari.
0: Imagínese
1: bella,
0: una profesora
1: mío,
0: así. Uy, yo nunca tuve una profesora así en el colegio. Para las mías todas eran señoras, épocas así.
1: Donde a mí me hubiese tocado una profesora como Karina, sí, muy no, seguramente lo hubiese hecho los perros.
0: Claro.
2: No, amor, muchachito ahí, ¿para qué?
1: Ay, mi amor, rico,
2: no, no,
1: chévere,
2: no, no,
1: colágeno.
2: No, a echar los perros, pero...
1: Colágeno.
2: No, colágeno, pero después de...
1: Y como son profesoras, se supone que les gusta enseñar.
0: Enseñan, claro, de todo.
1: Enseñan de todo. Enseñan álgebra, enseñan lengua castellana, enseñan trigonometría y también enseñan educación física. Qué rico.
2: Mori, cuando quiera le pues. Ensayo la raíz cuadrada.
1: Ah, sí.
0: Dice que con una profe así aún estaría estudiando yo.
1: Con claro. Una profe así, ahí sí me aprendería el seno y el coseno.
0: Juan Cárdenas, ¿cómo encuentro a esa mamacita en redes sociales? ¿Cómo te encuentran, Cari?
2: Karina Uribe 28, Karina Uribe 28 con K. No se pierdan, vayan, déjenme un mensajito, yo los leo.
0: Dice por acá, hola, buenas noches, un saludo a Quincha en Risaralda. Vea pues, conectados con Tropicana 310-206-3302. Ahí estamos arrancando a Que No Me Duermo de Tropicana. La selección, yo creo que no hay nadie más feliz en este momento que Néstor Lorenzo, que Daniel Muñoz, que está sacando la cara por la selección.
2: Ay, ¿saben
0: Colombia?
2: ¿A quién vi por ahí?
0: ¿A quién?
2: A Pekerman.
0: Sí, claro. Yo no sé qué hacía Pekerman. Yo no sé qué hacía.
2: Y lo abrazaron más lindo.
1: Ey, pero me parece un gesto bien bonito, un gesto bien chévere, porque recordemos que Pekerman ha sido el técnico que más lejos ha llevado una selección Colombia, y eso fue por allá en Brasil.
2: Pero muy lindo, y lo abrazaban y se pelito.
1: Ay, yo quiero un abracito de Karina, sí.
2: Yo quiero un Pekerman en mi vida.
1: ¿Sí?
2: Sí.
0: Y yo por ahí vi el video, ¿no? Se abrazó con James, se abrazó con Daniel
2: con
0: Muñoz
2: Quinterito.
0: También, con Quintero. Bueno, no sé qué hacía Pekerman ahí. Yo me imagino que le está ayudando a Néstor Lorenzo. Me imagino, porque es un técnico de tanta experiencia que debe recibir consejos y se merece todos los honores de parte de Colombia. Vea, ¿qué dicen por acá, Tropicana?
10: Buenas noches,
2: ¿qué hubo?
10: Caballito, Karina y compañía, bendiciones, aquí reportando sintonía desde Soacha, un tropiguarda, a que no me duerme tropicada, la más bacana, bacanísima.
1: Saludos
10: a mi hermosa, mis paisas, mi amor bello, Dios te bendiga, donde quiera que vayas.
2: Mi amor, mire.
0: Qué admiradores los que tiene Karina por todo lado. Toda la gente que está a esta hora trabajando, un abrazo gigante. Estamos a 24, mucha gente le pagarán también la prima iniciando mes, ¿cierto? O eso lo pagan a mitad.
2: Creo que sí, yo creo
1: que es comenzando.
2: Debían de pagar el viernes.
0: Uy, no alcanza, el viernes es 26, no creo. Pagarán el martes.
2: Ay,
0: porque
2: no.
0: Se viene festivo también.
1: Entre otras vainas, festivo, sí señor.
0: Se viene festivo este fin de semana, entonces la gente cuando gane Colombia contra Portugal celebrarán los 3 días. Ese partido está bueno.
2: No van
0: Portugal.
2: A celebrar los 3 días porque no tienen plata y no les han pagado. Entonces eso fue estratégicamente.
0: No, uno que es empleado, pero hay mucha gente que es independiente y ya sacó su tajada.
2: Mi amor, si ustedes son independientes, tienen ganas de invitar a tomar alguito este sábado. Isla, haga el favor. Ay, no, yo tengo un perro aquí.
0: Yo iba a decir, yo escucho un perro.
2: Se llama Isla.
0: Se llama Isla. Beta. ¿Y por qué Isla? ¿Independiente
2: porque,
0: o qué?
2: Porque fue rescatada. Porque fue rescatada de una isla, de la isla, ¿cómo fue? De la isla, ahí cerquita de San Bernardo del Viento. Isla, ¿qué?
0: ¿Qué es eso? No tengo. ¿Dónde queda San Bernardo del Viento?
1: Ay, San Bernardo del Viento es una de las poblaciones más icónicas de Colombia, y eso es por allá por...
2: Isla Fuerte. No, ahí al ladito.
1: No, eso es por allá por Bolívar.
2: Llegando a Coveñas. Es llegando a Coveñas.
0: O sea, desde Coveñas se trajeron un perrito y está en Medellín.
2: Sí, espero yo la traigo. Pero yo voy a
1: decir San Bernardo del Viento.
0: Por allá en esa isla llena de papeles. Esa isla llena de papeles, caballito. Se busca perrito. Se trajeron el perrito desde la isla hasta Medellín. Vea, ¿qué dicen por acá, Colombia?
11: Tropicana, la más bacana, reportando sintonía desde Popayán. Caballito, besitos en la puntita.
0: ¡Ay! No. ¡Uy, papi! ¡Caballo! ¡Uy, caballo! Le va a quitar los admiradores a Karina. Vea, pues, la gente me dándole saluditos también al caballo ahí. ¿Qué dicen por acá, Colombia?
12: Buenas noches, Tropicana. Buenas noches, caballito, Freddy. Karinita, ¿cómo estás? Porque estaba tan perdida ayer, Karinita. Estos muchachos, mejor dicho, estaban en un descontrol. Hacía falta para que, mire, le pusiera la rienda a estos muchachos.
2: Se me enredó. Camila, ayúdeme, venga. Venga, Isla.
0: Disque Isla.
2: Yo no las escucho.
0: Así como cuando uno llama a un perrito y el perrito tiene ni idea el nombre. Y el perrito sigue derecho. Y
2: no. ¿Me escuchan ahí?
1: Sí.
0: Sí, ahí la estamos escuchando.
2: ¿Pero pueden ver a Isla o no pueden ver?
0: No, no se puede, no se puede.
2: ¿Por qué no?
0: ¿Usted sabía que eso es una vaina que prohíben en las redes?
2: Pero un segundo y ya,
0: mírenla. Que uno saque animales y que saque niños también por ahí.
2: De la boba, un segundo.
0: ¿En serio? ¿En serio?
2: Pero un segundo.
1: El único animal aprobado en esta vaina soy yo, el caballo.
0: El único caballo que puede salir en redes sociales lo tenemos aquí.
2: Ya.
0: Ahí se lo muestro. Bueno, ¿qué más chismecitos ha pasado? Vi por ahí hasta ahora que echamos chismes de siempre de 8 a 9. Cristina Hurtado se metió en un problema tenaz y se ganó a todo el mundo enemigo, ¿no?
1: ¿Por qué? ¿Qué pasó?
0: Usted vio...
1: Esa sí no me la sé, ¿qué fue?
0: Alguien del Congo, que es muy popular allá.
2: ¡El señor!
0: Que es como una estatua. Entonces él fue a apoyar a la selección, porque es una persona muy, muy relevante en el Congo, en la República del Congo. Porque tiene que ver con alguien que como que libertó al Congo o le hizo algo así. Y pues obviamente le hace un homenaje. Pero Cristina Hurtado se puso a decir por redes sociales que qué era eso, que si le estaban haciendo brujería al partido, que si el señor estaba mandando mala energía, y todo el mundo se le fue encima.
2: Oigan, pero venga, ensayemos cuánto duran ustedes con la mano así.
0: ¿Con la mano en dónde?
2: Segundos.
0: ¿Con la
2: mano? Así como el señor.
1: ¿Tú te puedes imaginar ese man donde le dé una pica pica en las nalgas?
0: Mire cuánto lleva el señor ensayando.
1: ¿Cómo
0: eso?
1: Hace?
0: No,
2: con la
0: grave,
2: otra mano.
0: Grave.
1: No se puede mover.
0: Claro, no puede mover. No se puede mover. Oiga, algo chismeando aquí entre todas las cositas que han pasado el día de hoy. ¿Vieron hoy cuando salió la selección de Brasil al campo? ¿Quién le estaba dando la mano a cada uno cuando salió a disputar?
2: Ay, no, Freddy, a fuerza de bregas vemos el partido de Colombia, haga el favor, y ese tipo de cosas, no.
0: ¿Ustedes no lo vieron? Súper viral en redes y me parece genial. Así debe ser el fútbol. Estaba Ronaldinho dándole la mano a cada uno de los jugadores cuando saltara al campo.
1: No,
0: qué bacano.
1: No.
0: Gesto de grandeza.
1: Esa no la pillé.
0: Gesto de grandeza.
2: Ay, no, a mí me gustan chismes. Mira, más así, más novedosos. Les tengo uno más novedoso.
1: El chisme novedoso, Andrea Valdiri.
0: ¿Qué pasó?
1: ¿Se acuerdan que Karina en estos días nos contó que Andrea Valdiri, increpó, encaró a un seguidor, a un hater, sí, que le estaba diciendo sus hijas son unas mal, que no sé qué, que no sé cuándo y tal, que lo fue a buscar?
0: Sí.
1: Imagínense, viejo Freddy, que la cuestión no es montada, la vaina no fue actuada. Y ella va a empapelar, va
0: a interponer acciones legales,
1: a llevar el caso ante las autoridades, porque ella quiere sentar un precedente. Porque no es bacano, no es nada chévere que las personas anden por ahí destilando veneno. Entonces, eso es lo que está pasando con la Valdiri. Ya se ha vuelto tendencia, noticia nacional. Y muchas personas, es más, el muchacho al que le dijeron eso, ya ha crecido en redes sociales. Imagínate tú.
2: Imagínese, famoso el muchacho.
1: No, ya es un nuevo influencer.
2: ¿Qué?
0: Claro. Claro, por ahí puede estar.
2: ¿Cuántos seguidores tiene o qué?
1: Si él la sabe hacer, es el nuevo influencer. Porque aquí la gente en Colombia le gusta hacer famoso al que sea.
0: Pero entonces uno ahí dice, ¿influencer a costa de qué? Bueno, porque todos ahorita van a poner todos a tratar mal a los de las redes sociales.
1: Y eso no debería
0: ser. Eso no
1: debería pasar, pero...
0: Yo digo, no debe pasar, sí, tiene
1: pero,
0: toda la razón.
1: Pero, ¿cómo hace uno ahí?
2: Eso es imposible de frenar. Es como cuando quieren que se haga viral una bobada. Eso no se hace viral. Se hace viral la otra cosa que no tenía ni ganas de que la viera todo mundo. ¿Ya?
1: Pero, Cari, a ti te sigue pareciendo bien el actuar de Andrea, ¿sí?
2: Sí, a mí me parece bien.
1: Y les voy a decir algo.
2: Para
1: otra perlita. Imagínense que el día después de la cuestión tal... que nosotros aquí estuvimos hablando de eso, el chico salió al aire, él estuvo aquí en Tropicana.
0: ¡Ah, sí!
1: Sí, él salió al aire y Andrea Valdiri no mencionó emisora, pero sí dijo, no, que fue una emisora y tal, que pidió o presentó excusas, disculpas, que no sé qué, pero Andrea dice, no, hay que sentar un precedente y esto hay que llevarlo ante las autoridades. Yo voy a poner mi demanda, mi denuncia, porque esto no puede seguir ocurriendo. Y a mí me parece que está bien. A mí me parece que Andrea está poniéndole un límite a esos seguidores. Bueno, también es verdad que muchos salieron a comparar lo que ella está haciendo con este muchacho y lo que no hizo con Gina Calderón. que Gina Calderón le dijo, le redijo, que esto, que lo otro, pero yo creo que fue diferente, porque Gina en ningún momento se metió con la familia, ni mucho menos se metió con las hijas. Fueron tú a tú, y es que Andrea se les desquitó cuando estaban en la pelea. Andrea le dio hasta con el balde.
2: Y pan, y pan, y pun.
1: ¿O no?
2: Obvio, obvio. Uy, y hablando de casos, Gina.
0: ¿Qué pasó con Gina?
2: Y hablando de Gina. Recuerdan que ya hace unos meses que todo lo que dice Gina es cierto. Yo no sé por qué, pero es cierto, cierto.
1: Ah, o sea que tú eres ginista.
2: Yo no soy
1: ginista. Tú no eres valdirista, sino ginista.
2: Mor, mi amor, ni
0: claro, porque Gina, acaba de decir que todo lo que dice es cierto, claro.
2: Pero todo lo que dice es cierto porque...
1: Tú eres ginista.
2: Pero todo lo que dice... Vea, es que todo lo que dice es cierto es porque de verdad después se muestra. ¿Se acuerdan que ella había dicho que Lina Tejero está en embarazo? Pues pam, pum, pum.
1: O sea, ella es bruja.
2: Embarazo. Pues yo no sé si será bruja lo que será, pero vean, después
1: o sea,
2: de
1: ella
2: todo,
1: lee el tabaco.
2: Ay, yo no sé qué tabaco andará...
1: Vamos, pero muy seguramente...
2: Bueno, oigan, entonces, ¿se acuerdan que ella también hace como unos 15, 20 días había dicho que Karina García estaba en embarazo, que no sé qué? Hoy publicó oficialmente las fotos en embarazo, Karina, con doble L al final, oficial, con doble L al final, mi tocallita.
0: Y,
2: en embarazo importa. De
1: mañana
2: Chris
1: la
2: K.
1: papa sube.
2: ¿De qué? ¿De Chris qué?
1: El bulto de papa mañana sube.
0: Chris R, bueno, es el novio.
2: De Chris R, bueno. Entonces salieron desatados los comentarios, muchachos, de que cómo así, que si no le daba pena, ella con tres hijos y todos de diferente papá, que qué iba a hacer, que qué enseñanza, que qué ejemplo, que esto y lo otro, Dios mío.
1: Pero el amor existe, hay gente que se olvida de esa vaina, pasado es pasado, pasado pisado.
0: ¿Qué opinas tú, caballo?
1: De aquí para es una nueva historia.
0: ¿Qué opinas, caballo? De una persona, de una mujer que tiene tres hijos de tres hombres diferentes.
1: Si fuera yo, yo no voy para esa.
0: Pero no, yo no le digo a usted va para esa, yo le digo a usted
2: ¿Qué opina?
1: ¿Qué opino?
0: Sí.
2: Sí.
1: Oh, ah, es bastante delicado, pero cada quien con su cada
0: pero cual. Delicado es porque es yo. Que quiero opina? Saber el contexto.
1: Espera, no, ¿qué opina? Y es que tengo que hacer la salvedad porque yo me quiero.
0: Él con tal de no meterse en problemas no dice sí, nada. Sí.
1: Es correcto. Yo quiero hacer primero la salvedad. Que a mí no me interesa absolutamente la vida de nadie, solamente es una
0: pero
1: opinión personal.
0: Vamos a preguntarle también a la
1: ¿qué
0: gente.
1: ¿Qué me parece eso a mí?
0: ¿Qué opina? Vamos a preguntarle a la gente. Mande notica
2: de voz. Sí, porque
0: está voz.
2: Interesante.
0: 310-206-3302.
1: A mí, Fredicinho, eso a mí me parece algo irresponsable porque los niños deben crecer con la figura paterna y materna. Bueno, listo, bien, no te funcionó en esta relación. Te vas a dar la oportunidad con otro. Trata de no hacer o no cometer los errores que ya cometiste en la relación anterior, a ver qué pasa.
0: Pero ahora le pongo
1: prudente.
0: Una vaina,
1: eso a
0: caballo.
1: Mí me parece.
2: Yo conozco una persona que tiene cinco hijos y los cinco son de diferente papá.
1: Oh, da. Y bueno, si a ti también te gusta, tin, póngase
2: una
1: forrito,
2: señora.
0: Pero entonces
2: una
0: ahí uno
2: señora,
0: dice: el problema amores, son los papás. O la mamá,
1: porque ella es la que dice, meses, no voy a quedar embarazada.
2: Oigan, hace unos meses, una señora también se volvió viral porque tenía 20 hijos con diferente papá y que ella los tenía era por negocio, porque cada papá tenía que pasar una cuota alimentaria por cada uno y que si se sumaba eran 20 millones prácticamente o más.
0: Pues es que eso depende, porque
1: es una
0: vea,
1: lotería.
0: Yo cuando hablé con un juez sobre eso, el ahí man está. Me dijo, realmente, póngale cuidado, usted para los hijos tiene que tener como el 40% de su sueldo para destinárselo a ellos. Entonces, no importa si usted tiene uno o cinco, le van a quitar el mismo 40% y lo van a distribuir entre los cinco niños.
2: Por eso
0: le digo, entonces póngale cuidado, usted gana $1,000,000. Si usted tiene un niño.
2: ¿Y tiene solo ese hijo?
0: Si usted tiene un niño, usted le tiene que pagar los 400,000. Pero si usted tiene cinco, tiene que dividirlo como en $80,000 para cada niño.
2: Pero si la señora tiene cinco, pero con diferente papá, le da.
0: Ay, es diferente, sí. Si tiene diferente papá, le toca el 40%.
2: No, mero negocio.

0: Hola, eso muchachos.
1: Me mandaron una nota de voz de 4 minutos.
2: Oh, Audacity, ¿por qué podcast
0: eso?
1: Me mandaron una canción, pero me dijeron, porfa, no digan mi nombre.
0: Déjela.
1: A ver, ¿qué dice?
3: Hola, hola chicos, ¿cómo están? Buenas noches. Bueno, quiero comentarles rápidamente algo que
2: me sucedió
3: el día de hoy. Estoy muy contenta por el partido de Colombia, pero muy triste con la policía de Bogotá. No son todos.
0: Pero no es del tema, muchachos.
3: Rápidamente, yo trabajo con servicios.
1: Ya ahorita vamos a escuchar esa denuncia,
0: sí,
1: a ver qué.
0: Sí, porque, no es,
1: sí,
0: del
1: porque
0: tema,
1: es otra cosa. Es otra cosa.
2: Ey, no, pero esa sería chévere para hablar.
1: Pero ahora yo le pongo esto en contexto y en la mesa. La señora le fue mal en su relación y se separó y tuvo un niño. Se fue a la otra relación y dijo, uy, no, aquí tampoco es, me fue muy mal y tuvo otro niño. Y ella tiene la esperanza de tener una familia y que su papá esté con el niño y... Y lo estoy poniendo en el caso de Karina, García.
0: García con doble L al final.
1: García. Sí. Por eso le digo, o sea, todo el mundo la juzga porque tiene un hijo con varias personas.
0: Yo no
1: o tiene
0: la juzgaría.
1: Varios niños. Entonces,
0: yo no la
1: juzgo. Exacto. Es malo cuando ella tiene la ilusión de tener un hogar y de tener un hijo con su papá y con todo esto.
0: Yo
1: es
0: no la
1: malo,
0: juzgo.
1: Es irresponsable. Ahora uno dice, ¿qué tal que aquí tampoco le funcione?
0: Yo digo, es difícil psicológicamente porque y emocionalmente porque pues obviamente uno que dirán, que entonces que me piensan mis hijos, que esto, que lo otro. Pero si ella está montada, tiene su dinero, tiene con qué criarlos, está viviendo bien, los tiene a todos bien, porque otra cosa es que los tenga tirados por tener otros o que le dé más importancia a los novios que a los hijos. No, si ella los tiene bien, ya. ¿La responsabilidad es de quién? De ella y de los papás de los muchachitos.
1: Dios mío, y es que la calidad de vida de los niños, ¿no? También.
0: Mire lo que dice Carlos, dice que es una madre responsable, a cada hijo le da un papá.
1: Claro, claro, claro, es verdad. Uy, pero el chicharrón.
2: Hey, muchachos.
1: Yo no me metería en una relación ahí, porque es
2: niño,
1: complicado.
2: A ti que te gusta el chisme, a mí también y a Karina igual.
1: ¿Sí?
0: ¿Qué?
2: Le voy a tirar una.
1: ¿Qué pasó?
0: Pero ya, ¿qué pasó?
2: El hijo de Diomedes.
1: Sí lo vi por ahí.
2: Uno de los
1: de gota, gota,
2: hijos,
1: ¿no?,
2: de Diomedes. Y adivina, ¿hijo de quién?
1: Betsy Liliana.
2: De la doctora Betsy Liliana.
0: Ajá.
2: Resulta que han revelado unos aterradores detalles. Revelan plan criminal detrás de la captura del hijo de Diomedes Díaz. Resulta que han revelado las fotos, las identidades de unas personas que podrían también estar metidas en este tremendo embrollo.
0: ¡Joda!
2: Resulta que le voy a decir lo siguiente.
0: Este
2: fue un diario, una reseña que hicieron. Y dice así: escándalo total en Barranquilla. Los operativos relámpagos realizados a las 4:20 de la mañana de hoy miércoles aquí en Barranquilla, Soledad y Puerto Colombia dejaron al descubierto un tenebroso expediente. Junto a Luis Mariano Díaz González, hijo de Diomedes, y la doctora Betsy Liliana, el Gaula capturó a Keiner Enrique Rocha Gamero, Dairo Andrés Tirado Bocio, José David Martínez Ibáñez, Steven Rafael Bolaño de la Hoz y Alexis Rafael Jiménez Urina. La orden del juzgado 16 de garantías a petición de la Fiscalía de Derechos Humanos se basó en una denuncia radicada desde finales de 2025 y por esto la red presuntamente secuestró y torturó durante 2 días enteros a un ciudadano para cobrarle una deuda ligada al negocio ilícito del gota a gota. Todos los detenidos permanecen bajo custodia de la URI a la espera de las audiencias concertadas donde responderán por los graves delitos de secuestro simple, agravado
1: pere, caballito.
2: Y tortura.
0: El audio de 4 minutos era de Caballo.
1: Caballo, es que no entendí bien. Vuélvame a explicar cómo fue desde el principio.
0: Hicieron como una redada en Barranquilla y entre esas
2: Barranquilla, Soledad y Villacampestre.
0: Eso, bueno, en esos tres. Y entre esos cayó este man, hijo de Betsy Liliana, que tenía una vieja secuestrada, ¿cierto?
2: No era vieja.
1: Lee la noticia,
2: una
1: Caballo. Interpreta
2: una
1: Karina.
2: Secuestrada con otros chicos que también hacían parte de esta red. ¿Adivina de qué? Del gota a gota, que nosotros hemos hablado de esto aquí.
0: O sea, le debía plata al man, al pelado, entonces lo cogieron, lo secuestraron hasta
2: es
0: que le
2: correcto.
0: Pagaran.
2: Entonces primero lo secuestraron y después lo torturaron. Ah, no me vas a pagar. Y ya te puedes imaginar lo que le habrán hecho. ¿Qué le hicieron?
1: 8:46 8:46 Tenemos nuestro periodista desde Barranquilla con toda la información. Adelante.
0: El señor Edgar está con la información.
1: Atención, Edgar Castillo, última hora. Para Tropi Noticias.

0: Atención, atención, en este momento vamos a contarle a todos los oyentes en toda Colombia lo que está pasando en Barranquilla, Colombia y el mundo. Atención.
1: Él, cuando no cuenta noticias, es narrador de fútbol. Para que lo sepan, por si han escuchado la voz
2: porque
1: también.
2: Porque si pasa en Colombia, se
0: pasa
2: ve
0: en
2: se
0: Tropicana.
2: En Tropicana.
1: Muchas gracias, caballito. Ampliaremos la información en la siguiente hora.
2: Entre otras noticias.
1: No dijo nada, quedamos como entre otras noticias que...
0: Ah, pero la flaca lo dijo.
2: ¿Qué?
0: La flaca lo dijo.
2: ¿Pero qué dijo?
1: ¿Qué dijo? ¿Pero cuál flaca? O sea, por favor,
0: la
1: estamos
0: flaca,
1: ante
0: la
1: todos
0: flaca
1: los oyentes
0: Mari,
1: de Tropicana.
2: ¿Qué dijo?
3: Personas capturadas. Ahora, el hijo del cacique de la Junta deberá responder ante las autoridades.
0: La flaca Mari lo dijo de Tropicana, bien, Mari.
1: La noticia en Tropicana, Colombia, gracias.
2: Vamos con la reportera Mari, que se encuentra desde el sitio. Caballo, póngala pues.
1: Sí, su primer nombre es Juana. Vamos con Mari Juana.
0: Pero esto es delicado. Esta vaina es delicada, ¿sí o no? Esto es delicado. Se puede
2: ay, muchachos.
0: Y esa vaina está de moda.
1: Pero si no, ¿qué culpa tiene el apellido? ¿Qué culpa tiene el apellido Díaz? Nada.
2: ¿Está de moda qué? ¿Prestar plata, secuestrar, torturar?
1: Oiga, no, ¿cuál está de moda? No.
0: Eso no, está de gente moda. Que tiene... Nosotros no estábamos hablando de esa vaina el fin de semana pasado.
1: Que le tiene que caer todo el peso de la ley si hace algo mal.
2: Caballo,
0: me
2: va a prestar 1,000,000 pesos.
0: Que Freddy te responda por mí.
1: Pero si ya le sacó 70,000, pídale nomás 930.
2: Caballo, présteme 1,000,000 pesos y yo se los pago. Y si no, mi amor, me secuestra.
0: Uy, qué rico. Uy. Voy para esa, pásame el número.
1: Es que me secuestro. No digan eso, ustedes se burlan de esas vainas. No, eso no es de Dios. 8:48, ya venimos con Soldado Caído. De pronto, si usted tiene por ahí con más noticias, con denuncias, si quiere hacer denuncias, también lo puede hacer aquí en A Que No Me Duermo de Tropicana. ¡Tengo chiste!
2: ¡Freddy, chiste!
1: ¡Chiste! Vamos a meterle humor a este miércoles ya, que se va para fin de semana, el fin de
2: vamos
1: semana
2: a meterle
1: festivo.
2: Humor. Caballo.
0: ¿Qué, mi amor?
2: Me va a prestar.
0: Mi amor, yo le presto lo que sé y después me la secuestro.
1: Caballo, no sé, le va a seguir sacando plata, Karina, dije así, hermano.
0: No, pero ya que hablando de secuestro voy para eso.
2: Yo le creo, mi amor, pero si me los transfiere ya. Yo así como de palabrita no creo.
1: Bueno, chiste.
0: Quedé sin palabras.
1: Chiste. ¿Ustedes saben que es una bodega?
0: Sí, claro.
1: ¿Qué es?
0: ¿Dónde meten vaina?
1: No, señor. La mamá de los bodeguitos. ¿Usted sabe qué es una mala nota?
0: Sí.
1: ¿Qué
0: cuando
1: es?
0: Usted saca uno.
1: No.
2: La mamá de los malonoticos.
1: De los malanitos. ¡Ah! ¡Chistes de Tropicana!

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0: Estamos en la que no me duermo de Tropicana, conectados con todos ustedes, 9:06. Qué rico tenerlos por acá, qué rico poderlos saludar, qué rico poderles decirle buenas noches a cada una de las personas que está trabajando. Ahí teníamos una charla chévere con la gente que estaba en Tropicana Colombia a través de TikTok y a través de nuestro canal de YouTube. Por aquí también está el caballito, está Karina Uribe, que levantan la mano. Por ahí hablamos de pronto de cosas y reflexiones. Porque como no estábamos conectados a través del radio, sino a través de las plataformas en Tropicana Colombia, estábamos también conectados a través de nuestro canal de YouTube.
1: Sí, señor.
0: En A Que No Me Duermo, ahí por ahí se reporta el caballito. ¿Cómo vamos, caballito?
1: Ay, yo no sé, pero ya me siento como un garín. En cualquier momento cojo y ve, hey, ¿cómo estamos?
0: Eso me encanta, que entren así. ¡Buenas!
1: Hola, sí, buenas, chicos. ¡Hola, chicos! ¿Cómo están ustedes? Vea, hey, hermano mío,
0: se conectó.
1: Cuente. Que por aquí nos están escuchando. Sí. Que dice mi compadre Cristian Ceballos, que está en el barrio La Media del Río, nos está viendo, nos está escuchando y está súper conectado con Tropicana desde bien temprano. Un abrazo para él y para toda su familia en el barrio La Media del Río, aquí en Barranquilla.
0: Por acá Luis Antonio Huerta está diciendo temblor en Venezuela.
1: Hermano, sí.
0: ¿En este momento?
1: No, y es que esas son las réplicas.
0: Serán las réplicas, ¿cierto? De lo que tiene que ver con el terremoto.
1: Hay réplicas.
0: Se acomoda la tierra.
1: Hermano, y el aeropuerto de Maiquetía, que sirve a Caracas, brother, le cuento que quedó destruido, totalmente destruido. La infraestructura se vino abajo. Muchas personas también quedaron atrapadas en las viviendas, en las casas. Vi un video cuando estaba jugando béisbol. Tú sabes que los venezolanos son muy buenos jugando béisbol. Estaba en el campo y comenzó a temblar, comenzó a moverse la tierra. La gente corría despavorida, los espectadores se fueron para el campo, igual que los jugadores. Gracias a Dios no se desprendió las barandas, las tribunas, gracias a Dios no pasó a mayores. Pero estoy viendo los videos, Freddy, y es doloroso, tenebroso también. Y horrible, ¿no? Horrible un movimiento telúrico. ¿Qué
0: cosa de eso estábamos espantosa? Hablando, caballito, con la gente que estaba conectada a través de Tropicana Colombia. ¿Cómo ante una cosa de la naturaleza uno no puede hacer nada? Eso es un poder único que tiene Dios en el mundo. Y sí, uno muchas veces no lo entiende. Y uno se preocupa y dice, uy, es que no tengo un carro. Uy, es que no tengo un celular. Es que porque mi vecino compró camioneta y yo no. Porque a mi vecino sí puede ir a viajar y se puede ir a Santa Marta a disfrutar y yo no, yo tengo que quedarme aquí encerrado. Y uno nunca agradece por las cosas bonitas que le pasan a uno en la vida. El tener un techo, el tener un plato de comida, el tener algo para vestirse. Usted sabe cuánta gente tiene que repetir la ropa todos los días porque no tiene dinero para ponerse algo más. Cuánta gente tiene que decir, oiga, a mí me toca comer arroz. Hoy me toca acostarme con un agua panela. Y la gente se queja de, es que no tengo el carro, es que no tengo el celular, es que no tengo el viaje, es que mi vecino tiene la mujer más bonita del mundo y yo no. Dice por acá, está temblando en este momento Luis Antonio Huerta. Dice por acá, a ver, él sí le está preguntando, ¿está temblando en este momento en Venezuela? A nosotros nos gustaría que la gente que está en Tropicana Colombia nos cuente, por favor.
1: Hermano, y es muy, muy cierto, una verdad verdadera lo que acabas de decir, esa reflexión, porque a veces nosotros nos ponemos a estar pobriceteándonos, ¿no? Ay, pero ¿por qué yo?
0: Claro.
1: Dios mío. Ay, Dios mío, pero ¿por qué yo? Ay, pero ¿por qué él sí, yo no? Primero, el proceso tuyo no es el proceso de él. El proceso mío no es igual que el de Freddy. Nosotros somos distintos. En algún momento, si lo trabajas, en algún momento, si lo estás construyendo, se te va a dar. Pero es muy importante no pensar en las cosas vanas, no pensar en las cosas materiales, porque esas son cosas efímeras. Pensemos en lo realmente importante. Si de pronto, hoy, tienes para comer arroz con huevo, así como estaba diciendo Freddy, con un banano, ¡qué rico, qué sabroso! Dale gracias a Dios que tú si tienes un bocadito y no te vas a la cama con hambre. Hay otras personas que lastimosamente en nuestro país y en otras partes no tienen ni siquiera un pan para comérselo. Entonces hay que ser primero muy agradecido con Dios, con la vida, y en algún momento papito Dios te va a decir, toma, porque ningún hijo de Dios muere boca abajo, yo Freddy.
0: Es verdad, dicen por acá, hablando de Venezuela y no ves noticias, ves, es con B pequeña. empecemos por ahí.
1: Esas pero, son las cosas que yo te
0: digo. Son las cosas que uno dice. Ahí estamos, 9:11, 9:11, pero toda la buena energía para la gente de, oye, de Venezuela acá, que salga de
2: amores.
0: Eso.
1: ¿Y quién escribió Ves con B grande?
0: Ahí se ve en Tropicana, José Cedeño.
1: Oh, joda, José, te voy a regalar el libro de Nacho, la cartilla de Nacho.
0: La cartilla Coco. Ay, Dios mío. Oigan, ¿qué pasó, Cari?
2: Que ustedes estaban mencionando ahorita del temblor y también nos habían dejado un mensaje.
1: ¿Lo
2: por
1: sentiste,
2: acá,
1: mi amor?
2: Estaba temblando. No.
1: ¿Dónde lo sintió?
2: Dios nos libre, qué miedo.
0: Pero en este momento está temblando.
2: Un oyente nos escribió hace un minuto, creo, dos minutos.
0: Sí, nosotros le estábamos preguntando.
2: Como una
0: si
2: réplica.
0: Está temblando. Es que, claro, después de un terremoto viene a acomodarse la tierra nuevamente. Porque queda todo desajustado, eso siempre pasa. Entonces, pues deben ser réplicas, decía también el caballito, ¿no? Es que el que va a temblar es el sábado Portugal. No. La gente no puede coger nada en serio.
1: Oiga, hermano mío, pero también lo que estábamos hablando la semana pasada, y es que aquí en Colombia tiembla demasiado en la Mesa de los Santos.
0: Sí, allá todo el tiempo.
2: Allá sí tiembla
0: todo demasiado. Todo el tiempo.
1: La cuestión es que no tiembla tan fuerte. Ojalá y esa vaina se quede así quieta.
0: No está temblando, tengo amigos en Caracas. Gracias a la persona que nos informó ahí a través de Tropicana Colombia. Yo pregunto, en la Mesa de los Santos, ¿eso cómo es? ¿Allá hay gente, hay pueblitos y demás? O sea, ¿todo el tiempo tiembla allá y es normal?
1: A mí me han dicho que sí, y la gente ya está acostumbrada a eso.
2: Qué susto, muchachos. O sea, yo creo que eso da miedo.
0: Claro,
2: uno estar ahí
0: obvio.
2: De momento. Ve, normal, está temblando. No, Dios mío.
0: Oiga, les voy a poner la denuncia y la notica de voz. Ya la resumió. Y me dijo, Freddy, no hagas el oso, ya la resumo un poco. Dice, por acá no voy a decir el nombre. La persona quiere que no diga el nombre, le vamos a poner su nota de voz. A ver qué quiere decir. Hola, Tropicana.
3: Hola, chicos, ¿cómo están? Bueno, buenas noches. Quiero hacer una denuncia, aprovechar los micrófonos de Tropicana para hacer una denuncia de un policía de tránsito. Voy por una de las calles de Bogotá, el tipo va en moto, me persigue cierta cantidad de cuadras, unas 3 cuadras aproximadamente, yo lo vi por el espejo y yo, pues pendiente de que efectivamente me alcanza, me pita, me dice que me oriche, normal, yo ok. Tengo mis papeles en regla, tengo los documentos que nos solicitan a los de placa blanca en regla, todo muy normal. Saco, me pide los papeles del carro, normal, un procedimiento normal. Y me dice que la huésped que yo llevo en la parte de atrás no tiene el cinturón de seguridad. Y yo, de pronto sí, se me olvidó decirle, se me olvidó exigirlo. Y pues la huésped tampoco lo traía. Dije, listo, ahí hay una infracción. Ok. Entonces él me dice, le voy a hacer un comparendo por eso. Después de que revisa los papeles y ve que todo está en regla, me dice que es por el cinturón. Le dije, venga, yo estoy trabajando, no me perjudique, pues, de esa manera. Me dijo, pues, yo también estoy trabajando, esa es mi manera, ese es mi trabajo. Le dije, perfecto, ok, sí, está en todo su derecho. Me exige, que le pregunta a la huésped, que si ella, si es del hotel donde yo le dije, donde están los papeles, todo súper bien. La huésped le dice, sí, yo soy huésped, le muestra la reserva, además. Chicos, el tipo, yo le dije, ven, pues colabórame, por favor, no, pues perdóneme esta vez y ya la próxima, pero pues no me haga comparendo, porque pues a ver, el tipo me dice que no, que ya abrió el sistema y que lo va a hacer. Le dije, ok, pues hay una infracción y tengo que ser consciente de que estaba mal, ok. El tipo se baja y me dice, el tipo está ahí en la ventana del carro y me dice, y entonces, y yo le dije, ¿y entonces qué? Entonces me dice, cierre la ventana, me pide que le cierre la ventana a la huésped atrás. Y me dice, y venga por sus documentos. Él quiere que yo me baje del carro y él va y se hace en la parte de atrás donde había parqueado la moto. Que la parqueó
2: ya sabemos a qué vamos.
3: Y yo, ¿cómo así que venga por mis documentos? O sea, pues porque no me los entrega acá. El tipo se queda esperándome aproximadamente 2 minutos y yo dije, no me voy a bajar, porque lo que quiere es que yo le ofrezca plata y no lo voy a hacer, porque eso me parece una alcahuetería con estos señores que lo único que quieren es perjudicar a los que estamos trabajando para sonsacarnos plata. Y ya uno ya no les puede decir, venga, 20 mil, 50 mil, no. Ellos ya piden, eso es de 200, 250 para arriba. Entonces, digo yo, pues no solo me vale, hago el curso y pago el 50%. Entonces, es la actitud, yo le dije, por lo menos con mi plata no va a desayunar. O sea, prefiero pagarla, listo, cometí una infracción, pues la asumo y la pago como tiene que ser. Pero no le voy a alcahuetear a esos sinvergüenzas a que se estén llenando costillas de los demás. Ellos ganan un sueldo, ellos ganan un salario que les paga la policía para que estén sonsacando a la gente. Y ellos deberían estar para colaborar a la ciudadanía y no para robarla. Entonces, eso era lo que quería comentar, chicos.
0: Gracias, ahí están las noticias de voz que llegan. Ah, en este momento quiero contarles, mis queridos amigos, rápidamente,
2: ¿sí?,
0: que hay gol, gol, gol, gol, gol. En este momento México acaba de meter gol. 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Hay gol de México en el partido que se está llevando a cabo entre México y República Checa. Uno tiene México, cero tiene República Checa. 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
0: Ahí está. Denuncias. Pero que colocan hasta México, ahora, muchachos.
1: Tres, vea, México tres salidas, tres ganes, hasta el momento.
0: Ha ganado los tres partidos, ¿no?
1: Sí, hasta el momento.
0: Hasta el momento, o sea, número uno.
2: Más que clasificado, esperaríamos que ese mismo sea el resultado de Colombia este sábado.
0: Y me alegra por México, porque es sede.
2: Prácticamente chévere. Igual a México. Ahora estaba yo hablando con unos mexicanos que están acá en Medellín, y yo, ¿viste? Y ustedes no estaban por allá, pues en México, que el Mundial y todo. Ay, no, qué pereza ese gentío, qué pereza tanto por allá. Que no, más bien nos vinimos para Medellín. Y entonces les decía, ¿qué opinan de los partidos de México y de los partidos de Colombia? Y me decían, está jugando mil veces mejor Colombia que México. A México le falta. Y yo, no, si eso lo dicen los mexicanos.
0: Pero es que uno, imagínate, siempre, vea, yo le digo una cosa. Uno siempre, cuando ve el resultado, dice, uy, ganamos. Nos fue re bien. Pero hay siempre, siempre hay cosas por mejorar. Siempre. Lo que pasa es que uno siempre está a la parte conformista de, uy, sí, nos fue bien, qué chimba. Pero por decir, Colombia ayer jugó de tú a tú contra República del Congo y hay muchas vainas por mejorar. ¿Y sabe quién tiene esa mentalidad? Y se la digo de una vez, James Rodríguez. ¿Sí? Porque James, cuando lo sacaron y se sentó en el banco, el man la cara de frustración que tenía de, jue madre, esto no es así. Nos está yendo bien, sí, pero hay vainas por mejorar y James no está teniendo su mejor mundial.
2: Viendo hoy todo... ¿Ustedes qué dicen? ¿Que Colombia llega hasta qué punto en el Mundial?
0: Según el matemático que ¿cómo se dice eso? Que predice los resultados de los Mundiales, dice que va hasta octavos del
1: Mundial. O sea, tenemos corto vuelo.
0: Pues realmente yo tampoco los ilusiono a todo el mundo. Es que Colombia siempre empieza ganando así, todo el mundo le da campeona. Entonces, uy, vamos a dar campeones del Mundial. No. Va, miren las otras selecciones cómo juegan y verá que, uy, nos falta.
2: Qué susto.
0: Nos falta, sí. Y hasta que no se juegan los partidos no se sabe nada.
2: Bueno, no hablemos de fútbol, buscamos soldados caídos el día de hoy. ¿Quiénes quieren? ¿Quiénes están dispuestos? ¿A quiénes necesitamos ahí? Atentos.
0: Vamos a hoy.
2: Envíenle el dato, lo que sea. ¿Hoy qué?
0: Vamos a llamar a Alex para saber qué opina de usted. Vamos a llamar a Alex.
2: Listo,
0: vale.
2: A los ex.
0: Ese, ay, es el, ay, soldado, ay, caído, ay, de, ay, hoy.
1: Hay sangre en la arena y no es del torero.
0: Usted de pronto nos dice, hola, mire, me llamo Santiago. Hola. Quiero que llamen a mi ex para saber si de pronto ya me olvidó, si se acuerda de mí, qué piensa de mí.
1: Pero ¿para qué? Y ustedes son,
2: y ella, bravos, le canta, ya
1: qué,
2: te olvidé.
1: ¿A son de qué? ¿Y pero yo qué voy a volver allá? ¿A son de qué? ¿Y yo qué voy hacia allá?
0: ¿A usted no le da curiosidad qué piensa un ex de usted?
1: No, que piense lo que quiera pensar, ya lo que.
0: Pero si usted tiene sentimientos por ese ex, se lo juro que sí.
1: ¿Será?
0: Sí, claro.
1: Por ejemplo, Karina, ¿tú qué piensas de tu ex?
2: Bien, todo bien, normal. Cada quien por su lado ya.
0: Pero no tiene nada que decirle a su ex. Uy, entonces terminaron muy mal.
2: Ya, cada quien por su lado, listo, pum, pam, pum.
0: ¿En serio? ¿Así de fácil? ¿Qué piensa de su ex, caballito?
2: Que me alegra que esté bien, ya.
1: Que espero
0: con ese rencor tan
1: bien, que es una excelente mujer, que es una excelente persona y que ojalá se consiga un macho mejor que yo, que eso lo dudo.
0: Eso es muy bien, eso está muy bien, muy bien, muy bien. Saludito a todas las ex en este programa, en Soldado Caído. Si usted quiere que llamemos a su ex en esta noche, márquenos de una, 310-206-3302, mándenos notica de voz ahí o escríbanos, vea. Esta con contexto, ¿no? Esta es mi historia, por eso quiero que llamen a mi ex para saber si de pronto le doy plata al ex, también le cobramos, le ayudamos a que sal de esa deudita también. Por acá nos dejan notica de voz, ¿qué dice la gente en Colombia?
6: Ay, qué pena, yo soy colombiano y todo muy bonito y quiero mi tierra colombito, pero...
2: Me encanta.
6: Los colombianos juegan como nunca y pierden como siempre. Así es la vida.
2: Oh my God, oh my God.
0: Ojalá nos vaya como le está yendo a México en este momento. ¡Gol, gol, gol, gol, gol, gol!
2: ¡Gol!
0: El segundo gol de México. 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En este momento el partido entre República Checa y México. 2 tiene México, República Checa tiene 0. 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
0: Bueno, ahí estamos, en la que no me duermo. Noticias de voz hasta ahora, ¿qué dicen por acá?
6: Oh, va, yo qué pienso de mi ex. Que le vaya bien donde está y que jamás en su vida se lo va a atravesar por el puente.
2: ¡Ay! ¡Ay!
6: Así, palabras más, palabras menos.
2: En tu pelo.
0: Hay mucha gente dolida. Hay mucha gente. No, hay que agradecer. Pasó por la vida chévere, dejó momentos bacanos. Nos vemos, no fuimos pareja.
2: ¿Cuánto duraron ustedes con su última relación, con su ex?
1: Yo 4 años.
0: Bien, caballo, chévere.
1: Yo 4 años. ¿Y
2: Freddy?
0: Yo duré 2 años y medio.
2: 2 años y medio.
0: Sí.
1: ¿Y tú, Karina?
0: En mi última, con mi ex. Estoy hablando con mi ex, no con mi relación actual.
2: Ok, ok. Perfecto.
1: ¿Y tú, Karina?
2: Maravilloso. 7 años.
1: ¡Joda!
2: Mira la cara. ¡Joda!
0: 7 años. No, con razón, no quería ver de man.
1: Te dicen Bombril, mamá, Bombril.
2: ¿Bombril? ¿Por qué?
1: Ah, ve a preguntar por qué razón.
2: Sí, ¿por
0: porque duró mucho, ¿por? Porque duró mucho.
1: Sí, es muy bien, Freddy, muy bien, muy,
0: muy bien.
1: Bien.
0: Oiga, quiero decirles que a esta hora Sudáfrica mete gol.
1: Gol, Freddy, gol, gol. Nos la vamos a pasar cantando goles, ve que te lo estoy
0: cantando
1: diciendo.
0: Cantando goles, sí, señor. En otro de los partidos que está jugando en simultánea es un gol Betplay, porque juega Sudáfrica contra Corea del Sur. Todo el mundo le apostaba a Corea del Sur porque iba muy bien. Y vea, le dañó el caminado a Sudáfrica. En este momento, un gol tiene Sudáfrica, 0 tiene Corea del Sur. 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
0: A ver, me mandaron notica de voz por acá, ¿qué dicen?
7: Hola, buenas. Tropicana, que no me duermo. Serían tan amables de llamar a mi ex y preguntarles por mí qué piensa, si siente algo. Ya les mandé el número.
0: Uy, ay, se llama Natalia, encanta. Sánchez.
2: Natalia Sánchez.
0: Sí.
2: Listo.
0: Caballito, ¿usted puede marcar allá? ¿O intento yo marcar de acá?
1: Intenta, mi bro, y nosotros acá, bueno, hacemos
2: le hablamos, paro, nosotros de acá le hablamos.
0: Bueno, ¿quién va a hablarle a él?
2: El que sea.
1: Karina.
2: Yo le digo. Vale.
0: Entonces, de una vez, le voy tirando los datos. Él se llama Jordan Córdoba. ¿Qué piensa de Natalia Sánchez?
2: Jordan Córdoba, bueno, momento.
0: Listo, yo voy aquí, hablen ustedes mientras yo voy cuadrando aquí para marcar.
1: Karina, ¿qué le vas a decir al man?
2: Jordan Córdoba, espé momento. ¿Cómo llama la pelada? Parezco
0: Natalia caballito. Sánchez, pero no me puedo concentrar aquí para marcar.
1: Natalia Sánchez. Ok.
0: Espérenme que estoy.
1: Y el muchacho se llama John Córdoba. No, que okay. O Jordan Córdoba es la vaina, y que John Córdoba me estaba acordando.
2: Jordan
0: Córdoba se llama el señor.
2: Puro nombre, okay, zapatos.
1: Listo, ok.
0: Voy a Jordan tirar Córdoba la vaina se llama por aquí. Muchacho. A ver. Espéreme un minuto.
1: Ya. O todavía nada.
0: No, espéreme un minuto.
1: Bueno, pues, aquí estamos, soldado caído. Karina, yo quiero que tú, por favor.
2: Por usted menos soldado caído.
1: No, señor, ¿por qué razón?
2: ¿Qué ¿Por he hecho qué yo? Razón?
1: ¿Por qué, mi amor? ¿Qué he hecho yo? O más bien, dime, ¿qué no he hecho yo contigo? Dime, ¿qué
2: Al
1: no
2: contrario,
1: he hecho yo contigo?
2: Tantas cosas que ha hecho que no, amor.
1: Tantas cosas que. Yo a ti no te he hecho nada. Yo con ¿No? ganas, pero yo no te he hecho nada.
2: Pero es que eso no, digo,
1: Ah, ok.
2: Ahí me está timbrando.
1: Palpito.
0: A ver, yo le voy a poner.
2: ¿Usted le
0: ha
2: timbrado así? ¿Aló?
8: Buenas tardes.
2: Hola,
8: buenas noches.
2: Buenas noches. ¿Qué más, Jordan? ¿Cómo estás?
8: Bien. Cuénteme.
2: Me alegra. ¿Ah? ¿Cómo?
8: Coménteme.
2: Ah, Jordan, mira, es que te estoy llamando. Hablas con Karina, un gusto. Te estoy llamando para preguntarte por una personita, por Natalia Sánchez, ¿la recuerdas?
8: Sí, de Tropicana.
2: ¡De Tropicana!
8: ¡Hola!
0: ¿Qué más? ¿Cómo vamos, viejo Jordan?
8: Bien, muchachos, ¿cómo están? Aquí lo estaba escuchando y yo dije, no, me interrumpieron la programación.
0: Dios mío.
2: ¿Viste? Vení. Ahora sí me vas a decir que, ¿cómo así? ¿Quién es Natalia Sánchez? Cuente a ver, ¿ella qué?
8: Bueno, pues ella es mi mujer.
2: ¿Es o era?
0: ¿Es mujer?
8: Es. Bueno. Es.
0: Venga, y entonces, ¿por qué Natalia Sánchez nos está mandando su número para saber usted qué piensa de ella?
2: Y dice que es su ex.
8: No, pues, no sé, allá ella.
1: ¿Cómo? Lo pienso, que pasa es que no. Le embarramos porque Natalia Sánchez dijo, llámenlo y pregunten por su ex.
2: ¡Joda!
0: O sea, usted, o sea, no. ¿Quiere? No.
8: ¿Quién fue, caballo o quién fue?
0: No. Ahí está el caballo. Pero yo no creo que ella quiera que sí, llamen a la pareja para preguntarle por su ex. Luego usted sigue en contacto con su ex.
8: No, desde que estoy con ella hace mucho tiempo.
2: Pero lo pensó, dijo.
0: Uy, pero usted lo dijo, pensó, amigo.
2: Lo pensaste.
8: Pues es que cómo te explico. Los primeros días cuando estábamos de novios con la pareja, sí tenía contacto con la otra muchacha, pero como pues.
2: Ven. Así, y la otra muchacha, lejano. ¿Y hace cuánto no te hablas con ella?
8: Como más de un año.
2: Si en este momento. Si
0: espere,
2: este
0: yo
2: momento
0: quiero indagar una cosa, Cari, antes de que le pregunte. Es que quiero saber esto para que entren en contexto. ¿Usted cuánto lleva con Natalia?
8: 2 años.
0: ¿3 años?
2: 2 años.
8: Dos
0: años. Y hace un año, o sea, usted duró un año hablando con su ex estando con Natalia.
8: No. Es que cuando estaba con Natalia, como al año.
0: Venga, ¿le puedo pedir
2: cuando
0: un
2: paso? ¿Cuándo está o cuando está?
0: ¿Se puede quitar el altavoz un momento para poder hablar? Porque no le entendemos muy bien.
8: Estoy sin altavoz. Papi, mérmele un poquito al teléfono. A ver, cuénteme.
0: Ahora sí, bueno, entonces usted lleva, póngale cuidado.
1: Bájale
0: contexto.
1: Esa vaina, hombre.
0: Usted lleva 2 años con Natalia.
8: Sí.
0: Perfecto. Y usted me dice que hace un año dejó de hablar con su ex.
8: No, pues hablaba con... ¿Cómo le explico?
0: No, pues quedó sencillo. ¿Hablaba o no?
8: Me escribía, o sea, me escribía.
0: Le escribía.
2: Le escribía pero, a usted.
8: Pero yo no le respondía.
2: Men, pregunta, ¿cómo se llamaba su ex?
8: Lady,
2: bueno. Si en este momento... te llamara Lady y te dijera, mi amor, quiero estar contigo.
0: No, no sé, va a decir que sí, obvio. Karina.
1: No, pues sí.
2: No, Karina,
1: me encanta, me fascina, te amo.
2: Si ella llegara en este momento,
0: voy a ser adivino.
2: Encontrar ahí, usted
0: va a decir que no.
8: No, yo sé que ella no me va a llamar.
0: Venga, la verdadera pregunta.
2: No respondió que no, dijo. Yo sé que ella no me va a llamar.
0: No, la verdadera pregunta aquí, hermano.
8: No me va a llamar, obviamente no.
0: La verdadera pregunta acá es: ¿usted siente algo por Lady? ¿Usted qué opina de ella?
8: No, nada, ya no.
0: ¿Pero ya no? ¿Entonces antes sí?
2: ¿Cuánto duró con Lady?
8: Con Lady, obviamente. Cuando éramos novios, sí. Fue como 2 años o 1 año. Un año más o menos.
2: Un año, bueno, poco.
0: ¿Y por qué le estaba escribiendo ella para aquí?
8: Para una referencia.
0: Ah, bueno, era de amigos.
8: Pues sí, sí. Y entonces de amigos, o sea, una referencia que necesitaba para un trabajo.
0: Y usted, me imagino que le respondió y le hizo el favor.
2: ¿Cómo así que le hizo el favor?
1: Pero él se lo cobró, pues le cobró el favor.
8: En el momento como tal que ella me llamó, me escribió, no... No, porque la referencia la necesitaba para otra ciudad, entonces no.
0: Y rápidamente, esta llamada soldado caído, y queremos saber, ¿usted qué opina de su ex?
2: ¿Qué opina?
8: No te escuché, ¿cómo me dices?
0: ¿Usted?
2: ¿Qué opinas de Lady?
0: ¿Qué opina de su ex?
8: En su tiempo fue buena...
0: No. Yo le estoy preguntando ahorita.
2: Hoy, en este momento.
0: Hoy.
8: No, que yo estuve loco, debería haber estado loco por meterme con ella mucho.
0: Listo, amigo, perfecto, okay. Ahí ya lo escuchó Natalia, a ustedes tendrán ahí sus conclusiones. Amigo, gracias por estar en Soldado Caído.
8: Bueno, gracias por casi caer.
0: Eso.
2: Chao, mi amor.
0: Casi cae, pero no.
8: Bueno, saludos a todos por allá, gracias.
0: Abrazo.
2: ¿De qué ciudad? ¿Dónde estás?
0: Que le contesté a Karina. ¿Qué ciudad, amigo? ¿De qué ciudad?
2: ¿Qué ciudad?
8: Popayán.
2: Muy bien, Popayán.
0: Ahí está toda la gente. Gracias, mi querido amigo, ahí por estar en Soldado.
1: Qué bacano, la gente de Popayán. Qué chévere. ¿Cómo es que le dicen la ciudad blanca?
2: Vea, un hombre es...
1: No, pues sí, gracias por responderme.
2: Un hombre cae más... Ay, ¿qué quiere decir?
1: Que gracias por responderme.
2: Listo, con todo el gusto. Con todo el gusto. Que un hombre cae más fácil... a los brazos de su ex que a los brazos de su misma mujer.
0: ¿Quién dice eso?
2: Lo digo yo.
0: No. Ah, le pasó. ¡Uy, le pasó!
1: Sí, señor.
0: ¡Uy, le pasó!
2: No me pasó. No me pasó, pero según todo lo que se ha visto en muchos lados.
0: ¿Pero cómo? No tiene que. Aquí todo tiene que ir con contexto.
2: Los hombres son.
0: A mí me llama una ex y yo no. Chao, Lincoln.
2: No,
0: muchas gracias.
2: La ex que le escribe.
0: No. Y todas mis ex son divinas, unas mamacitas, unos bizcochos, pero gracias, ya pasó el cuarto de hora y nos vemos. Si estuviera solo, le pongo cuidado. No hay problema. Listo, pero con relación, perfecto. No.
2: Bueno, ¿a quién más llamamos? ¿Qué más nos
0: a ver qué notica de voz por acá hay? Hola, Tropicana.
6: Yo opino que este caballero Jordan se sigue hablando con la ex. Porque omitió muchas preguntas y se salió por la tangente con disimulo. Entonces, el hombre se sigue charlando con su ex.
1: No. Ey, no. Ya ustedes van con su cuento raro. Dejen al pelado sano, que el pelado está quieto.
0: Caballo, yo le digo una cosa. Si la mujer está diciendo que por qué y qué opina él de la ex, es porque le pilló algo. Claro.
2: Es porque le vio algo.
0: ¿Le pilló algo? Y obviamente él no iba a decir ahorita, uy, no, es que mi ex es divina y cómo la quiero. No.
1: No, él lo va a negar porque si no va a caer.
2: Oigan, Luis Suárez tiene un chisme del caballo. Luis Suárez, ¿qué pasó? ¿Cómo así? Dice, les tengo un chisme del caballo.
0: ¿Chisme del caballo?
2: Dice así en el TikTok, te dice...
1: ¿Qué van a decir de mí?
0: Luis Suárez...
1: Yo que tengo las manos limpias.
0: El cantante dice, pero chisme del caballo. ¿De qué? No, pues es que la gente...
2: Manos limpias, a ver. Limpias.
0: Bueno, ya saben, si quieren soldado caído hasta ahora, soldado caído en el 310-206-3302. 310-206-3302 nos envían ahí, nos dice, vea, quiero que llamen a mi ex para saber qué piensa de mí. O como ella que dijo, quiero saber y que llamen a mi esposo para saber qué piensa de la ex.
2: Oigan, Luis le mandó la nota de voz, dice, pongan mi nota de voz. Y no, por acá un oyente dice, no, sí es verdad, mi ex vive con otra mujer y tiene un hijo y me ha buscado en varias ocasiones. Y sí. ¡Ajo! ¿Viste que los hombres teniendo a su ex por
0: ¿y
2: ahí,
0: por qué la no buscan? Las mujeres?
1: Ella fue quien lo buscó al man.
0: Claro.
2: No.
1: Él, mira, ella, yo te voy a decir una vaina. El mira, Karina, el zorro no es malo. Las gallinas se van lejos.
0: Es verdad, caballito. ¿Qué dice por acá, Colombia?
9: Muchachos, y si ustedes se dan cuenta, el caballero Jordan dijo, muchas gracias por casi caer. ¿Sí ven?
2: ¡Ah!
9: Donde lo han cogido dormido, mejor dicho, dice que ama a la ex. Que gracias por la mañana que tuvieron hoy. ¡Ay! Soldado caído. A que no me duermo de Tropicana.
0: Es que es obvio, si la mujer nos está preguntando qué opina la pareja de la ex, es porque pilló algo. Tuvo que haber pillado alguna conversación.
1: Y ahora, porque
0: no,
1: ella es mi ex, no
0: ahora,
1: puede ser mi amiga.
0: La pregunta
2: no
0: es...
2: No puede, no puede.
0: ¿Uno para qué carajo le escribe un ex? ¿Para qué?
1: Karina sí es tóxica, Dios mío.
2: Lida me dice, lo que dice Karina es verdad y tiene la razón, Lida.
0: ¿Pero qué es?
2: No.
0: ¿Qué es lo que dice Karina? ¿Que los hombres caen ante la ex?
2: Que los hombres buscan a las ex, que los hombres buscan...
0: ¿Para qué?
1: Pero si la muchacha es quien está buscando al man, Karina Uribe.
2: No, señor, no, señor.
1: Karina, mi amor, ¿no escuchaste?
0: Yo digo que es de parte y parte. Yo digo que tanto mujeres como hombres caen.
2: ¿Será?
0: Uf, claro.
2: No.
0: Claro. ¿Pero por qué no?
2: ¿Por qué no?
0: Eso es dependiendo de los sentimientos.
2: Hey, pero entonces, ¿qué sentimientos tan largos y extensos tienen?
0: ¿Pero por qué no? A ver, a una persona que usted una vez le dijo amor.
2: Espera que no escuches.
0: Una persona que uno alguna vez usted tuvo en la cama...
2: Yo me lo enchuflo.
0: Que dijo por aquí, mi amor, lo amo, lo quiero. De un momento a otro, porque se acabó la relación, se acabaron los sentimientos. ¿Así es la vida? No creo. Que cambian y se transforman es diferente. Y que usted empieza a ver a esa persona de otra forma, diferente. Pero que usted siente algo por esa persona, sea, no sé, odio, venganza, lo que usted quiera. Pero usted no puede decir, oiga, es que... Yo por la ex no siento
2: vea,
0: nada.
2: Dice, Lida dice, los hombres caen muy fácil, ellos caen muy fácil.
0: Es que dependiendo del hombre. Y dependiendo
2: es que yo
0: de
2: le digo, yo le digo amor al ex, pero amarlo no. ¡Ajo!
1: Mira, es que esas son las amor? Cosas. Mira, es que las mujeres, mira, el hombre propone y la mujer dispone. Y a veces es al revés. Pero resulta que nosotros, ¿por qué llegamos hasta allá? Porque ustedes nos dejan llegar hasta allá.
2: Ah, no, ya es culpa de nosotros.
1: Obvio que sí. Obvio que sí. En la gran mayoría de veces uno llega hasta allá porque ustedes también lo quieren.
2: ¡Qué maravilla!
1: Pero hay gente que está enamorada de su pareja actual que ya... Ay, mi amor, viene la ex y le dice, ay, mi amor, ven acá.
0: Ahora, caballo, ¿qué busca uno en un ex?
1: ¿Cómo?
0: ¿Qué busca uno en un ex?
2: Nada, yo no entiendo ustedes para qué buscan la ex.
0: Claro.
1: Sí, sexo. El castigo.
0: ¿Sexo? Claro, sí, sí, sí. No más.
2: Es que el castigo, dile.
0: ¿Qué dicen por acá, Colombia?
10: Sí, las mujeres también caen ante los ex. Eso es verdad, eso es verdad. Las mujeres también buscan a los ex.
0: Claro, las mujeres también, eso es de parte y parte. Pero es eso, usted busca un ex para detonar.
2: No.
0: Claro, para buscar una noche, para buscar un ratico. Y lo que le digo y lo que decíamos en Soldado Caído buscando a los ex, la gente le gusta saber qué piensa un ex de uno.
2: Bueno, mientras eso, les voy a contar la siguiente historia.
0: ¿Qué pasó?
2: ¿Cómo les parece? No sé si esto hace ya varios días, pero un mensajero, un domiciliario, se volvió viral.
0: ¿Por qué?
2: Por un inesperado encargo durante una entrega. Ojo pues, dice, lo que parecía ser un pedido rutinario terminó convirtiéndose en una situación inesperada cuando una clienta le solicitó comprar una bolsa de regalo y entregar una nota con un mensaje dirigido a una mujer que celebraba su cumpleaños, ¿cierto? El contenido de la dedicatoria llamó la atención del repartidor, quien aseguró haberse sorprendido al leerlo antes de completar el encargo. Según dijo, decidió finalizar la entrega luego de recibir la generosa propina. La historia rápidamente se difundió en redes sociales. ¿Qué pasó? La mujer, la clienta, lo mandó a comprar un bulto de cuido de perros. Un bulto de cuido de perros. Una bolsa de regalo gigante para envolverlo y una tarjeta que decía para la perra, pam, pam, pam, pam, pam, pam, pam, pam.
0: Bien hecho.
2: Dios santo, complica la vaina. Les voy a poner por acá el audio. Me toca por acá.
0: Yo lo tengo aquí.
2: Muy largo. ¿Lo tiene ahí?
0: Claro que sí, yo un paso adelante, Karina. Eso siempre. Pero la estoy descargando pues. En este momento y ya la voy
2: ay,
0: a
2: no,
0: poner.
2: Ay, no, mientras que espera descargarlo, no suena eso. Escuche.
0: Fresco.
11: Un paso para problema personal.
0: Ah, bueno, lo tiene ahí.
11: Salió un pedido.
2: Oigan.
11: De una tienda de mascota, una perrarina, un bulto de perrarina.
0: Escucha bajito. Pequeño.
11: Y la señorita me dice que la usuaria, que si por favor puedo pasar por una papelería para comprar una bolsa de regalo y poner la tarjeta de presentación, una nota, que ella me paga todo. Y yo, bueno, llego a la papelería y para eso estamos, para colaborarnos, ¿no? Llego a la papelería, pido la bolsa, la tarjeta y le escribo. Y me dice, empieza a escribir y se lo voy a, y le voy a lo que me dio que escribiera, para que vean que no es mentira. Me pone en la nota, ¿no? Para la perra de la perra más perra. Espero.

0: perra. Entonces, yo no sé, yo la de Dios. Llegué yo al sitio, era una esos locales donde hacen uñas, manicure y esas cosas. Estaban como celebrando un cumpleaños. Y yo, buena, por favor, para fulanita de tal, ¿quién lo envía? Y la señora me dijo que dijera de parte de Abraham Andrés. Y yo, bueno, Abraham Andrés. Ah, bueno, listo, muchas gracias. Yo dejé esa vaina ahí y me fui.
1: Se fue cuando ella destapó el tremendo regalito. Un cuido de perro para perra de parte de la esposa. ¿Qué?
2: Pero muy bacano.
1: Yo haría
2: bacano.
1: Lo mismo.
3: Yo les cuento una.
1: Espere, ¿qué opinan de eso? ¿Qué opinan de eso?
2: ¡Viva yo haría el perro lo mismo. De la perra! ¡La mamá yo, de mujeres, los perritos!
1: ¡Mujeres! ¿Qué harían ustedes? Yo haría lo mismo. O sea, yo haría lo mismo.
3: Pero la que queda aunque, mal es usted.
1: No.
2: Ardida.
3: Toda la vida, sí, claro.
1: Así, porque si el letrero claro. decía... Porque si el letrero claro. decía que de parte del marido...
3: Claro.
2: Ardida. Queda mal
3: ella,
2: por
3: claro, queda muy ardida.
1: Queda mal ella.
3: Claro. No. Póngale cuidado, no te quedemos.
4: Buenas noches allá a la mesa de trabajo, a Karina, mamacita, al caballo y a...
1: Ah, mi amor.
4: Y al Freddy.
3: ¿Qué hubo?
4: No, mano, eso es cierto. O sea, uno... Mejor dicho, así como decía mi abuelito, mijo, donde hay hombres no hay mujeres vírgenes. Eso es lógico. Obvio, uno, ¿para qué más busca un ex? Repasar, recordar, no sé. Eso pasa, le pasa tanto a hombres como a mujeres, nada que hacer.
1: Bueno, a ver, ¿qué dirían? ¿Qué más dicen?
3: Manden notica de voz, 310-206-3302, ¿cuál es
1: mujeres,
3: la pregunta?
1: Que se reporten, ¿qué harían ustedes? ¿Enviarían el domicilio? ¿Les parece horrible, terrible? ¿Ah? ¿Qué opinan de esta historia? ¿Qué
3: una
1: se
3: vez,
1: volvió tendencia?
3: Un man a mí me llamó.
1: Sí.
3: ¿Qué porque la novia de él era ex mía? Que por qué ella seguía pensando en mí, que yo qué le había hecho. Me llamó el novio.
2: Papi, tú le dirías, ¿y tú qué le dijiste, Freddy? ¿Tú qué le dijiste?
3: Yo le dije, hermano, preocúpese. Porque si ella está pensando en mí, muy seguramente es porque siente más cosas por mí que por
2: ¿cuál usted. Cosas por mí? Tú no hubieses dicho. Porque este martillo la clavó bien. Ay, entonces.
3: Claro, claro. No, lo que pasa es que uno no puede... No, yo no me puedo rebajar al mismo nivel. Pero
2: no,
3: sencillo,
2: no, es que tú
3: hubieses
2: dicho.
3: Amigo.
2: Papi, lo que pasa es que con esa respuesta que el man te puede decir,
3: si
2: tiene que hacer un mejor trabajo que
3: si
2: tú.
3: Si ella está pensando en mí, exacto. Es porque no me saca la cabeza. Y usted no le ha dado lo que yo le di.
2: No. Es que la cabeza no se la sacaba hace rato.
3: Pero es verdad, eso pasa. Noticas de voz, vea, ¿qué dicen por acá? Hola, Tropicana, a esta hora. Noticas de voz, 310-206-3302.
5: Freddy, compadre, lo que pasa es que tú le dedicaste la canción de Piensa en mí. Llora por mí, llámame a mí, no lo llames a él, de Giovanni Ayala, compadre. Entonces por eso la dejaste. Lista para detonar.
3: Bueno, manden notica de voz, 310-206-3302, 945, estamos en Tropicana. ¿Qué pasó, Miguel?
1: Comentarios de lo que dicen por acá, dice que, uy, no, amigo, muy mal hecho, yo me hubiera quedado a saber qué pasaba cuando ya está para la bolsa. Otros dicen, el mejor servicio al cliente, más así, por favor, Excelente servicio. Con una buena propina uno se pone proactivo. Le pongo otro si quiere.
3: A ver qué dice por acá.
1: Pésimo servicio.
6: Exacto, piensa en mí, claro. Esa es la clave. La clave es dejarla tramada. Y de que el martillo pegue bien duro donde tenga que pegarle.
3: Eso es del caballo.
6: No es la punta del dedo del pie, pero tiene que darle duro para que esa hembra quede amañadita.
1: ¿Qué?
2: Papi, no hay nada mejor que parecer un perro callejero tomando ¿cómo? Agua en una coca rota.
3: 310-206-3302 para que manden notica de voz. Pero es la verdad, cuando
2: mi amor,
3: usted...
2: Mi si eso a ti te gusta, eso a ustedes les gusta, les
1: dicho,
2: encanta.
1: Es como el dicho, bueno, para el perro cuando la perra es colimocha y huepucha.
2: Yo no le entendía, Karina.
3: Yo tampoco le entendí nada.
2: Karina, dícese de eso.
3: Por favor, para que lo entendamos todos.
1: Qué bueno para el perro cuando la perra es colimocha.
2: ¿Qué es colimocha? Ah.
3: ¿Qué es colimocha? Que se tenía la cola cortada.
2: ¿Qué es mocha?
3: Hola, buenas noches.
1: ¿Qué es mocha?
3: Por favor, llama.
1: ¿Qué es mocha?
3: ¿Cómo es esto, vea? Hola, buenas noches. Por favor, llama a mi casi esposo y preguntar cómo está la relación con Lucy.

0: Ella.
1: Hola.
0: Sí, hola, buenas noches. Por favor, llama a mi casi esposo y preguntar cómo está la relación con Lucy. Se llama Luis Mesa, mándeme número y lo llamamos. Y le preguntamos. ¿Cómo está la relación con... ¿Con quién? Con Lucy. Vean, notica de voz, ¿qué dicen acá?
2: A que no debo participar en el programa de Manizales. Pues yo creo que no, porque en este momento yo con la ex y somos amigos, nada de nada.
1: Vean lo que dicen
0: ¿que
1: acá.
0: ¿Que él vive con la ex?
1: Un saludo para Cristian de Guarango que está ahí conectado. Dice, muchachos, estoy en sintonía. Y los hombres creemos que somos muy biblias, pero son más biblias ellas. Y si caemos, depende de la ex. Ey, no, Cristian, yo no le puedo creer. ¿Cómo así que depende
3: porque
1: de la
3: no,
1: ex?
3: Porque no, obvio, si eso es así, cariño.
1: No, si es ex, ya, pa' afuera, ya se fue, listo, chao. ¿Cómo así que depende de la ex? Ay... Y no salgo para toda la gente en Guarango que no están escuchando.
0: Hay ex que duran para toda la vida. Y eso es pasa correcto. También.
1: Pues
0: y
1: todas las ex no duran para
3: es que
1: toda
3: hay una
1: la
3: complicidad
1: vida.
3: Complicidad no, y de pronto se dejaron por otro tipo
0: claro,
3: de vainas.
0: Porque de pronto la ex vive al frente de la casa en el barrio.
1: Ay,
3: y esa
1: no,
3: conexión
1: pues.
3: Siempre va a existir.
0: Sí.
3: Y si te da la papaya, se la partes.
1: Si el ex vive ahí mismo, yo me cambio de casa, olvídate.
3: Ah,
1: así?
3: No, pues sí, tú eres la santa. La sí, Madre siempre. Teresa de Calcuta, Uribe sí. De Medellín.
1: Sor Karina, mi hijo, Sor Karina Uribe.
0: Si usted está solo en la vida y le escribe un ex, se lo juro que cae. Se lo juro. Te lo juro.
1: No, no, no.
0: Sí, va a pasar. No. Sí.
1: Por eso elimínenlo de todos lados. ¿Para qué le van a escribir? Bórrenlo, ya, bloquéenlo.
0: Eso pasa. Es que por más que lo bloquee, si el man busca alguna forma de encontrarla.
1: Como dicen por ahí. Como dicen por ahí, así me bloqueé por todo lado. Yo trabajo en Tropicana y en cualquier momento me va a escuchar. Pum, pam, pum.
3: Uy, te bloqueé Karina. De todas las redes sociales. Yeah. Me faltó bloquearte de Tropicana, nada más bacana.
0: ¿Cuánto daño le han hecho? 9 de la noche, 49 minutos. Hasta ahora, Freddy, chiste.
3: Suéltelo.
0: Está hablando la pareja. ¿Qué? La pareja de esposos. Y le dice la esposa al esposo, amor. Amor, dime dos cosas bonitas. Su hermana y su prima.
1: Ay, madre, fastidioso, conchudo.

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0: que no me duermo de Tropicana. Gracias, gente de TikTok. Ustedes son unos tesos. Tremendo parche que tenemos a través de Tropicana Colombia. Por si usted quiere vernos, nos puede conectar a través de Tropicana Colombia. Ahí se va al en vivo. Ahí donde dice Live, Live. Usted conecta ahí, le da tac tac, entra y ahí nos va a encontrar en vivo para toda Colombia a través de Tropicana Colombia y a través también de nuestro canal de YouTube. ¡Qué bien! Ahí estábamos con un reto que les puse Caballito y Karina a la gente de TikTok y lo lograron. Tremendos caballos que tenemos en TikTok. Tremenda gente. No, imagínense que en menos de un minutico llegamos ya a 22 mil likes y eso me encanta.
1: No, ¡qué bacán! ¡Qué bacán! La gente de TikTok son los mejores.
0: Todos los mejores, total. Oiga, muchachos, tengo para contarles por acá, porque Lucy me estaba contactando a través de Tropicana Colombia. Entonces, ¿se acuerda que yo les había leído la noticia más o menos del soldado caído que quiere ella? ¡Soldado caído! Y es, hola, buenas noches, porfa, llama a mi casi esposo y preguntar cómo está la relación con Lucy. El man se llama Luis Mesa. Pero entonces yo le dije, venga, pero métanos más en la historia, ¿qué está pasando ahí? Cuéntenos. Entonces me dijo, y pregúntele que si aún siente algo por la ex. Se llama Jessica. Bueno, lo que pasa es que discutimos bastante y tenemos formas de pensar buenas, muy diferentes. ¡Hola, Cari!
2: ¡Hola, bebé!
0: La voy a poner en contexto de nuevo.
2: A ver, cuente.
0: Dice por acá, hola, buenas noches, porfa. El soldado caído que nos pidieron ahorita. Mi casi esposo, llamar a mi casi esposo y preguntar cómo está la relación con Lucy, pero me dice ella, se llama Luis Mesa, el casi esposo, y preguntarle que si aún siente algo por la ex, que se llama Jessica. Jessica. Lo que pasa es que discutimos bastante y tenemos una forma de pensar muy diferente y siento que no nos entendemos mucho. Me gustaría saber
2: a la ex en la vaina.
0: Si él lo ha pensado en volver con su ex esposa por su hijo. Tiene un hijo con la persona.
2: Bueno, es otro cuento. Un hijo con un ex.
0: Pero uno por un hijo no vuelve.
2: No vuelve, pero muchos sí quedan ahí. Ay, qué pereza. O sea, qué enredito. Ay.
0: Sí, que no, pues depende. Es que yo por eso le digo, cuando uno tiene un hijo con una persona, le toca sentarse y decirle, bueno, vamos a pelear durante estos 50 años que vamos a tener al niño o a la niña mientras crece, ¿o qué vamos a hacer?
2: Es que estos 50.
0: Sí, porque toda la vida, vea, cuando se vaya a casar el niño con la niña, con tal persona, usted va a llegar a la boda y va a encontrarse a su ex.
2: En los 15.
0: En todo. Sí, en la graduación de la universidad, en el cumpleaños, en todo lado se va a tener que encontrar a esa persona. Entonces bueno, los voy a dejar por ahí conectaditos mientras yo hago aquí la respectiva
2: llamada.
0: Venga,
2: entonces,
0: ¿ya sabe cómo es?
2: ¿Por Jessica?
0: Sí, usted va a hablar con Luis Mesa.
2: Luis Mesa.
0: Y le va a preguntar por su ex.
2: Ese hombre va a temblar, Luis Mesa.
0: ¿Qué siente por Jessica? Si todavía la recuerda, si siente alguna cosa que no sea de amistad, si piensa que fue muy bonita la relación y por eso pasa.
2: Listo, de una marca.
0: Y mientras tanto, yo voy aquí, mientras ustedes están conectados, hablando con toda la gente, yo voy marcando.
2: Mientras tanto, caballito.
1: Luis Mesa, Lucho Mesa.
2: Caballo,
1: eso me
2: caballo.
1: Gusta, eso, pero bueno, ven acá. ¿Qué era lo que me ibas a decir, mi amor hermosa?
2: ¿Qué le iba a decir? Que tengo una historia.
1: Pero háblame más duro porque no te escucho.
2: ¡Que
1: te
2: tengo una historia!
1: ¡Uy, madre! Ah, okay.
2: Tocó bajarle acá. Oiga, que tengo una historia.
1: ¿Qué historia, mi reina hermosa?
2: De una personita que me dijo, me reservo mi nombre para guardar mi identidad.
1: Miércoles. O sea que hay que hacerle cambio de voz.
2: Hay que hacerle cambio de voz, sí. Pero me mandó pantallazos de lo que le escribe la ex.
1: ¿Qué le escribe?
2: Y el man me dice, Karina, con sinceridad, son más bandidas las mujeres.
1: ¿Y todavía te queda duda, Karina?
2: Sí, mucha.
0: Total. Luis Mesa se llama.
2: Bueno. Hola.
3: Sí, buenas.
2: Luis, ¿cómo estás? ¿Bien o no?
3: Bien.
2: Luis, hablas con Karina Uribe, un gustazo. No te voy a vender ningún plan ni nada, tranquilo. Luis, sí. te iba a preguntar por una personita, por Jessica, ¿la recuerdas?
3: ¿Por Jessica?
2: Sí, Jessica, ¿la recuerdas?
3: Ay, no me acuerdo. ¿Cuál? ¿Que te conozco a varias Jessica?
2: ¿Cómo así? ¿Conoce varias? No, una Jessica que estuvo contigo bastante tiempo.
3: Sí.
2: Jessica. Sí. ¿Ya sabes cuál Jessica?
3: Sí, pues era mi ex esposa, mi ex mujer. Ah, okay.
2: Su ex mujer, exactamente. Queremos saber tú qué piensas de Jessica.
3: ¿Y es para qué? ¿Por una entrevista o un trabajo?
2: No, queremos saber cómo, en qué concepto la tienes, como general, o sea, es muy normal, como en qué concepto la tienes, sí, no sé, si quizás la extrañas, si se diera una oportunidad de volver con ella, ¿volverías? Cuéntamelo todo.
3: No sabría decir, no, pues así no. No, pero sabría pues, qué decirte.
2: No, o sea, la aprecias, no la aprecias.
3: Pues claro, porque es la mamá de mi hijo.
2: Ok, es la mamá del claro. hijo, entonces la aprecias mucho.
3: Sí, claro. Le deseo todo lo mejor.
2: Le deseo todo lo mejor. Bacano, bacano, listo. Es que te estamos llamando de Tropicana, de la emisora Tropicana. Estamos preguntándole a las personitas qué opinan de los ex. Entonces, tú caíste en nuestras manos y queríamos preguntarte por Jessica, ¿ya?
3: Ah, ya, ok.
2: Entonces sí, queríamos saber cómo qué opinas de
1: pregúntale
2: ella.
1: Por qué
2: cómo,
1: terminaron.
2: ¿Por qué terminaron, exacto? ¿Por qué terminaron? ¿Por qué no se dieron las cosas después de tener el hijo?
3: Pues, no sé, creo que el amor se acabó ya. La rutina acabó la relación.
2: La rutina, ok, perfecto. Si digamos, hoy se pudiese arreglar como esa monotonía, no sé, y darse una oportunidad, ¿se daría o le dirías rotundamente que no?
3: No, yo creo que ya toda relación ya cumplió su ciclo y yo creo que ya no. Además ya tuvimos un año y medio ya separados. Uh-huh. Entonces, porque pues lastimosamente la gente ya no cambia ya. Muy difícil de cambiar. Y si cambia 8 días y después vuelve y sigue siendo la misma persona. Entonces, no. Yo okay. creo que no.
1: O sea, ellos se dejaron no se porque ella cancionaba mucho.
2: Ok, o sea que el inconveniente fue por parte de ella.
3: No, yo digo, no echarle la culpa totalmente a ella, sino de los dos.
2: Okay,
3: de los dos.
2: Sí, una falla como mutua.
3: Sí, correcto, sí.
2: Ok. Pero bueno, le deseas lo mejor, la tienes en buen concepto, es la mamá de tu hijo, por algo tuvieron ese hijo.
3: Claro, sí.
2: Bacano. ¿En qué ciudad estás? No.
3: Aquí en Bogotá.
2: En Bogotá, bueno. Nada, un abracito, mil gracias por contestar.
0: Oiga, Luis.
2: En Tropicana. Ahí le tengo a un compañero.
3: Cuénteme.
0: Luis, ¿qué hubo, mi hermano? Bienvenido a Que No Me Duermo de Tropicana. Feliz noche, ¿cómo va?
3: Bien, sí, señor.
0: Qué bueno. Nos dieron su número de teléfono para que le habláramos de su ex, para ver qué parecía, qué de pronto, qué comentario daba usted, si de pronto tenía sentimientos hacia ella y demás. Pero ¿sabe qué? Y antes de que se vaya, antes de que Karina lo despida y demás, quiero decirle que ha sido de pensar un ex de las personas, hermano.
2: Bacano.
0: Chévere, porque yo también soy de los que pienso y digo que en las relaciones las dos personas para que terminen tienen que los dos tener la culpa.
3: Sí, claro, sí.
0: Eso es todo. ¿Y la relación ahorita que de pronto usted tiene un hijo con esa persona es buena?
3: No es tan buena.
0: Hay problemas.
3: Hay problemas, sí, y no es por mi parte, porque pues yo vuelvo a repetir, yo no tengo rencor con nada, y es más, siempre va a ser la mamá, eso nunca va a cambiar, ella siempre va a ser la mamá de mi hijo, y yo siempre le voy a desear lo mejor a ella.
0: Oiga, que qué bacano, bien mi hermano. Y el problema que es, aquí bacano. Metiéndome yo de sapo en su vida, hermano, pero yo creo que el problema que tiene todo el mundo con los ex, ¿es por plata?
3: Sí.
0: De cierta forma.
3: De cierta forma sí, pero lo que más me duele es que ya en estos momentos tengo un rato que no veo a mi hijo y no me lo deja ver.
0: ¿Y por qué no se lo deja ver? No. ¿Porque usted no le aporta lo que ella quiere o qué?
3: O sea, yo sí paso una cuota que pactamos en el bienestar.
0: Sí,
3: y claro. Siempre ha sido cumplido. Bien. Y no me importa qué haga ella con la pactamos. No me importa si en qué se la gaste, no importa.
0: Así debe ser.
3: Pero ella no me cumple con las metas que pactamos ahí en el bienestar, como yo tengo derecho a 2 visitas al mes del niño.
0: Total.
3: Y ella no me lo deja ver.
2: Okay.
3: Hace,
0: total.
3: Y eso, y aún así, sabiendo que ella está haciendo mal, yo siempre le voy a desear lo mejor.
2: Hombre, bacán, ella, o sea, por si más ella, hombres si así.
0: Qué chévere, mi hermano, así se debe pensar. O sea, amigo mío, sí. Gracias porque por haber estado acá.
1: Pero ven acá, Frediciño,
0: cuénteme,
1: ahí
0: le paso al caballito de Tropicana también para que lo
1: mi
0: salude.
1: Hermanito, ¿cómo está? Buenas noches, un placer, mucho gusto.
3: Bien, buenas noches, bien, sí, señor.
1: Hermano, lo único de pronto en lo que no estoy de acuerdo con usted es cuando dice que usted le pasa la plata y no le importa en qué se la gasta. Usted tiene que ser el auditor de su billete para sus hijos.
0: No, pero caballito, es muy berraco.
2: No, no, no.
0: Ahí es muy berraco, ahí no se sabe. Sí.
1: O mejor pero, cómprele usted la vainita.
3: No sé.
2: No, caballo.
0: No se puede, no se puede, caballo.
1: Sí se
0: no,
1: puede.
0: No, señor, no se puede.
1: Sí se puede.
0: No. Créame no. Que...
1: Le pongo el ejemplo mío.
3: Sí.
0: Claro, pero es un acuerdo sí, que llegó con su esposa.
2: Sí, ya es un acuerdo, claro. No puede mover ese acuerdo y listo.
0: Claro, porque usted...
2: Amigo... Sí. Te agradecemos un montón, de verdad. Qué bacano que bueno. Más hombres piensen así como tú, Luis.
3: Ah, no. Ah, bueno, hola, gracias, hola. Gracias.
2: Dios te bendiga.
3: Ahora, ahí te escucho. Bueno amén, gracias a ustedes.
2: Con todo y esperamos bueno. Que esos problemitas se puedan solucionar.
3: Bueno, gracias, ojalá Dios quiera.
0: No, un abrazo, no, no. Mi hermano. Ahí estaba Luis en Tropicana, soldado caído hasta ahora, bien... Habla bien de su ex esposa, de la mamá del niño, eso está muy bien. Oiga, yo les quiero contar que gol.
2: ¿De quién?
0: Gol el último del equipo de México a esta hora con Tropicana. Te lo cantamos.
1: Se acabó.
0: 3 goles tiene México, República Checa 0. 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Era el último que nos faltaba cantar, caballito, para que la gente estuviera conectada.
1: Porque ya se había acabado.
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0: Y ahora sí, como decía el caballito, finalizó el partido entre República Checa contra México. 3-0 que le metió México y ahí sí ha sido invicto en sus 3 partidos. Le ha ido muy bien. 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Y también le contamos que finaliza otro encuentro en la noche de hoy porque Sudáfrica le ganó 1-0 a Corea del Sur en la Copa Mundial y se lo contamos con Plaza Central. 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Bueno, ahí estamos conectados. Gracias a todos los que estaban conectados con los partidos también.
2: ¿Quién? Bueno, muchachos.
0: Me decía por aquí Malumita, qué pena, Cari, que es que el man mandó el chisme del caballo.
1: Ya.
0: ¿Dónde
2: dijo? Pero me van a dejar terminar con la historia del ex aquí.
0: ¿Cuál ex?
2: Antes de la historia del caballo.
1: O sea, tú vas a seguir con eso, Karina.
2: Le tengo que terminar la historia porque él me la mandó muy confiadamente, entonces ustedes tienen que enterarse de lo que le dice la ex al man.
1: Bueno, está bien.
2: Listo. ¿Y sí, tiene por ahí la voz que les mandé, por favor, con la voz cambiada? ¿Caballo?
0: No.
2: ¿Cuál voz cambiada? Caballo, usted es el experto en cambiar la vaina.
0: ¿Cuál voz cambiada? ¿Qué está hablando?
1: No, lo que pasa es que Karina la puso ahí, pero... En este momento
0: el secreto,
2: hombres que no actúan.
0: El secreto, atención.
2: No.
0: El secreto del caballo lo voy a soltar cuando la gente en Tropicana Colombia llegue a 50,000 tac-tac y me gusta.
2: Bueno, mientras que yo cuento esta historia aquí,
1: Karina, pásame la nota de voz.
2: Ya la pasé hace rato, media hora.
1: Ah, ok, bueno, ya.
0: Güey. ¿Cómo lo hace acá? Ahí me habla así, yo voy muteando aquí.
2: Bueno, ¿van a escuchar lo que le dice la ex a este man?
0: ¿Pero no que hay que cambiar la nota a voz?
2: Pero primero les voy a leer lo que él me mandó, pantallazos. Él me mandó pantallazos de lo que le escribe la ex a él.
0: ¿Qué dice?
2: ¿Listo? Dice así. Desde el día 1 hasta el último día, solo Me pasa algo y es contigo. Es muy raro. Siento que por más que lo haga, quiero más. Oiga, ella quiere decir como que estuvo con más y nadie como él, ¿cierto?
0: Yo no lo he entendido, Karina, hasta el momento.
2: El primero me gustó porque obvio era algo diferente. Solo es la verdad. Y al besarte, ¿sabías qué? Impresionante. Con un beso ya me quería quitar la ropa. Y que me hicieras de todo. Dice por acá la susodicha. ¿Mm? Esto me pasa solo contigo. Y es la ex. La ex le escribió a este muchacho. ¿Ya tienes la voz cambiada, caballito?
1: Coge la suave que ya la manda a cambiar. Manda, la manda a cambiar, no te preocupes.
2: Bueno,
0: ahí te lo tienes
2: corriendo. Mientras que cambia la voz, yo le pregunté a él. Entonces, ven, sinceramente.
1: Oye, Karina, pero si tú tienes un computador ahí, ¿tú por qué no cambias esa vaina?
2: Porque este no cambia. Dice, yo le pregunté, sinceramente, entonces, venga, ¿quiénes son más bandidos? ¿Las mujeres o los hombres?
0: Por igual.
2: Me dice, las mujeres con todo respeto.
0: Pues que no puede decir los hombres porque si no queda como...
2: Y dice, mi abuelo decía que si el diablo existe, estaba en una mujer.
0: El abuelo está equivocado, las mujeres son lo más lindo del mundo, las amamos y las queremos tal como son.
2: Sí, pero pues, o sea, estoy leyendo lo que está diciendo él, ¿cierto? Estoy diciendo lo que está diciendo él. Y en la nota de voz él aclara varias cosas. Han pasado 84 años y el caballo no ha podido transferir.
1: Porque no depende de mí, ya lo mandé a... Ya, coge la suave.
0: Lo tienen corriendo, caballito.
2: Lo tienen. Oiga, puro ChatGPT.
0: Si alguien quiere llamar, puede hacerlo a través del 601-348-7601. 601-348-7601, nos marca de una, yo le contesto acá y hablamos en la que no me duermo de Tropicana. 601-348-7601.
1: Bueno, regálenme un segundito, tranquilos. Ya lo están haciendo, pero se demoró un poquito.
0: Entonces, ¿votó el chisme del caballo?
1: No, ahí, Freddy, sino
0: que
1: chisme.
0: Tengo chisme, aquí lo mandaron de nota de voz.
2: ¿Qué chisme es?
0: Aquí dijeron, pero cuando lleguemos a 50,000 me gusta.
2: Lo vieron
0: guerreros,
2: con un ex por ahí.
0: Mis guerreros de Tropicana Colombia, ayúdenme a darle me gusta a ese en vivo que tenemos en TikTok, por favor, 50,000. Así como lo hicimos ahorita, que en menos de un minutico hicimos 20,000. Ayúdenme, por favor, 50,000, tac, rápidamente. Y les tiro el chisme que tengo del caballo. Vamos a darle todos me gusta, tacito a la pantalla o en el corazoncito si usted está desde el computador. 50,000 no es fácil, no es difícil, vamos en 25,000 a darle, hágale.
2: Oiga, ¿y dónde está Malumita?
0: Malumita está aquí, está conectado ahí al
2: María
0: frente
2: María Malumita, mío. Usted no se ha dejado ver hoy.
1: Ajá, pero ¿cuál es el ajite con Malumita?
2: Claro,
0: sí, pero, tiene el micrófono,
2: pero
0: Malumita,
2: hoy no se ha dejado ver, pero ayer sí en pantalla grande.
1: Tienes un ajite ahí con Malumita
2: grande.
1: Que no se deja ver, que la barba, que esto, que otro,
2: ayer
1: que
2: sí en pantalla grande, Malumita,
1: no,
2: vea, tenga, muestro,
1: no,
2: llevo.
1: No, señor, a mí me respeta, ¿tú crees que yo aquí estoy repintado?
2: No me hable usted, caballo, haga el favor.
0: Es que me dice Maluma acá, yo hace rato dejé de correrle a las mujeres.
2: Ayer Malumita estaba en pantalla completa mostrando su barbita con la manito así. Pam,
1: bueno, sáquetelo a vivir, Karina.
2: Y hoy, escondido.
1: Cógele, cría.
2: Escondido.
0: ¿Qué, Maluma? Que él no es el caballo para que salga corriendo.
1: ¡Ey, Maluma, hijo de madre!
0: ¡Maluma! Se está tirando los apuntes de eso que no tiene micrófono allá.
1: ¿Malumita qué, papi? ¿Y entonces?
0: Bien, Maluma, ahí está, ¿sí? Maluma no le corre, ¿sí? Ahí estamos conectados, ayúdenme por favor con los tac-tac todo el mundo. Tac-tac en el live de Tropicana Colombia, porque tenemos chisme del caballito, que no sabemos qué es, nos mandó un oyente y dijo, vea,
1: yo tengo
0: el chisme de un caballo.
1: La
0: nota de voz dura un minuto, entonces tiene que ser una historia de algo, caballo.
2: ¿Qué caballo salió del closet?
0: Por ahí de pronto lo pillaron con alguna vieja, caballo.
2: Caballo salió del closet y este fin de semana va para la marcha.
1: ¿Marcha de qué?
2: Acá en Medellín se hace la marcha LGTBI.
1: Ah, ok. Sí, de pronto voy a apoyar a mis amigos de la comunidad LGBTIQ+, claro que sí.
2: De una, acá te esperamos.
1: Sí.
0: A mí no, ni me porque encanta. Me inviten, muchas
1: y
0: gracias.
1: Y sale el Maluma y que, ey, yo no dije nada, Maluma más torció, que la vía de la línea.
0: ¿Qué?
1: Maluma torció.
0: Maluma diciendo, está diciendo acá.
1: Diciendo cosas de
2: Maluma,
1: mí.
2: Maluma está muy derechito.
1: Diciendo cosas de mí. Ahora me dice, caballito, yo no he dicho nada. Fuiste tú, no joda, yo te escuché.
0: ¿Qué malo? ¿Que la, con esa camiseta rosada está listo para la marcha? ¿Cómo? Oiga, uy, qué rabo, Maluma.
1: No, esta es una camiseta blanca. No, ayer sí trajo una camiseta rosada.
2: Eso no es rosado.
1: Tenía ayer, yo que soy, ayer.
2: Y yo que sí realmente soy daltónica y la estoy viendo blanca.
0: Es que ayer trajo para el partido de la Selección Colombia camiseta rosada.
1: Rosadita, sí, sí, sí.
2: Ay,
1: sí,
2: me encanta.
0: Entonces, por eso Maluma la está montando con esa camiseta rosada.
1: Ajá, Maluma, en serio.
0: Que ya está listo para la marcha.
1: Oye, yo que te la iba caballito a regalar para que te la pusieras de pijama, pero ya no voy para eso.
2: Caballito, ¿y era rosadita por quién?
1: Rosadita porque una niña me la regaló.
2: ¿Rosadita por quién? No, rosadita
0: de... ¿Que a una niña la robó? No, sí, caballo. Sí, sí,
1: sí. Se la puso de bata, Frediciño. ¿Qué hago más? Vea, ¿qué más hago yo?
0: Uy, no hay nada más y sexy en el mundo que la mujer.
2: Yo sí
0: mujer...
2: creo, el caballo le presta la camisa. Bueno, yo soy altica, pero una la amiga, y le queda desde de vestido.
0: La amiga, el machuque, la novia, las, se ponga la ropa de uno. Eso es lo más sexy. Por favor, mujeres, háganlo. De consejo a los hombres nos vuelve loco eso.
1: Ey, pero esa vaina no me gusta, Freddy.
0: ¿A usted no le gusta? Uy, a mí sí.
1: No, no, es que cuando se la ponen siempre se les da por ir a cocinar. Y esa vaina la mancha. Me daña la ropa.
0: Ah, no, pero es que ahí sí estamos jodidos.
1: Mija, no. Me hace el porte, quitas esa vaina.
0: Ya le está cogiendo la ropa de mantel.
2: Se va a cocinar, se va a cocinar.
1: Sí, se va a cocinar. Y cuando no. Ya, ay, ¿qué le pasó a esta camisa?
0: No.
1: Anda, nene, imagínate que se le cayó grasa.
0: Y preciso la de Colombia Nueva. No, vaya. Uy, no,
1: 300 no. Palos para la basura.
0: Uy, sí, señor. Sí, señor.
2: ¿Cuál 300 palos? 50 mil por allá en el hueco. Uf.
0: No, porque si es la original, medio milloncito de pesos no para la basura.
2: Caballo con la cara de tacaño que tiene a pagar una de 300 mil.
0: No, ¡uy, señora! Caballo!
1: O sea, que paga un taxi de 70 barrios y dice que yo sí
2: no paga, ese no paga por una camisa original.
1: Tú
2: no
1: dices... O sea, tú me dices a mí, tacaño, uy, yo que te pago un taxi de 70 mil.
0: Se agarraron.
2: Se queja por un taxi de 70 mil. Se queja por un taxi de 70 mil.
1: Yo no me estoy quejando por un taxi de 70 mil.
2: Se queja por un taxi de 70 mil. Me va a decir que va a comprar una camisa original. ¿Original de dónde?
0: Tras de que le paga el taxi, ahora le está diciendo que es tacaño.
2: ¿Tacaño? ¿Tacaño?
1: Arrieros somos y en la vía nos vamos a encontrar. ¿Todo bien?
2: En el camino nos encontramos, en la vía no.
0: La próxima vez.
1: Aquí nosotros decimos en la vía que es la misma
2: vaina. La próxima vez se aprende bien los dichos, mi amor, si me va a tirar uno.
0: La próxima vez que Karina le vuelva.
1: No, no, sino la moriqueta que le queda.
0: Le vuelva a escribir al caballero en un aeropuerto, espéreme, caballo va cogiendo el taxi.
1: La próxima vez que Daniel me diga, Daniel, no señor, Daniel, yo no sé qué vas a hacer conmigo, pero yo me voy. Yo no espero a nadie.
2: No espere a nadie, es más lobo de por allá. Y así con ese nivel de tacaño, no, mi amor.
1: No sé.
0: Que cómo, Dani, ay, qué pena, ya estaba en el taxi, si no, con todo gusto.
2: Se trae en el tarrito, se lleva el tarrito de agua desde Barranquilla y lo deja recargadito y allá otra bolsita con agua.
1: No, no importa, ya mis amigos tropemarillitos de Bogotá me dijeron, caballito, no te preocupes, ya yo tengo el número como de 5.
0: Ya hay una, ahí te acuerdas, Angélica dijo.
2: ¿De 5 qué?
0: Angélica dijo que lo recogía.
1: Sí.
2: ¿Ah?
1: Ahí está.
2: Vea.
1: Dice, y como María, yo soy una persona caballo, eficiente, ya te mandé la nota de voz.
2: ¿Ya la mandó?
1: Sí.
2: ¿Y cuánto vale la notica de voz? Pues ahí como para meterle los billeticos.
1: Para ti que... gratis, mi amor, para ti gratis.
0: Uy, eso hace un caballero. ¿Sí ve cómo vamos los hombres?
2: ¿Por qué? Sí, porque si vale 2,000 pesos ya se queja, dice eso tan caro.
1: Ah, sí. O sea, ¿sabes qué, Karina? En este momento terminamos oficialmente, no quiero nada contigo.
2: No, mi amor, no habíamos iniciado nada, mi amor. Yo agradecida. Aquí le canto
1: cuando, a la señora. Cuando quieras montarte en este caballo, yo te voy a decir, ves a montarte en el caballo, Maluma.
2: Sonriendo.
1: No, ves a montarte en la mula de Maluma, que yo no. Aquí de este lado no vas a conseguir nada.
2: Gagué, otra palabrita más.
1: No voy a decir nada, no voy a decir nada. Porque yo soy un tacaño, yo soy un duro, yo soy un mezquino. Yo, mejor dicho, no duro, soy un tal por
2: duro,
1: cual.
0: ¿Qué dice
2: duro.
0: Qué malo, que Karina la dame. ¿Cómo?
1: Ey.
0: No. Maluma. No, Maluma.
2: Hágame el favor,
0: se comporta. O si no, ponga micrófono en vez de estar gritando ahí.
1: Bueno, ya mandé la vainita.
2: El caballito compró una camisa de 5 barras, dicen por
1: tú aquí. Tú verás lo que vas a hacer con esa nota de voz.
0: A ver, yo aquí ya la puedo emitir cuando quieran. Aquí la tengo, tírela, ya tírela. La descargué. ¿Ya la tiro?
2: Sí.
0: Listo, la va a tirar.
6: Por eso le dije que eso pasa. Pero depende del ex.
2: ¿Qué es esa
6: voz? Por ejemplo, si fue una ex muy pelle, una vieja muy pelle, o sea, si uno no le da ni el saludo, o sea, sí me hago entender. Pero hay personas que se van de la vida de uno y uno dice, bueno, eso, marica, ya no funciona o no, yo pa' más. Pero la nena o el man es bien, es buena persona, eso es una bacanería. Simplemente, pues ya no pudimos más con eso. Entonces yo por eso digo, depende del ex. También tuve novias que fueron peleigo, pues, las peores del mundo. O sea, literal, que me hicieron llorar. Entonces uno ni el saludo, si me hago entender, igual uno no las odia, pero ya pues uno las ve y como que, ah, pues así lo saludan a uno, hoy. Si no, normal. O sea, es la persona, muchas veces.
2: ¿Qué dijo al final?
0: Traducción, por favor, que yo no entendí.
1: No, él sí me jodió, yo no sé qué fue lo que dijo el man.
0: No, yo no, tampoco, no entendí que hay unas buenas, pero... No, es culebrero el man, es culebrero.
2: Que todo depende de la ex, a la que le respondan o a la que no le respondan. Eso sí, si es un ex como caballo así de tacaño, no, mi amor.
1: O sea, ¿tú crees que yo soy tacaño, Karina?
0: Dicen acá, pero Jenny, entre más se recochan, más se adoran.
2: No, amor,
1: cero. Bueno,
2: digo pues sinceramente.
1: Ni arroz con huevo te voy a dar la próxima vez que nos veamos,
2: ¿viste? Bueno, arroz con huevo, ¿para qué? Pero yo sí como. Yo como arroz con huevos porque me gusta, no porque me toca.
1: Yo no soy el que te lo voy a dar.
0: Oiga, ¿y usted no le preguntaron a Luis qué pensaba de Lucy?
2: Y Maxi dice, Karina, colabóreme con mi soldado caído.
0: ¿Dónde está? Que lo envíe, 310-206-3302, 310-206-3302, dice por acá, oye, soldado caído a mi ex, dile que si aún amas a Mauricio, nos dejamos hace 8 días.
2: Dice por acá, dice que yo tuve una vez que después de 3 años todavía seguíamos pegándole a eso, ey no.
0: Sí, claro, eso pasa.
2: No.
0: Pero este man dice solo WhatsApp, que solo le puede enviar por WhatsApp. Yo estoy enviando, llamando es por llamada normal, no por WhatsApp.
2: Llamada normal.
0: Sí.
2: ¿Y el caballo tenía que ir?
0: ¿Caballo fue?
2: Mire, ahí acabo de sentarse. Caballo, ¿usted dónde estaba?
1: No te voy a decir.
2: ¿Pagando qué?
1: No te voy a decir. No te voy a decir.
2: ¿Estabas qué? Comprando, yo qué sé.
0: Caballo, está oscuro.
1: No te voy a decir. Prediseño, estoy oscuro. Ya prendo la luz. Espérate que se me apagó esa vaina.
0: Ah, bueno, gracias, caballito. Dice por acá, Luis, hay parejas que se dejan y siguen mojando. Oiga, es que mojando la yuca. No, hombre.
2: O sea que cocinan mucho.
0: Amigo, recuerde. Sí. Yo no sé ustedes si le quieren ayudar con el soldado caído Alex a este señor, porque toca llamar por WhatsApp.
2: Que caballo le marque.
1: No.
0: La gente no quiere saber del chisme del caballo.
2: Caballo porque... no le marca que por WhatsApp porque se le gastan los minutos.
1: Caballo. No es nada. Y no es nada que se me acaben los minutos porque de verdad que se me acaban. La vaina es que me comienzan a llamar y me echan los perros.
2: Joda, pero echarle los perros a usted, no, eso es normal.
0: Dice Lucas, digan el número es 310-206-3302, igual en la plantilla ahí donde ven el numerito en la parte de arriba, ahí está el número también para que envíen noticas de voz y sus soldados caídos. Ahí tengo la notica de voz ¿de qué? Del caballito, del chisme que nos tienen. ¿Qué dice por acá?
2: Bueno, tírelo pues del chisme de una.
0: A ver.
7: Que no me duermo de Tropicana. Ahí escucho, señor Jordan, ¿sí ve cómo se responde? Sin... tartamudeo, sin tutudeo, sin rodeo, sin nada.
2: ¿Vio?
7: Preciso, conciso y claro. Listo, ya, quiera la es, la estima, pero porque tienen un vínculo sentimental por un hijo, no por más. Así que aprenda, papá.
0: Oiga, sí, señor, en el soldado caído respondió muy bien. Muy bien. Bueno, rápidamente.
2: Ese no era pues el del caballo.
0: No. Ese no es el chisme, no. No, ahí no lo he enviado. Hasta que no lleguen a 50.000 en Tropicana, Colombia. 50.000 en Gustavo.
2: Yo tuve un ex que se moría si lo dejaba y después de 20 años sigue por ahí haciéndome maldades.
0: Eso es lo peor, no tener un ex tóxico.
2: Qué pereza.
0: Que le quiera hacer uno la vida imposible. Se lo juro que se la hace.
2: Oiga, ¿me van a acompañar al baño o qué?
0: Hágale, pero por videollamada, mándese. Queremos ver a República.
1: Yo no quiero, Freddy, yo no quiero.
0: Queremos ver a República del Congo. Uy, Maluma dijo que sí.
1: Uy, o sea, ¿eso qué quiere decir? ¿Que está oscuro o qué?
0: ¿Cómo, Malu? ¿Que para ver selva se va al Amazonas? No, uy, qué rabo, Maluma.
2: Maluma, deja de joder.
0: Uy, Maluma.
2: Maluma, aunque Maluma me acompañó a mí al baño en Bogotá.
0: ¿Cómo, Maluma? ¿Usted está ahí?
2: Maluma, sí.
8: Cari, no cuentes esas cosas al aire, por favor.
0: Ahí sí no habla todo lo que me está diciendo ahorita aquí.
2: Sí, Maluma me acompañó.
1: Yo mejor me voy a quedar callado mirando los toros desde la barrera, porque es mejor hacer silencio en estos momentos tan incómodos.
2: Desde la barrera.
1: ¿Y
2: qué? Vamos al baño.
0: Que se dio la vuelta porque no le gustó lo que vio, Maluma.
2: ¿Cómo? ¿Saben qué? Vamos a ir al baño. Este edificio tiene un baño. Tiene un baño en la parte.
0: Menos mal tiene baño.
2: Sótano. Oigan, tiene un baño en el sótano.
0: ¿Y a ustedes los dejan entrar allá?
2: Vamos. ¿Vamos o qué?
0: Vamos con Karina. Todo el mundo en Tropicana Colombia, los que quieran acompañar a Karina al baño. Tropicana Colombia.
2: Ahí me tocaría hacerles videollamada.
0: Nos conectamos. ¿Podemos, Palomita, por videollamada de una? De una, y nos conectamos con Karina por videollamada.
2: ¿Y cómo tendría el retorno o qué?
0: Ahí le tocaría que usted fuera y nosotros le damos, pues vamos relatando lo que usted nos va a mostrar.
2: Bueno, yo los llamo por el otro lado también. Bueno, entonces vamos o qué.
0: De una.
2: Esperen, yo voy por el carnet para salir y ya.
0: Listo, de una, que se conecte todo el mundo. 50.000 tac-tac, 50.000 me gusta a través de Tropicana.
1: Ey, en serio, Freddy, que tú te vas a prestar para esa vaina.
0: Y nos vamos para el baño. Vamos a ver qué nos va a mostrar.
1: ¿Tú crees que Karina nos va a mostrar siquiera algo?
0: ¿Usted qué apuesta, caballito? ¿Qué nos muestra? ¿Qué nos va a mostrar Karina?
1: Que nos va a mostrar la caneca y los pañitos húmedos.
0: Los pañitos. Todo el mundo a través de Tropicana Colombia, dele tac-tacito, dele me gusta, 50.000 y Karina se va para el baño y nos pone videollamada. Videollamada para los que estamos ahí en Tropicana Colombia a través de TikTok y a través del canal de YouTube. Pero dele tac tac.
1: Yo lo dijera, no joda, Karina nos va a mostrar la tanga, nos va a mostrar, no sé, cualquier vaina. Se va a poner el vestido de baño, las Karinas y tal. Pero qué va, ahora sale Karina mostrándonos.
0: ¿Qué nos mostrará?
1: Así se baja el inodoro aquí en Medellín.
0: Así da la vuelta el inodoro.
1: Así da la vuelta. Ay, me quedé encerrada. No joda.
0: Malumita, ¿usted qué dice que nos puede mostrar Karina en el baño?
8: De cosa del reflejo en el espejo, mi querido Félix.
0: O sea, tampoco le tiene fe. Yo no sé, ya se metió en esa vaca loca. Vamos a ver qué nos muestra. Pero todo el mundo a través de Tropicana Colombia, hasta que lleguemos a 50.000 tac-tac, 50.000 me gusta. Dele cariñito si le gusta que no me duermo, por favor. Mis caballos, los que están a través de Tropicana Colombia, que de una vez empiece. Uy, y no falta mucho, son 16.000 ahí rápidamente. Lo podemos hacer eso en 2 minuticos. Pero entre todos, dándole me gusta para que Karina se vaya para el baño y para que soltemos también el chisme del caballito, la nota de voz que envió alguien que me dijo, caballo, explíqueme esto porque le tengo un chisme. Y Freddy, por favor, ponga la nota de voz. Entonces, si quiere, que nosotros pongamos la nota de voz del caballo y que Karina se vaya para el baño, gracias a Rubén que nos compartió el live, dele tac-tac ahí a la pantalla. Rápido, rápido, rápido, rápido, entre todos, me gusta, me gusta. Un saludito a todos los tropiamarillitos que están camellando hasta ahora. Toda la gente que está dándole de pronto ahí guardas de seguridad. La gente que camilla también aseadoras de pronto en la noche. Dicen, uy, a nosotros tocan la noche por aquí. La gente que trabaja en los hospitales. La gente que trabaja en el servicio de salud. Que se conectan con A Que No Me Duermo de Tropicana. Uy, nos quedan ahí 13.000. Rápido, rápido, rápido. A ver, dele tac-tacito a la pantalla y nos vamos con Karina por videollamada para el baño. Para el baño, 10:39, 10:39 en A Que No Me Duermo de Tropicana. Ahí está todo el mundo conectado con Tropicana Colombia.
1: No, pero no, yo no le tengo fe a Karina, compadre.
0: Yo no sé qué nos va a mostrar. Ella dijo, me acompañan al baño. Yo, bueno,
1: no,
0: vamos.
1: No, yo no le tengo fe.
0: ¿Será que no?
2: Bueno, vamos, ¿o qué?
0: Bueno,
2: ¿será
0: pues...
2: ¿Será que me voy a ingresar por el link? Mándenme, por favor, el link.
0: Ahí está escuchando, Malumita.
2: Y yo selecciono el link y lo abro del teléfono.
0: Hágale, todo el mundo rápidamente, nos quedan 10.000 tac tac, 10.000 me gusta. Y ayúdeme a compartir, dale cariñito.
2: Es que no es un baño cualquiera, es el baño del sótano.
0: Yo no sé usted qué nos va a mostrar en el baño. Yo no sé, usted me tiene esa vaca loca. Me voy para el baño a mostrarles. Yo, bueno, de una, vamos a conectarla y nosotros vamos contando ahí las cosas de lo
2: bueno,
0: que pasamos.
2: Listo.
1: Bueno, pero Karina, y entonces yo pensé que ya estabas en el baño.
2: ¿Cómo así? Si me tocaba ir por el carnet para.
0: Sí, no, y que tenemos que esperar los 50,000. Ocarina no se levanta de ahí.
2: No.
0: Quedan 10,000.
2: No,
0: sí, no, quedan 10,000. Nada. Nada. Y van entrando, por favor, a Tropicana Colombia, los que quieran ver a Karina, que se va a ir para el baño. Rápido, todo el mundo en Tropicana Colombia, a ver. A ver, Karina tiene que pelar mínimo una cari.
1: Oh, wow.
0: Yo no sé, yo caballo,
1: no le,
0: digo.
1: Mejor que se quede ahí sentada, yo no le tengo fe.
2: ¿Qué?
1: Mejor que te quedes ahí sentada.
0: Karina no con un cólico y no la dejan ir. Faltan 8,000, rápido, me gusta, rápido. Tenemos un minutico porque tengo 10 minutos y me voy para desconexión ya y si no podemos hacer nada. Rápido,
2: por
0: todo
2: eso,
0: el mundo.
2: Tengo solo 9 minutos y hay que bajar el ascensor, ir hasta allá y meterse allá. O sea, es que es el recorrido largo.
0: Por eso que lleguen a 50,000 y lo hace después de las 11 si quiere.
2: Pero
0: o si lo alcanza a hacer ahorita de una.
1: Yo creo que no da tiempo.
0: Si no da tiempo, pues ahí depende de Karina.
2: O sea, me aguanto la orinada, pues.
0: Uy, ¿cómo? Eso está bueno.
1: Karina, yo te voy a hacer una pregunta. Ya
2: ay,
1: que
2: no,
1: estamos André, hablando de
2: cochino.
1: Diccionar. Karina, ¿el chorrito es duro o es...?
0: Ay, ¡no!
2: ¡Les voy a decir algo!
0: Okay. A ver,
1: porque yo te voy a decir una cosa.
2: A ver,
1: yo te voy a decir una cosa.
2: Algo.
1: Depende de la presión del chorrito.
0: Claro.
1: Usted tiene el kilometraje activado.
0: No. Caballo, en este momento lo autorizo a que empiece a comparar con un tipo de manguera cuando está lavando el carro.
2: Yo detesto primero. Oiga,
1: yo me imagino que el chorro de Karina debe parecerse a la manguera de un bombero.
2: Que yo detesto que suene el chorro de una mujer o el chorro de un hombre, lo que sea, pero que eso suene gas.
0: Y entonces, o sea, ¿cómo hace? Que no, le coloca silenciador. ¿Silenciador? Sí. No.
2: Yo le pongo el mío silenciador. O sea, hay una parte del baño que tiene una paredcita. Ahí tira el chorrito. No, tira el chorrito en todo el agua.
0: ¿Cómo así?
2: Porque...
0: ¿De pie? Karina, de pie. Uy, Karina. Karina está convertida, es un transformer.
1: La Karina, que vamos a llevarla para Teatrón.
0: Antes me llamaba Luis
2: que
0: Mesa.
2: No.
0: A ver, rápidamente, faltan 5,000 me gustas. Yo no sé, ¿será que Karina alcanza en 7 minutos que tenemos o lo hacemos
2: no,
0: a las 11?
2: No dan 7 minutos, qué pereza usted.
1: No, a Karina que es más lenta que un caracol enamorado.
0: 15 minutos, Karina, aguantando de la orinada.

0: Y después voy diciendo, ¿y qué pena, señor? No lo he educado.
1: Yo detesto que le suene. O sea, yo estoy en un lado, yo siento que está el chorro por allá de un man. No, fo, me mata la pasión.
0: Karina, ¿pero por qué? ¿Y entonces qué hacemos por orinar?
2: Karina, ¿y tú eres team de la que se sacude o team de la que se queda?
0: ¿Eso también se sacude?
1: No. ¿Cómo que se sacude?
0: Así
1: no.
0: Como cuando los perros mueven la colita, así para la otra. Sí.
2: Hey, Freddy, lo que pasa es que hay mujeres que se sacuden y hay otras que se quedan ahí sentadas hasta que el goteo termine.
0: Sí, hay unas que se sacuden y otras que siguen.
1: Pero
0: con el mismo novio.
1: Se sacude, oiga, pues. Ay, no.
2: Ya, la gente. ¿Cómo te sacudes tú?
0: Guerreros de TikTok, ya, gracias.
1: Les voy a 50, decir una mil. Cosa. Y lo único que sí sé es que, por ejemplo, en fiestas o en baños que son así como, uy, uno hace la del... ¡No, gas, caballo! Uno hace la del mico, la de gorila, se cuelga en todos lados con tal de no tocar con la piel la taza del baño.
0: Que las nalgas no toquen la taza.
1: No, terrorífico.
2: ¿Y cómo haces tú ahí en ese caso, Karina? ¿Te empinas?
1: Usted se tiene que colgar, empinarse, abrir. O sea, yo en cuclillas, o sea, yo... Ay, ¿cómo así? Pero...
0: Sí. Ay, yo no te todos creo. Imaginándose a Karina como un sapito en la taza.
2: ¿Tú te puedes imaginar a Karina como el hombre araña?
1: ¡Chum!
2: Y no precisamente tirándote la araña, ¿oíste?
1: Ay, no. Cayó como hizo que... Ay, no.
0: Bueno, como llegaron a 50 mil, mientras Karina prepara todo para irse para el baño, yo les voy a soltar la nota voz que tengo aquí del caballo. Y vamos a salir... De la duda de qué es el chisme que tienen del caballo. Ojalá sea algo bueno. Venga a ver qué dicen, caballito.
3: Bueno, me estaba comiendo unas empanaditas, por eso no le había dado el chisme del caballo.
2: Ya, ¿con qué
3: bueno,
2: vamos a salir?
3: No sé, no es la gran cosa. Pues cuando yo les cuente, tienen ya que preguntarle por qué dijeron eso.
0: Uy.
3: Pero desde que ponen mis notas de voz acá en Tropicana, yo no quito esa vaina del carro. Yo siempre llevo la emisora puesta. Y ayer yo estaba escuchando... Tropicana y estaban mamando gallo Lucho Torres, Rafa Narváez, Ñato, y estaban hablando del más liso, del más atrevido. Yo dije, yo mandé una nota de voz, más atrevido que el man que le pide el número a la novia tuya delante tuyo y tal, sin pena. Y echaron a reír, así y tal, ese es el caballo, marica, botuta. Que va conquistando a la mujer que sea, tal, yo.
2: Ey, no.
3: Uy. Tiene que darme los tips eso, porque yo como 4 años soltero, nada más es puro vacilón, y eso, porque no me gustan casi. Es verdad que vaina buena. Pregúntele a él por qué dijeron eso.
1: O sea, el caballo se mantiene pidiendo este números de teléfono, donde está, con quien esté, a los que esté, para todo el mundo.
2: Mira, ella es en serio, estos manes me tienen boleteado.
1: O sea, después de tacaño, No,
2: imagínate yo quitándole el número a la esposa de Freddy, eso qué, ve, yo no tengo, esas no son mis mañas.
0: Yo en este momento estoy eliminando el número del caballo de mi WhatsApp.
1: Bloqueo.
0: Ya estoy bloqueando.
2: Las novias de mis amigos son un macho más.
1: Sí, un macho más.
2: Por ejemplo, tú, o sea, yo
1: ¿qué?
2: No tengo
1: yo no
2: ningún
1: doy macho.
2: Amigo que... No, yo
1: oigan
2: no tengo...
1: a este, ¿qué le pasa?
2: Yo no conozco a esa persona que sale contigo, así que tú eres objetivo militar y tú estás apta para el consumo humano. Así que si tú me das la papaya, yo la parto.
1: Ay, bandido.
0: Es verdad, sí, Karina no ha dicho que no tiene novio ni nada, le pueden caer libremente, no hay ningún problema.
2: Sí. Eso y se ha hecho difícil porque estás lejos, mi amor, pero no te preocupes que en cualquier momento...
1: Ay, vea, lejos y tacaño, ya hubiera dicho, vea, mi amor, tenga los tiquetes, está listo, comprado.
0: ¡Sí, ve! ¡Uy, sí, ve, plata! ¡Uy, plata! ¡Uy, plata! ¡Uy, a sacarle más plata!
2: No, pues sí, te la voy a escriturar, le voy a quitar el nombre de Edgar Castillo y te la voy a dar a ti.
1: No, mi amor, no, déjele el nombre y mándeme los numeritos y el código de atrás.
2: Ok, y el código de atrás es... Comienza por 8. Los otros dos te los voy a escribir.
1: Ay, qué pena.
2: No, más, viste, es que real lo que me dice Freddy.
1: Entonces, ¿a quién le estás pidiendo el número de teléfono?
2: Te quieren pegar tu muelera y tú te estás dejando.
1: ¿A quién le estabas pidiendo el número de teléfono?
0: Es que ya de tanto que me ha tocado a mi caballo, ya dije, no, hombre, ya aprendí. Las mujeres solo buscan plata, hermano.
1: No, eso no es plata.
0: ¿Claro?
1: Cariño, amor, estamos...
0: Es que
1: cariño,
0: lo disfrazan de esa forma. Ay, es que usted no me demuestra nada. Usted no me da experiencias. Usted no me da detalles.
1: No, nada.
0: Y así es negativo. Que se van con otro.
1: Bueno, voy a organizar con la guarda de seguridad del edificio.
2: Ah, es que es una mujer también.
1: Puertas. Sí, para que...

0: ¿Tal?
1: No me cierre el...
0: Está bonita.
1: ¿Qué tal de qué? ¿Qué tal de qué?
0: Que si está bonita la niña.
1: Bandido. Espere
0: no,
1: que
0: no,
1: lo
0: que
1: lo
0: si está bonita la niña.
1: Que me lo... Espere que me lo enchufle.
2: ¿Qué okay, me lo enchufle? ¿Cómo así? A ver, muestre Maluma. ¿Quién se lo va a enchuflar?
1: Aquí, un cable.
2: A ver, enchúfleselo.
1: Ya, lo enchuflé.
2: Eso, sígalo enchuflando.
0: Karina.
1: ¿Qué quiere?
0: ¿No te han dicho que con esas gafitas te pareces...
1: ¿A quién?
0: A profesora de filosofía, ¿no?
1: Claro.
2: Profesora sí. De inglés.
0: Sí, profesora de filosofía.
2: ¿Por qué? ¿Por qué ¿Por de qué? Filosofía?
0: ¿Ah?
2: ¿Por qué de filosofía?
0: ¿Y ustedes quieren saber por qué de filosofía?
1: ¿Por qué filosofía?
0: ¿En serio quieren saber por qué?
1: ¿Por qué?
0: Yo al aire no lo puedo decir.
2: Que nos vemos en el siguiente programa.
0: Es muy vulgar. Es muy vulgar.
2: No, deje así. Si ya lo digo, imagínese.
0: Tiene que ver con Sócrates y Aristóteles.
2: En el nivel de caballo, vulgaridad es una vaina increíble. Chiste. Llega y dice, doctor, vengo por mis resultados. Claro que sí. ¿Usted qué signo es? Cáncer. Ay, qué coincidencia.
0: Ey, no, güey, madre, no.

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0: Aquí estamos en A Que No Me Duermo de Tropicana, la más bacana, bacanísima, hablando con todos ustedes un poquito, disfrutando. Por ahí estaba el caballito hablando de las historias a través de Tropicana Colombia también. Ahí lo estaba escuchando, caballito. Yo también tuve la oportunidad de ver el video que usted estaba comentando ahí. Y, hombre, ¿qué le puedo decir? Que la que quedó mal fue ella.
1: Hermano, yo también pienso lo mismo.
0: Yo creo que la que quedó mal fue ella.
1: Sí, sí, yo también pienso lo mismo, brother. Porque por más que esto esté dolido, y más las mujeres, porque tú sabes que un hombre es muy volátil y el hombre es un loco y tal, pero a ambos les queda mal. Pero una mujer que, no sé, su relación se dañó con el que se iba a casar, días antes le dijo, ¿sabes qué? Yo no me quiero casar contigo. Entonces ella, por rabia, por ardida, cogió y se fue para los Estados Unidos a ver el Mundial y se grabó con el mejor amigo de él, con el que él la celaba. Mira,
0: ¿y sabe qué le digo, caballo, de esa historia? ¿Sí? Si ella fue con el mejor amigo es porque ahí pasaba algo.
1: Ahí pasaba algo, claro.
0: No hay nada más que hablar, ahí pasaba algo.
1: Viste, entonces, ahí pasaba algo. Freddy, a lo que yo voy, que si tú le estás pasando sabroso con el man y nadie se ha dado cuenta de eso, uy, que nadie se entere, manténlo ahí como arrocito en bajo, que nadie se entere y vas a seguir disfrutando, pero ahora te tratas de sinvergüenza, te tratas de tal por cual y eres una bandida.
0: ¿De por qué no critican al mejor amigo por sapo? Porque ya no es mejor amigo.
1: Ahora es el mejor amigo de Tritra.
2: Bueno.
1: Y hace rato le está meneando los frijolitos.
0: Bueno, Karina ya fue al baño y no nos mostró.
2: Pues no estoy esperando a los que ustedes estaban conectados.
1: No, pues sí, o sea, tú no has ido al baño, tú estás ahí y estás que te orinas.
2: Estoy que me reviento.
1: Con esa cara, Karina.
2: Y se lo juro.
0: Con esa cara, no, pues, de satisfacción.
2: Sí. Bueno, me voy. Me siguen, síganme a los buenos. Voy a conectar desde este celular.
1: Qué rico, Karina.
0: A ver, conéctese, Malumita, que haga ahí la conexión.
1: Karina, yo quisiera hacer la puerta de ese baño.
2: ¿Para qué? ¿Para machacarme?
1: Para que me pusieras las carines en la cara. Es que...
0: Karina le pone las carinas a la puerta del baño. Uy, me preocupa eso.
1: Mujer que se respete cuando va al baño hace esto, ¿ve? Le pone las carinas primero así y la abre así con las nalgas.
0: ¿Qué? ¿La abre con el pecho?
1: No, las carinas, la gemela que tiene acá atrás.
0: Ah, las de atrás.
1: Sí, sí.
0: Las
1: sí.
0: Caribomper.
1: Es correcto.
2: Bueno, listo. Me voy.
1: Karina, pero tú tienes buena defensa,
2: voy,
1: ¿no?
2: Voy a tener. Ah, es que, ¿cómo hago para tener el retorno del radio? Bueno, no importa. Espere, pues.
0: Hágale pues, en este momento estamos viendo a Karina, conéctese a través de Tropicana Colombia. Si la quiere ver, se va a ir rumbo a mostrarnos un baño.
2: Sígame lo bueno.
0: ¿Qué hacen en un baño?
1: Y que caballo, la puerta no. Si no, el inodoro no, es llequea. Me levantan a peo ahí. No, señor.
0: Uy, sí, ser inodoro hay que estar muy jodido.
1: Con la puerta está bien.
0: Eso es como el mismo que piensa y dice, uy, esa silla que coge esa nalga, guácala.
1: No, señor.
0: No, eso no, qué pena. No.
1: Más peado que se lleve uno, señor. Sí.
0: A ver, vamos a conectar a Karina. Ya está haciendo todos los trabajos, Malumita. Ya la tenemos por ahí a través de en vivo. Vamos a ponerla, váyase de una a través de Tropicana Colombia, a nuestro TikTok, a nuestro live. Y a través de YouTube también. Ahí la tenemos, ahí la estamos viendo. Karina nos está mostrando todo. En este momento está ubicada en el ascensor.
1: Karina con esa boquita, mira.
0: Uy, mire tan linda que es la recepción de Medellín de Caracol. Todo el mundo en Tropicana Colombia la puede chequear, por favor. Tropicana Colombia. Me imagino que entró al ascensor. Y pues obviamente el internet cambia, ¿no, Malumita? Ojalá que en el sótano tengamos internet, caballito, si no.
1: En el sótano, ella va para el sótano.
0: Ella dijo que tenía un baño en el sótano. Y si en el sótano no hay internet, pues nos jodimos de una vez.
1: O sea, yo no le creo a Karina. Baño en el sótano. ¿Y ella qué va a hacer en el sótano?
0: Yo no sé, que va a mostrar un baño en el sótano. Todo el mundo en Tropicana Colombia nos puede ver ahí en TikTok, en nuestro live, o a través del canal de YouTube, para que se suscriba y nos vea. Karina, me imagino que entró en este momento al ascensor, ¿cierto, Malumita? Y pues ahí la señal es complicada. Hay que esperar que ella vuelva y salga del ascensor para conectarnos. Karina, pilas, que con el que está detrás del vidrio va a ir con un guarda de seguridad, no creo. Ahí está Karina sola, pero la estamos esperando porque el internet está como complicado.
1: Para Freddy Ciño, para la gente que va llegando al live, le contamos que ustedes van a tener la oportunidad, la dicha, de ver a Karina en el baño.
0: Sí, es verdad.
1: Haciendo todo.
0: ¿Qué nos irá a mostrar? Ella se metió en la vaca loja y me dijo, acompáñenme al baño. Bueno, vamos.
1: Después de que me muestre media carina, viejo Freddy, yo me doy por bien servido.
0: Claro, uno queda ahí feliz. Uno queda ahí feliz.
1: Media carinita, ya yo me voy para la casa, contentoso.
0: Todavía no la tenemos. Está negro, Karina, en este momento, es decir, está sin internet. Ahorita subo y vuelve otra vez, sale del ascensor y ya fui.
1: Oye, ¿y Alondra y qué? Karina, ojo con lo que hace. Déjela, que ella sabe lo que hace. Déjela.
0: Cuando llegue al baño le dicen, hola, voltea y no observa a nadie.
1: Y que ya puedo dormir tranquilo. Muchachos, duerman tranquilos, pero no jueguen a los dados.
0: ¿Por qué no, Elos?
1: No. Después tienen pesadillas, muchachos.
0: El que va a salir para el baño después es el caballo, dice.
1: Es verdad, es verdad.
0: 11-11, pidan deseo para la vida, 11-11. El trío, ahí está llamando, Karina.
1: Ahí está llamando.
0: A ver. ¿Qué pasó? Ajá,
1: mamacita deliciosa, reina de chocolate con bastante equipo y maní. Claro que te escucho, maní, cuéntalo todo. Cuéntalo todo.
3: ¿Estás en el baño, amor? ¿Me estás viendo ahí o no me ves?
1: No, yo, el que te estoy viendo soy yo, muestra, pues. Karina, y esas cuatro puertas negras, ¿qué ves?
3: ¿Cuál cuatro puertas negras? Espere, pero yo no veo.
1: Bueno, no sé, Malumita, Malumation.
0: Oiga, grabe el internet con Karina entonces, que le da por irse para un sótano.
1: Ah, Karina tiene un internet bastante lindo.
3: Bueno, joda, espere que la señora me está esperando.
0: Karina, el internet de Karina es comparte familia, sí. Ahí se llama el plan. Entre todos pagan 34.500. Hay un eco por ahí, caballito, a raíz del celular, me imagino que
1: no. Ya.
0: Ahí, sí, ahora sí. Ok. ¿Qué pasó, Malumita? Habla al micrófono. Fresco, usted también es parte de esto.
4: Ya te tengo en el ninja.
0: ¿Que bajó con un ninja? ¿Cómo así? Uy, tiene que ir con guardaespalda. ¿Cómo se le nota que le fue el wifi a Karina? Dice Paulis.
1: No, estamos con un internet bastante humilde, bastante pobre.
4: Listo, ahí la tenemos.
0: Sí, recargó 3.000 de internet. Recargó 3.000 de internet.
1: Ay, Dios mío, bendito, Karina.
0: No, esa vaina así es.
1: ¡Karina!
0: No, ese internet, sí.
1: Karina, ¿qué estás haciendo? Atención, Colombia, Karina está en un en vivo con un 1.100.
0: Ahí la tenemos. No, yo creo que es por RCA, mi querido Malumita. Ah, sí. Pero no la tengo.
1: Ni siquiera se le escucha la voz a Karina.
0: Nada, no hay nada.
1: Oye, esa señora tiene buenas Karinas, mira.
0: A ver por este lado, a ver si la tengo. Tampoco. No la tengo, Malumeito. Dice que wow. ¿Quién es la tacaña o el tacaño, Karina o el caballo?
1: Muy buena pregunta. Es más, si yo les dijera a ustedes, yo le iba a comenzar a pagar el plan a Karina, pero yo dije, no. Chico, más así que lo voy a pagar yo el plan a Karina, para que después ande hablando con otros machos, no, señor.
0: Uy, eso es lo peor. Cómprele un celular a alguien y verá.
1: Imagínate, con el celular que tú le regalas a tu hembra, ella comienza a
0: hablar. Está hablando con otros, sí. Y me pasó, caballo. Eso me
1: ¿En
0: pasó.
1: ¿En serio?
0: Sí. No, yo regalé celular. Sí.
1: Juan, no te creo, Freddy.
0: Quedé curado después de esa vez.
1: No. Es más, tampoco regales tangas, papi. Se las compras tú y otro se las baja.
0: Ahí está para que usted le conteste. Yo la ignoré aquí para que usted le conteste allá.
1: Sí, aló. Ajá, mi amor, cuéntamelo.
0: Que sí, videollamada. No, Karina nos va a pedalear toda esta última hora de que no me duermo para ir a ver a un baño.
1: Karina, que mejor te suba, que mejor te vayas para tu casa.
0: Ahí están viendo todos los que están conectados en A Que No Me Duermo de Tropicana.
1: Espérate, que te voy a conectar.
0: Lo pueden ver a través de Tropicana en Colombia. Las conexiones las está haciendo el caballito en este momento. Dele like, dele me gusta. Todos los que quieran ver a Karina en el baño, lo pueden hacer a través de Tropicana Colombia. Se fue con el celular para el baño y dijo, camine, me acompañan. Y se pegó ahí. Todo el mundo a través de Tropicana Colombia, nuestro live de TikTok y también a través de YouTube para que se conecten. Ahí estamos conectados con la Que No Me Duermo de Tropicana Colombia.
1: Karina, habla.
5: Hola.
0: Sí, creo que estás en República del Congo. ¿Por qué no? Está por allá en el sótano.
5: Bueno, ahí ya.
0: Ahí ya la escuchamos.
5: Ya, me coge Malumita.
0: El video lo tenemos, Malumita. Uy, se me escucha un eco tenaz, no puedo hablar.
3: Malumita, ¿me escuchas?
4: Te tengo.
0: No, podemos hablar ahí por la conexión que hizo el caballo. Nos queda complicado ahí, caballito. Ahora
1: entonces
0: sí.
1: Entonces nos jodimos.
0: Ahora sí o ya, o la muteó allá.
1: No, la muteé.
0: Sí, no podemos.
1: Karina, el de la moto, te va a coger pila.
0: No, Karina, lo que quería era salir de la cabina.
1: Ah, bueno, me dice no.
0: ¿Qué pasó, caballito?
1: No, entonces nada, no se puede. Karina, game over.
0: Pues ahí estamos viendo a Karina, está fuera de Caracol Radio, me imagino. Y en este momento, ese es el baño que ella está diciendo. Todo el mundo en Tropicana Colombia puede ver el baño que ella está diciendo. Todo el mundo en el live de Tropicana Colombia. Que se vayan de una para allá si quiere ver a Karina. Ahí mejoró como el internet un poquito. Ahí está mostrando una señora de seguridad. La señora levanta la mano y dice, esta señora está loca mostrándome aquí en mi trabajo.
1: Karina, ya puedes hablar. No,
0: ese no, internet. Karina, no, soy ya, Karina.
1: Oye, Karina, te queremos salvar, pero no te dejas.
0: No ha podido, es que no le llega internet. Alguien que le regale internet a Karina. Si hubiera llevado
1: Karina,
0: un poquito de internet.
1: Pásame el número para ponerte un paquete de datos.
0: Un poquito de internet en la mano o alguna vaina en el bolsillo. No, todo el mundo en Tropicana Colombia puede ver el baño que ella está diciendo. Todo el mundo en el live de Tropicana Colombia. Que se vayan de una para allá si quiere ver a Karina. Ahí mejoró como el internet un poquito. Ahí está mostrando una señora de seguridad. La señora levanta la mano y dice, esta señora está loca mostrándome aquí en mi trabajo.
1: Karina, ya puedes hablar. No, ese
0: no internet. Karina, no soy ya, Karina.
1: Oye, Karina, te queremos salvar, pero no te dejas.
0: No ha podido, es que no le llega internet. Alguien que le regale internet a Karina. Si hubiera llevado
1: Karina,
0: un poquito de internet.
1: Pásame el número para ponerte un paquete de datos.
0: Un poquito de internet en la mano o alguna vaina en el bolsillo. En el bosque y nadie la escucha por allá.
1: Pues madre, qué risa. Oh, Karina es más.
0: Por ahí, a ver, venga a ver. Ahí la tenemos. A ver, yo la saco por aquí. Nada, mi querido Malumet. Nada, voy a mirar por acá también.
1: No, pero ahora sí, ahora sí se ve bien.
0: A ver, module ahí. Module ahí.
1: Ahí sí se escucha.
4: Ay, colgó.
0: ¿Qué colgó? Dice Manuma. En el bosque y nadie la escucha por allá.
1: Pues madre, qué risa. Oh, Karina es más.
0: Por ahí, a ver, venga a ver. Ahí la tenemos. A ver, yo la saco por aquí. Nada, mi querido Malumet. Nada, voy a mirar por acá también.
1: No, pero ahora sí, ahora sí se ve bien.
0: A ver, module ahí. Module ahí.
1: Ahí sí se escucha.
4: Ay, colgó.
0: ¿Qué colgó? Dice Manuma. ¿Vea?
1: Pues madre, qué risa. Oh, Karina es más.
0: Por ahí, a ver, venga a ver. Ahí la tenemos. A ver, yo la saco por aquí. Nada, mi querido Malumet. Nada, voy a mirar por acá también.
1: No, pero ahora sí, ahora sí se ve bien.
0: A ver, module ahí. Module ahí.
1: Ahí sí se escucha.
4: Ay, colgó.
0: ¿Qué colgó? Dice Manuma. Module ahí.
1: Ahí sí se escucha.
4: Ay, colgó.
0: ¿Qué colgó? Dice Manuma. Donde se le vaya la. Donde se le vaya la. Donde se le vaya la. Donde se le vaya la.

0: Karina.
1: Karina le quedó un poquito manchado ahí. Ahí sí, ahí le quedó manchado ahí, ahí. Uy, sí. Eso, Karina, muy bien. Todo el mundo en Tropicana Colombia. Estamos acompañando a Karina al baño. Está en este momento.
0: Karina
1: le quedó un poquito manchado ahí. Ahí sí, ahí le quedó manchado ahí, ahí. Uy, sí. Eso, Karina, muy bien. Todo el mundo en Tropicana Colombia. Estamos acompañando a Karina al baño. Está en este momento.
0: Karina
1: le quedó un poquito manchado ahí. Ahí sí, ahí le quedó manchado ahí, ahí. Uy, sí. Eso, Karina, muy bien. Todo el mundo en Tropicana Colombia. Estamos acompañando a Karina al baño. Está en este momento. Uy, sí. Eso, Karina, muy bien. Todo el mundo en Tropicana Colombia. Estamos acompañando a Karina al baño. Está en este momento.
0: Claro, se fue a hacer una cacarina. Claro.
2: Y que tiene la tanga en el brazo. Y la gente no respeta, vale. Uy, Karina, a mí me encanta.
1: Mire, que está mostrando ahí. Que está mostrando ahí.
2: Muestra, Karina.
1: Uy, Karina me puso sexy.
2: Karina, pero mira, demasiado amarillo.
1: Hola, chicos, aquí les muestro una taza. No sé si la taza de sus casas sea la misma, pero la de Caracol es así.
2: Y que la cena le estaba empujando el almuerzo. Ay, hombre.
1: Otro baño que es igualito. Digo el caballo. Karina se va a ir a mostrarnos tazas.
2: ¿Viste?
1: Es que tangarina.
2: O sea, se va a meter al baño de los hombres, sí, ahora.
1: Se estaba lavando las manos porque estaba untado de cacarina. Eduard González dice, nada, Karina es pura bulla. Se metió al baño, manes. En el espejo. Ahí todo lo pueden ver a través de Tropicana Colombia para que se conecten.
2: Oye, Karina, ¿qué marca es ese jean, mi amor?
1: Yo también le estoy mirando el jean a Karina. Yo no estoy mirando el inodoro.
2: Uy.
1: Todo el mundo en Tropicana Colombia y en el live de TikTok, dele me gusta si le gusta lo que está viendo.
2: Ah, ese es para las personas discapacitadas.
1: Con discapacidad, sí, claro, hay que
2: muy
1: tenerlo también.
2: En la sede de Medellín.
1: Yo estoy viendo, ay, en el espejo. Debe ver el espejo. Resultó fue Karino.
2: Ya se robotizó otra vez esa vaina.
1: Es que se acabaron los 2000 del internet. Está quedando el cunchito del internet. Vaya Tropicana Colombia, que no me duermo. 11:22, saludito a todos los tropiamarillitos. A todos los que están trabajando hasta ahora en el sector de la salud. Los que están de guardas de seguridad. Los que están parchados en la noche, pronto en la casita, llegando de trabajar. Y dijeron, uy, me encontré esto. Uy, vea, se encontró ahí la señora guarda de seguridad. Está sexy esa señora.
2: Tiene uy, unas carinas.
1: Allá todo el mundo sufre de los ojos, tienen gafas todos.
2: ¡Señora!
1: Que la guarda de seguridad muestre algo, dicen aquí. Sí, que sí, muestre sí, que la
2: salve
1: llave.
2: Salve la patria usted, por favor.
1: Taxi Lobo en Barranquilla, que comenta a través de Tropicana Colombia. Un abrazo para él. Y ahora otra vez, como que en el baño tienen wifi. Sale del baño y se le va la señal. Como que tienen wifi en el baño.
2: Otra vez en la calle.
1: Otra vez en la calle. Karina, lo que no quiere es trabajar. Ya se ve otra vez el internet.
2: Ahora, ¡prum! ¡Ay, me robaron el celular!
1: Ahorita le llegan tres manes armados ahí. Y no, presenciamos
2: viendo el parqueadero.
1: Todos.
2: Nosotros que estamos ávidos sí. En el parqueadero, ellos nos están mostrando los parqueaderos.
1: Nunca hemos visto un parqueadero tan excéntrico.
2: Freddy, vamos a hacerlo como tiene que ser. Señoras y señores, en este momento a toda Colombia le estamos mostrando a través de Tropicana cuáles son los parqueaderos donde los jefes, los locutores y toda la gente de Tropicana Medellín guardan sus carros.
1: Es que Karina presentarse a Recursos Humanos por irse del turno.

0: la emisora, y que la emisora se salió del aire y Karina por allá abajo. No,
1: Karina se fue a ver el partido en el espejo. Ay, Dios. Dice que regréseme los likes. No, no, no, sea perro. Ahí estamos con Karina.
0: Y que regréseme los likes.
1: La gente está opinando hasta ahora, caballito. ¿Qué dicen? Se volvió a ir porque se metió al ascensor. Ay, Dios mío, que se quite al menos las gafas.
0: Karina.
1: No.
0: Karina, súbete tú sola en el ascensor y deja la papayera esa que llevas atrás.
1: Ese fue el gran paseo que nos hizo Karina hasta el baño. 11 de la noche, 25 bueno, minutos. Pero bueno, disfrutamos esta ahorita.
0: Ni las gafas se quitó, viejo Freddy.
1: Nada.
0: Ni las gafas se quitó.
1: Nos mostró estafado. Un guardaseguridad, unos parqueaderos y unas tazas. Y una
0: me
1: cuchara. Y un cucharón. Sí, realmente yo también. Que me vuelvan los likes.
0: No. Yo pensé que iba a haber otra cosita. Pensé que iba a haber otra vaina, pero bueno.
1: Bien, por acá, buenas noches, caballito. Deseo que llamen a mi ex, se llama Kelly Méndez. A ver qué dicen por acá. Mándenos notica de voz, ¿qué piensan en este momento? Yo me llamo Marcelino Osorio desde Barranquilla. Y que le pregunte, ¿qué? ¿Si quiere seguir a mi lado? Creo que es eso. Marcelino, uy, ¿quién le pone un nombre Marcelino?
0: Marcelino, el hombre que no tiene tocayo.
1: Marcelino que come pan y vino. Ay, Dios mío, ¿qué más dicen por acá? A través del 310-206-3302. Por acá, buenas noches, pero hablen, por favor, manden notica de voz. ¿Qué piensan de lo que hizo Karina en este momento? Dicen por acá, padre amado. Señor, decimos lo mismo por aquí. Manden notica de voz hasta ahora. ¿Qué piensan de lo que hizo Karina en este momento? Notica de voz.
2: Un glúteo con el talón. Vamos.
1: No, ¿qué es esto? Notica de voz, 310-206-3302. Caballito, qué vaina, ¿no?
0: Lo que nos tenemos que patear. Karina, hermano.
1: Y ahí estamos viendo a Karina. ¿Dónde está Karina en este momento?
0: Ya se nos perdió.
1: No, ahí se ve, está como mostrando Medellín.
0: Ah, ok, listo, bien.
1: Ahí está en TikTok, ahí la estoy viendo. Que Malumita puso ahí.
0: Karina, que ya está bueno, que ya.
1: Me quedé con las ganas de jugar a los dados, dice por acá Samuel.
0: Muestra, ahí está mostrando Medellín, ahí está el Cerro Nutibara, la Comuna 13, el Pueblito Paisa, ahí también vemos el teleférico, vemos
1: notica
0: el
1: metro. De vos, caballito, yo tengo por acá.
0: ¿Qué a dice ver la gente, vio Freddy?
3: No, joda, es que no vimos Karinas, no vimos una monda. Para carros, yo todos los días los veo en la autopista cuando voy andando en la moto. Para baños, miro los de aquí, el colegio donde estoy. Para guardas, yo soy guarda. Karina, devuélveme los likes,
0: Y para bolillo ves el mío.
1: Es que para guardas, yo soy guardas. ¿Qué dice Colombia?
2: Un glúteo con el talón. Vamos.
1: Ay, ya lo había puesto, señor. A ver por aquí qué dicen. Hola.
4: Hola, caballito. Un saludito desde Barranquilla. Estás en Bogotá, mi hermano. Estuve en Bogotá hace 15 días. Tengo tremendo gripa. Escuchando Tropicana.
1: ¿Chubo?
4: ¿Qué más? Uy, Karina, estás buena, papá, pues. Ay, María, Chubo, puro
5: medio. Yo escuché cuadro, que me estaba poniendo efectos de pedos por ahí, así
4: de usted. No, caballito, Tropicana, la más bacana.
1: No dejo escuchar la nota voz.
0: No dejo. Bacano el man, viene escuchándonos desde Bogotá, Freddy, qué bacano.
1: Se la voy a poner otra vez, a ver, porque llegó Karina.
4: Tropicana. ¿Qué más? Uy, Karina, estás buena, papá, pues. Ay, María, Chubo, pro Medellín, pues, cuadro Barranquilla, tremendo de bollazo, hazme dos, llama Kelly, caballito, Tropicana, la más bacana.
5: Mi amor, ¿cómo estás?
1: Nos están pidiendo que devolvamos los likes.
5: ¡Ey, no!
6: Hola, buenas noches, que reportando sintonía desde la ciudad de Cali. Oye, Freddy, caballo, Karina.
5: Mi amor.
6: Hola, pero los baños quedan bien lejos, ¿no? ¿Se imaginan un cólico? Ay, Diosito lindo. La pierde.
5: Es que son...
6: Pierde el año, lo muerde la vaca, ¿o yo?
1: Ay, la
5: esos son los del primer piso por allá.
1: A ver qué dicen por aquí.
7: No. Uy, mi Karina, de verdad que desde que yo vi a esa mujer por primera vez, no dejo de pensar en ella, Karina. Uy, mi amor. Lástima que no se quitó ni las gafas, pero ¿sabes qué? Fue lo más bello que he podido vivir. Ay, Karina, mi amor, mamacita. Y caballo, no me morbosea mi Karinita, hágame el favor.
0: Ya no se lo
7: puedo. Coger suave, Valecita.
1: Bueno, ¿cómo te sentiste en ese viaje, Cari?
5: ¿Cómo?
1: ¿Cómo te sentiste?
5: Amor, súper guau, o sea, inhalé, exhalé.
1: Es que 29 minutos una ida al baño en Colombia nos está matando la pereza. Sí, son las 11:30, llevamos media hora en esa ida al baño.
5: Les voy a decir una cosa, yo quería conversar, pero ustedes no. Y saben que yo no entiendo qué espíritu chocarrero hay por allá, que se va la señal cuando no va en un punto.
1: Claro, el internet, normal.
5: Dice que ojalá le vendan internet no sé qué en la mano, un internet no sé. Yo escuché, Freddy, y me pusieron no un inodoro por allá y unos peos de esos de... No, cochino.
0: Gracias. Karina, eso no es normal, eso es anormal. Tú tienes un plan de datos que está bailas.
1: Escuchemos a Colombia, ¿qué dice?
5: Páguemelo
1: dicen?
5: Entonces, páguemelo.
0: Para que hables con otro, ¿no, señor?
8: Vale, Karina, no joda, Karina. Mostró mal la guarda de seguridad. El radio con el que se comunica en la central. Al menos ella mostró eso. ¿Y tú qué mostraste, Karina? Ojo, un poco de baño con el agua amarilla. Gas. Te escuchamos, fue el chorrito.
1: Ay, la gente y sus vainas.
0: Oye, pero chorrito no, parece que estuviera pegando 50 aguacero.
1: A ver qué dicen por acá, Colombia.
9: No, Karina, eso no se hace, Karina, eso no se hace. Devuélvanos los likes, ¿qué más, chavo? Desde Cúcuta.
5: ¡Ey, mo!
0: Ah, pero si hubiera sido yo, ahí sí, caballo, que esto, que el otro, pero como es Karina, ahí sí, devuélvanos like, ahí Karina, eso no se hace.
5: Obvio, no, y con mis niños no se meta. Bueno.
1: A ver.
10: Oye, caballito, que viva el mejor barrio que tiene Barranquilla, barrio San Feloncho, San Felipe en Quilla. Vaya, dame una camisetica de Tropicana. Te fuiste de Barranquilla para Bogotá, espectacular, te felicito. Karina está buena. Que voy a sotrañela para acá, yo sí le enseño a darle unos toquecitos, pues.
0: Ey, yo todavía estoy aquí en Barranquilla.
1: Yo no sé por qué siempre alguien que quiere algo lo elogia a uno. Uy, usted es el mejor, nunca cambias, qué chima, no le sobra una camisetica.
0: Freddy, ¿será que le regalamos una camiseta, sí o no?
1: Usted le puede regalar camiseta y verá.
0: ¿Será?
5: Regale.
1: Yo no sé, regale la rosada.
5: Esa que tiene puesta, regale.
0: No, señor, le voy a regalar una camiseta. No, esperando. Bueno, todavía no me puedo comprometer, pero...
5: Pero es que depende, el caballo es muy grande, amor, le queda de vestido, ¿no?
0: Entonces una tuya.
1: Yo no entendí.
0: Moro, una tuya, sí.
1: Le regalamos una camiseta al caballo, un sostén de Karina. A ver qué dicen por acá, Colombia.
9: Caballo, no te enojes. Karina es Karina, ese bombón, aquí no la va a querer, caballo. A ti ya te quieren bastante por ahí, así que...
1: ¿Cómo?
9: No te enojes, caballo.
5: ¿Que quién lo quiere tanto?
0: No sé, a alguien debe quererme
5: al caballo. Caballo, a todas estas. Venía a todas estas. El muchachito que ya tiene meses.
1: Es que ya tiene meses.
0: Sí, Karina. Hoy le hicimos un estudio que se llama para ver si el niño viene con alguna dificultad y gracias a Dios viene bien.
5: Ah, sí.
0: Sí. Pero maravilla. Todavía no es mío.
5: Entonces, ¿cómo voy a visitarla y hacer todo el proceso?
1: Cuando le diga a mamá, Karina.
0: No, porque quién quita que de pronto ella también se haya chin con otro.
1: Sí, uno no sabe, sí. ¿Qué dicen por acá?
9: Yo, quien no quiere la mamá del peladito que tiene por ahí, la que ya va por el, no sé, y le mece, ya estará que pare casi.
0: Ya está. No, ella es muy buena amiga mía, está ahí.
1: ¿Qué dicen?
7: Yo quiero el sostén de Karina, sí. ¡Hurra! ¡Hurra por el sostén de Karina, lo que sea!
1: Por acá, ¿qué dicen?
9: Que no quiere la mamá del peladito que tiene por ahí.
1: Ah, sí, ya lo reprodujo. Y por acá una más que me mandan.
11: Un audio para escuchar la voz del culito que tanto amo, mami.
1: No, porque la...
5: No, ya corté. chino. No, no, no, no, no, no, no, no, no, no, chino.
1: Dice, es que el que tanto amo. Por acá, ¿qué dicen?
12: Caballo, caballo, ya van a ser tu borreguito, caballo, no joda.
0: Ya, tengo ya,
12: que
0: ya,
12: prepararles
0: ya
12: la colada, los teteros, los pañales, mierda, ya no te va a quedar ni para una peluqueada. Karina, Karina, Karina, mi amor, hombre.
0: Ey, ya, dejen la película, ya. El pladito está bien, ya ustedes dejen de estar mamándome gallo, ¿eh?
1: ¡Colombia habla!
13: Oye, Karina, eso no se hace, no, no, no.
5: Hola,
13: no,
5: mi amor, ¿qué pasa?
13: No con ganas de alegrar la noche. Imagínate, todos los compañeros de turno acá de Hidroituango paramos labores para ver a Karina y no.
1: ¡Ay, que paramos labores!
13: Eso no se hace.
5: Amor, pero mejor que pararon las labores.
1: ¡Karina! ¡Ay, Karina! Dios mío, manden una notica de voz 310-206-3302.
0: Hablando de labores, ¿tú en qué momento paras tus labores?
5: ¿Qué?
0: ¿En qué momento del día paras tú tus labores?
5: Amor, en el momento que sea necesario. Más que todo en la noche.
0: ¿Y qué haces cuando tú paras tus labores?
5: Amor, no. Aprovecho para... Amor, aprovecho para relajarme, disfrutar de cada momento después de las labores.
0: ¿Y qué es lo que más te relaja cuando estás en la para de las labores?
5: No, amor, cuando levanto los pies.
0: ¿Sí?
5: Claro, porque al retener líquidos todo el día en la labor.
0: ¿Y hasta dónde puedes levantar tú los pies,
1: Karina? Yo me estoy imaginando a Karina en la cama levantando los pies. Y con un agua de valeriana.
0: Karina, ¿hasta dónde levantas tú los pies?
5: Amor, me toco el hombro con ellos.
0: Ah, ¿te los pones de audífonos?
5: Prácticamente.
1: ¿Pones de audífonos? ¿Los tobillos en las orejas?
0: Sí. Ah, qué muy buena destreza. Sí, sí, sí, sí.
5: No, o sea, es espectacular. Se los recomiendo, practíquenlo.
0: ¿Y no haces yoga, mi amor?
5: Amor, la yoga sí, saludo al sol.
1: Saludo al sol. Hola, señor sol. Saludo buenos al sol. Días.
5: Sí, el saludo al sol.
1: ¿Cómo es saludo al sol?
5: Amor, usted se acueste, se levanta y agacha las manos así hasta que agache, hasta que...
0: Okay. Oye, Cari, y tú en ese descanso, no sé...
5: ¿Qué?
1: Diana.
0: Karina, ¿hasta dónde levantas tú los pies?
5: Amor, me toco el hombro con ellos.
0: Ah, ¿te los pones de audífonos?
5: Prácticamente.
1: ¿Pones de audífonos? ¿Los tobillos en las orejas?
0: Sí. Ah, qué muy buena destreza. Sí, amor. Sí, sí, sí.
5: No, o sea, es espectacular. Se los recomiendo, practíquenlo.
0: ¿Y no haces yoga, mi amor?
5: Amor, la yoga sí, saludo al sol.
1: Saludo al sol. Hola, señor sol. Muy saludo buenos al sol. Días.
5: Sí, el

0: para acá.
1: Es que qué piso tan frío.
0: Dile a Colombia.
2: Ay, Rolo, yo Rolito, cachaquito. Ay, caballo, allí de Barranquilla, la capital, Barranquilla. Oh, Karina, mi amorzote, iba para el aeropuerto con un servicio y lo dejé por verte. Y...
0: Este paró el trabajo por verle la taza a Karina. No.
3: Por ejemplo, pero caballito, por ejemplo, yo me considero súper buena en la cama.
4: ¿Duermes mucho, mi amor?
0: Roca sí, rico.
3: De unas 12 o 13 horas directas. Qué o sea, rico. Derecha, derecha. Sí, total.
4: ¿Y de qué lado de la cama duermes tú, bebé?
0: Abajo. Amor,
3: boca abajo.
0: Debajo.
4: ¿Y en cucharita no te gusta dormir?
3: ¿Y si tengo alguien al lado? Sí. Si no, no. Pocón.
4: ¿Qué es lo que más detestas de dormir sola?
3: ¿Cómo?
4: ¿Qué es lo que más detestas de dormir sola?
3: ¿Qué es lo que más detesto de dormir sola?
4: Sí.
3: Ay, no, no sentirlo cerca.
0: ¿A qué? ¡Dilo, Colombia!
5: No joda, mi amor, tú eres carinamente flexible, flexible, mi amor.
0: ¡Carinamente flexible!
5: ¿Quién fuera esas rodillas para tenerlas en mis oídos?
0: ¡Uy!
3: ¡Cuidado!
5: Uy. Y que aplauda, no joda, con esas carinas.
0: ¡Uy!
3: ¡No, no!
0: Uy, la gente sí. Dios mío. ¿Colombia qué dice?
6: Hola, ¿qué tal, bebé? Hola, caballito, ¿cómo estás, mi vida? Te mando un saludo de parte de tus amigos Jonathan Adué, Jonathan Rodríguez, de la Universidad Autónoma del Caribe. Tú tienes tu tapado, ¿oíste? Eso que eres serio, bebé. Oíste, yo nunca duermo. Pero me encanta escuchar tu voz, bebé. Chao, bebé. Chao.
3: Oh my God.
6: Papi rico.
3: ¡Papi rico!
0: ¡Uy, caballo! ¿Qué pasó ahí?
4: No, yo no sé qué está sucediendo. ¿Qué está pasando?
3: Caballo.
4: ¿Qué pasó?
3: ¿Tú has tenido sueños mojados?
4: Uf, toda la vida.
0: Se orinó.
4: Contigo más.
3: Ay, que se orinó.
4: No, esa vaina pareció un yogur.
3: ¿Cómo que un yogur?
4: ¿Yogur?
3: ¿Por qué un yogur? No.
4: Que sí, parece un yogur griego.
3: Sí, griego.
0: Griego, dice él. ¡Ay, griego!
4: ¿Por qué, mi amor? ¿Tú has tenido sueños mojados conmigo, no?
3: No, con usted no. Cuando sueño que estoy como en una piscina, cuando sueño que estoy, no sé, como en un turco.
0: ¿Con un turco?
3: Sí, ay, qué rico estar con un turco. Perdón, en un turco. Uf.
4: ¿Y playita no?
3: No, no, si vieras que no tanto.
4: ¿Por qué no tanto? ¿Se te llenan las carinas de tierra, qué?
3: De sal, de tierra no, de sal.
0: De sal. ¡Grítalo, Colombia!
5: No joda, caballito, se te apareció tu toro, no joda. Ay, mucho gusto, me llamas Drúbal. Mierda, ya no vas a tener que criar solo a tu borreguito, ya tiene quien te colabore, caballito. Estás jodido y te vendieron.
0: Ay, caballo, ¿qué hacemos con usted? ¿Qué hizo por acá?
7: Caballito, ay, no contabas, ¿no?
3: Con
7: esas admiradoras.
4: Ey, yo no tengo que la gente se ponga el pantalón caqui y comience a decir que el caballo pa' aquí, que el caballo pa' allá. Yo no tengo culpa de esa vaina.
0: ¿Qué dicen por acá? A ver.
6: Oye, caballito, ¿no recuerdas cuando estuviste
0: ¡mierda!
6: En
0: Baco? ¡Mierda! ¿Qué digo? ¿Qué digo?
6: Oye, caballito, ¿no recuerdas cuando estuviste en Baco, Pachá? Bonaparte, Sky en Barranquilla, con los chicos de la Autónoma, ya no recuerdan, gordo. Te mando un beso. Chao, caballito, en el barrio San Felipe. Locuras y locuras.
3: ¡Ay, Dios! ¡Oh, qué locura! No,
0: Cari, ¿usted qué opina de eso?
4: No, ¿qué va a opinar, Cari? ¿Esa vaina es mentira? ¿Eso qué es, ve?
0: Yo no sé.
3: Cari, ¿a ti te gustan las aventuras en los parques?
4: No, no, no.
0: ¿A ti te masajean la espalda con la barba?
4: No, yo no sé. Yo no tengo culpa que la gente se ponga el pantalón caqui a esta hora, que se pongan todos como raros. Y a mí, macho con macho, esa vaina me da calor. Yo siempre se los he dicho.
0: ¿Los dos cocinan con boxer en la mañana?
4: No,
0: es que son preguntas que dejan acá.
3: Mor, ¿y de desayuno que se preparan huevos?
4: Sí. Pero no te preocupes. Papi, no te preocupes que yo te voy a presentar un amigo. Se llama Guti.
3: Mor, ¿y a ti cómo te gustan los huevos?
4: Yo no como huevo.
3: No.

0: Buenísimo.
1: No, pero se nos escucha, me voy por este lado a ver qué. ¿Qué dicen?
0: ¿Qué tal el osito para los arrunchis?
2: Karina. Karina. Ya.
1: En el baño ya. Del caballo hay boxers de diferente talla.
0: Caballo.
2: ¿Qué pasó?
0: ¿A usted te gustan híbridos o mecánicos?
2: No, automático.
1: Doble troque, ¿qué le gusta? ¡Grítale, Colombia!
3: No. Uy, caballo, doble ¿cómo troque? Así, caballo? Bien guardadito que te lo tenías, caballo, ¿ah? ¿Cómo así, caballo? ¿No contabas, ah?
2: No. Que la gente tenga sus cuestiones conmigo, eso no es problema, amigo. Oye, pero ven acá, no sé.
4: Hola, ¿qué tal? Te saludo a la
1: rara. ¿Qué, oye, caballo?
2: Que 11:44 y la gente se pone rara, no sé, se pone.
1: No, yo extraño. No sé. Sí. Ustedes me dijeron, pasen audios. Yo estoy pasando audios, vea, mandaron
0: otro. Morel, raro es usted.
1: Mandaron otro.
4: Hola, ¿qué tal? Te saludo a la Mariluchi. Y tú también no te quedas atrás, Freddy. Tú tienes tus locuras en Bogotá, por allá por la zona L, en la primera de mayo. Tú tampoco te quedas atrás, oíste. Me tienes tus historias en el matorral. Chao.
1: Pero
2: lo metiste en un matorral, Freddy.
1: Pero mándele saludos a Juanito, Freddy, y que no me pagó esa noche el desgraciado.
0: Freddy, ¿no te quedaron cadillos?
1: No, yo sí no. Yo sí comparto con él solo una cuchilla de afeitar. ¿Qué dice por acá?
5: Ay, caballito, con taco. Ajá, con razón eres locutor. Si es que en la casa tienes tu propio micrófono, no jodas. Está sabroso, vale, caballo. Está jodido.
1: Ay, caballo.
0: Con razón se mantiene al aire cada rato.
1: ¿Qué dicen por acá?
6: Oiga, ¿cómo así que caballo come de res y de cerdo? ¿Patea con la izquierda y la derecha, caballo?
2: No, papi, no, señor. Yo soy de una sola vía. Yo no soy ambidiestro, no, señor.
1: Caballo salió minero, dicen
0: usted
1: aquí.
0: Usted es pansexual.
2: No. Mineiro del Brasil tampoco. Pansexual sí, pero de otra vaina no, eso qué.
1: Solo lo hace con panes.
0: La panadería del lado de la casa de él se mantiene agotada.
1: Bueno, 11:46, nos vamos despidiendo de que no me duermo, ya vamos cerrando.
0: Cosas que hay en el cuarto del caballo.
1: Uy, sí, vamos a hacerla.
2: Dale pues.
0: Oyentes, se vale la ayuda de los oyentes.
1: De una. Listo. Nos vamos con cosas que hay.
2: Cosas que hay.
1: Karina, caballo, Freddy, arrancamos a partir. Espero porque me perdió el efecto acá. Y cosas que hay en la habitación, dijeron, en el cuarto del caballo.
2: Sí.
0: Sí.
1: Listo, arrancamos de una.
0: Una gomina o gel del pelo.
2: En el cuarto del Yocaba hay una cuchilla de afeitar.
1: Una tanga.
0: Un jabón con pelitos.
2: Un televisor.
1: Un computador.
0: Un control.
2: Un condón.
1: Un empaque de condón.
0: Unas medias sucias.
2: Un vibrador.
1: Un tetero. Claro, porque va a tener
0: bebé. Una bolsa de leche.
2: Un jean.
1: Una muñeca inflable.
0: Unas cebillitas.
2: ¿Unas qué?
0: Unas cebillitas.
2: ¿Qué es eso?
0: Unas pincitas. Las pincitas.
1: Es que unas cebillitas, ¿y eso para qué?
0: Para que se agarre la mechita.
2: Yo pelo no tengo. Bueno, hay perfume.
1: Hay una ventana.
0: Unas chanclas de otro hombre.
2: Una foto del osito.
1: Unas chanclas de otro hombre. ¿Cómo así?
2: Una foto del osito.
1: Camiseta del Junior.
0: Tiene un cepillo de dientes.
2: Una burra inflable.
0: No lea.
1: Es que una borra inflable. Bueno, muchachos, 11:48, pásenla rico, disfruten de Tropicana. Gracias a toda Colombia que se conecta como siempre a escuchar a este par de locos, a darles consejitos con las historias de esos soldados caídos de hoy, donde estábamos llamando a los ex. Pues chévere, la pasamos muy rico. Mi Cari hermosa y bella, besito para
0: besitos.
1: Ti.
0: Besitos.
1: Nos vemos
0: besitos,
1: mañana.
0: Besitos, mis amores. Mañana nos vemos. Aquí les traeré el amor del mundo. Besitos para todos. Karina Uribe 28 en todo lado. Para que me sigan, me persigan. Listo. Un besito.
1: Mi querido caballito, el que tiene a las mujeres enloquecidas en Colombia y en el mundo, que pase una

0: una gran noche. Usted es un bacán.
1: Papi, en la buena, yo ofrece. Chao con adiós. Un beso y un abrazo para todos ustedes, también para los machos, para las mujeres. Y nada, mañana,
0: uno tratando mañana de ayudarles, que le mandaba eso a los machos.
1: Sí, no, ya va. Después de tanta pelea en política, ya tenemos que abrazarnos con la Selección Colombia y nosotros aquí en Tropicana. Estamos para unirnos. Ey, también, pueden seguirnos en arroba caballito castillo. Ahí estamos en todas las redes sociales, arroba caballito castillo. Tu hermanito el Yocaba en la nave.
0: Esa es. Mi nombre es Freddy de Producer, arroba soy Freddy Tropicana. Pasen una gran noche. Dele gracias a Dios por todo lo bonito que nos da en la vida. Y quédense conectados acá. Somos tan diferentes que ayudamos a los peluditos, a la gente Tropicana.

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0: son las 4 de la mañana. 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

0: mis amigos, ¿qué tal? Un abrazo grande, feliz mañana. Yo escucho, veo y comparto Tropicana, la más bacana, bacanísima. Bueno, aquí estamos madrugando como todos los días. Desde las 4 de la mañana empieza a sonar la alarma. Aquí estamos, es momento de despertar, es momento de despertar, es momento de levantarse, de arreglarse, de acomodarse, de prepararse un buen cafecito en la mañana de hoy, bien acompañados, escuchando Tropicana, la más bacana, bacanísima, donde les traeremos información, les traeremos entretenimiento, deportes, estaremos informándoles la hora también para que ustedes no se les vaya a hacer tarde en el día de hoy. Así que pendientes, con buena música, en Tropicana, la más bacana, bacanísima, la dirección y programación a cargo de Néstor Hoyos. Nico Vázquez por aquí estará acompañándonos en la primera hora de información, de 4 de la mañana a 5 de la mañana. Ya después de las 5 viene la chavita, después de las 6 de la mañana se reúne todo el equipo de Tropicana, la más bacana, bacanísima. Así que bienvenidos, si tienen quejas, reclamos, denuncias, no olviden enviarnos el material, fotos, registro, videos al 317-2600-983. Buenos días, Neiva, ya hoy estamos a jueves. Esto va muy rápido. Jueves 25 de junio del año 2026. 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
1: Buena música en esta mañana para acompañarlos en Tropicana, la más bacana, bacanísima. 4:06, el rey del despecho.
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1: Estamos al aire acompañándolos en esta mañana con la música del Festival del Bambuco en Tropicana. 4 de la mañana, 10 minutos.

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1: Están escuchando cómo amaneció Neiva de Tropicana. ¿Desde dónde se reportan con los buenos días? En la mañana de hoy, 4:13 minutos.

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1: Sus quejas, sus reclamos, su reporte de sintonía en la mañana de hoy. No se les olvide, yo escucho, veo y comparto Tropicana 418.
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1: Se viven las fiestas del San Juan y el San Pedro con Tropicana. 421, 421.
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0: berracó la suegra.
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2: Aquí estamos acompañándolos en esta mañana con los buenos días. ¿Qué tal, amigos? 424.
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1: Llegan las noticias de Colombia, del mundo, a través de Tropicana, la más bacana, bacanísima, en esta nueva mañana, dándoles la bienvenida. Aquí estamos en una nueva jornada que nos espera. Miren, muchísima atención en materia de noticia nacional. El presidente electo, Abelardo de la Espriella, anunció que durante su gobierno buscará restaurar y fortalecer las relaciones diplomáticas entre Colombia e Israel, país con el que el gobierno de Gustavo Petro rompió relaciones oficiales en mayo del 2024. El pronunciamiento se conoció luego de una conversación telefónica sostenida con el ministro de Asuntos Exteriores de Israel, Gideon, quien informó sobre el diálogo a través de sus redes sociales, donde el funcionario israelí señaló que felicitó a De la Espriella por su triunfo electoral y destacó que espera trabajar conjuntamente para fortalecer los vínculos entre ambas naciones. 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
1: Yo escucho, veo y comparto Tropicana en este jueves. Aquí estamos, 4 de la mañana, 33 minutos.
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1: Ya llegamos a las 4 de la mañana, 37 minutos en Tropicana, 4:37.

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0: bien, llegan los deportes en la mañana de hoy. Yo escucho, veo y comparto a Tropicana, la más bacana, bacanísima, todos en modo mundial de la FIFA 2026, por supuesto. Esta jornada de partidos que se viene para el día de hoy. Atentos, oyentes de Tropicana, la más bacana, bacanísima, porque aquí también estamos al tanto, hacemos el seguimiento y cantamos todos los goles. Hoy, atención, Ecuador-Alemania, 3 de la tarde. Buen partido, ¿no? Ecuador-Alemania. Y a las 3 de la tarde también, partido en simultánea, Curazao-Costa de Marfil, 3 de la tarde. Ahí estará entonces rodando la pelota. A las 6 de la tarde, Túnez estaría enfrentando a Países Bajos. A las 6 de la tarde también Japón estaría enfrentando a Suecia, partido simultáneo. Y también a las 9 de la noche, Turquía-Estados Unidos. Y a las 9 también de la noche, Paraguay-Australia. Muy bien, en la nueva jornada que se viene para el día de hoy, en esta fase ya de grupos, a través de Tropicana, la más bacana, bacanísima. Atentos, como siempre, a toda la información que entregamos en cómo amaneció Neiva de Tropicana, la más bacana, bacanísima.
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1: Ya está amaneciendo, mis amigos. Un abrazo, bienvenidos, buenos días. 4:50 a.m. 4:50.
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1: Recuerden nuestra clave ganadora de Tropicana. Yo escucho, veo y comparto Tropicana. 4:53 de la mañana.
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0: son las 5 de la mañana. 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

0: Una feliz mañana para todos los oyentes de la emisora más bacana, bacanísima. ¿Cómo están? Un abrazo muy, muy grande por aquí a esa chavita para acompañarlo. Oiga, soy muy feliz, muy contenta porque tenemos nueva reina departamental. Ya les voy a contar de quién se trata, les voy a contar todos los detalles. Tranquilo, no se me preocupen. Mientras tanto, vamos a activar nuestro WhatsApp de una vez. 317-26-00983. ¿Cómo están? Qué rico saludarlos en esa buena mañana. Hoy jueves 25 de junio del año 2026. Ya nos quedan, ¿qué? Uno, dos, tres, cuatro días. Cuatro días ya para que se acaben nuestras fiestas de San Juan y San Pedro. El Festival del Mambuco. Así que bueno, yo sé que este fin de semana van a llegar muchos turistas. Aquí los estamos esperando con los brazos abiertos. Los queremos muchísimo. La vamos a pasar buenísimo. Ya comienza como tal el reinado nacional. Estamos muy felices, muy contentos. Gracias a todos los oyentes a esta hora que nos están reportando sintonía desde los diferentes municipios, también desde otras partes del mundo, desde otras partes también de nuestro país, Colombia. Dios me los bendiga. Vea, por acá nuestro querido Jimmy Castañeda, como siempre, en sintonía con nosotros desde Costa del Sol, España, tía. Nuestro querido Ángel Gabriel, también en la vereda Brisas del Carmen del municipio de Palermo. Los invito ya mismo para que a través de nuestro WhatsApp entonces nos dejen su reporte de sintonía. Estamos bajo la dirección de Néstor Hoyos. Por aquí ya llegó Chavita.
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0: Y yo espero siempre a las 5 en punto, primero para saludarlos con la mejor energía, pero también para darle gracias a Papito Dios por este gran, gran día. Un día lleno de oportunidades, un día cargado de muchas bendiciones. Así que bueno, como siempre, como ya es costumbre, nos ponemos en oración a las 5 de la mañana en punto para darle gracias a Papito Dios. Gracias a los oyentes a esta hora que nos están reportando sintonía. ¡Feliz mañana! ¡Buenos días! A nuestros amigos, por ejemplo, guardas de seguridad, a la gente que trabaja, que camella en la terminal de transportes 24/7, a nuestros amigos transportadores, un abrazo muy, muy especial. Mi oración para el día de hoy es para mis amas de casa, que sé que son muchísimas. Mi oración para ese jueves es para mis amas de casa, que sostienen los hogares en silencio. Hoy quiero que todos nos pongamos en oración, nos damos unos minuticos nada más para hacer esa bonita oración. Amado Dios, a esta hora quiero elevar una oración muy especial por esas mujeres valientes que muchas veces sin recibir aplausos ni reconocimientos sostienen un hogar con amor, sacrificio y dedicación. Hoy quiero poner en tus manos a las amas de casa, a esas mujeres que madrugan antes que todos y se acuestan cuando ya todos están descansando. Señor, bendice a esas madres, esposas, abuelas e hijas que día tras día trabajan en silencio, aquellas que preparan los alimentos con amor, que organizan la casa, que cuidan sus hijos, que están pendientes de cada detalle y que aunque muchas veces terminan agotadas, siguen adelante porque su familia es su mayor tesoro. Señor, tú conoces sus preocupaciones, sus lágrimas escondidas y los momentos que se sienten que nadie nota todo lo que hacen. Tú sabes cuántas veces han dejado de pensar en ellas mismas para atender las necesidades que de quienes están en la casa, de quienes ellas aman. ¿Cuántas veces han sacrificado un sueño, un descanso o un anhelo personal para que en su hogar nunca falte una palabra de aliento, una comida caliente o un abrazo sincero? Padre bueno, fortalece a esas mujeres que hoy sienten cansancio, aquellas que enfrentan dificultades económicas, problemas familiares o también preocupaciones. Muchas veces esas preocupaciones vienen por la salud de los seres queridos y de ellas mismas. Recuérdales que cada acto de amor que realizan tiene un valor inmenso y que ninguna de sus acciones pasa desapercibida ante los ojos de nuestro Señor. Bendice sus manos, esas manos que cocinan, esas manos que limpian, que lavan, que ordenan, que cuidan y muchas veces que consuelan. Esas manos que muchas veces secan lágrimas ajenas mientras esconden las propias. Bendice también sus corazones para que nunca les falte la esperanza, la alegría ni la fortaleza para seguir adelante. Hoy quiero pedirte que hagas reflexionar a sus familias, que los hijos aprendan a agradecer, que los esposos aprendan a valorar y que todos comprendamos que detrás de una casa organizada hay una persona que entrega gran parte de su vida para que los demás estén bien. Señor, permite que nunca se sientan solas, que nunca crean que su esfuerzo es inútil y que siempre encuentren motivos para sonreír. Hazles sentir que son importantes, que son valiosas y que su amor es el cimiento sobre el cual se construyen muchísimos hogares en Colombia y en el mundo. Y en ese momento quiero enviar un abrazo muy especial a cada ama de casa que nos escucha día tras día. Quizás nadie te lo ha dicho hoy o quizás nadie te lo ha dicho durante esa semana, pero gracias. Quiero decirle a esas amas de casa, gracias por ese esfuerzo, gracias por esa dedicación, por las noches de preocupación, por los días de trabajo que realizan con mucho amor. Y gracias porque muchas veces ustedes son el corazón que mantiene unida esa familia. Hoy quiero invitar a todos los oyentes a pensar en esa mujer que está en la casa, que muchas veces damos por sentado, tal vez esa mamá es mamá, tal vez es la abuela, quizás también es la esposa o una hija. A veces creemos que cocinar, limpiar, cuidar a cada miembro de la familia es una obligación, pero olvidamos que detrás de cada una de esas tareas hay amor, hay tiempo y hay mucho sacrificio. Así que si usted, mi querido oyente, tiene la bendición de contar con una de esas mujeres en su vida, no espere una fecha especial para agradecerle, no espere que llegue ese día para llevarle flores, quizás un gracias, un abrazo o una palabra de cariño puede significar más de lo que usted imagina. Y a todas las amas de casa que hoy me escuchan, quiero decirles que su trabajo vale, que su esfuerzo cuenta, que hay muchas personas que reconocen ese inmenso papel que desempeñan en sus hogares. Así que si usted es ama de casa, hoy quiero enviarle un saludo, quiero enviarle una bendición a esa mujer que sostiene el hogar con mucho amor. Quiero que se reporte. Queremos y quiero leer sus mensajes, quiero escucharlas. Quiero agradecerles también por esa hermosa labor que realizan todos los días. Ahí está nuestro WhatsApp habilitado para que ustedes se reporten. Si los oyentes tienen a esa mujer luchadora, esa mujer que todos los días está ahí esperándolos en la casa para que la saluden. Nuestro WhatsApp está totalmente habilitado para ustedes. Gracias, papito Dios, por darnos un día más. Gracias a los oyentes por escuchar esta oración, a nuestro Padre Celestial por escuchar nuestra oración todos los días. Y a los oyentes, muchas gracias por escucharnos. A nuestras amas de casa, hoy quise dedicarles esta oración y decirles gracias. Gracias por esa labor tan linda que hacen todos los días, por mantener unida a la familia. Un abrazo para ustedes. A las 5 de la mañana, 10 minutos. Los oyentes que se quieran reportar a esta hora de la mañana, nuestro WhatsApp está habilitado. Los micrófonos de la emisora más bacana están habilitados para que ustedes nos cuenten, nos dejen esos mensajitos a través del WhatsApp 317-260-983. Si usted es nuevo por aquí, también para que me reporte sintonía, si tiene un mensajito especial, alguna persona a la que le quiera de pronto dedicar algunas palabras. Ahí está el WhatsApp totalmente habilitado. 5 de la mañana, 10 minutos. Recuerde que este es el único programa hecho por los oyentes. También sus denuncias a través de nuestro WhatsApp, nuestro querido Ángel Gabriel, Jimmy Castañeda, un abrazo muy, muy especial. Los oyentes a esta hora de la mañana, buenos días.
2: Chavita, muy buenos días.
0: Hola, mi amor, buenos días.
2: ¿Qué le pido a Diosito? Que me le dé mucha salud a todos los días, Jimmy.
0: Muchas gracias.
2: Chavita, muchas gracias por esa oración muy hermosa, hermosa. Yo soy de esas mujeres que me toca levantarme temprano. Sí, señora, guerrear. Señora, muchas gracias, gracias, gracias. Una y otra vez, Chavita. Para ti también. Que Dios me la guarde y me la proteja. Gracias, Chavita. Oiga, una y otra vez. Dios me la bendiga. Vuelve y se lo digo.
0: Amén. Que así sea, muchísimas gracias. Nuestra querida Ana Cecilia Ramírez nos está diciendo buenos días, Chavita. Gracias por tan linda oración. Lo mismo para usted. Dios me la bendiga. Un abrazo, mi querida Anita. Buenos días.
3: Muy buenos días.
0: Hola,
3: Tropicana,
0: Javi.
3: La más bacana. Yo escucho, veo, comparto Tropicana. Muy buenos días, Chavita.
0: ¿Cómo vamos, Javi?
3: ¿Cómo amaneciste? Espero bien. Que súper bien. Dios te bendiga en este día y todos los días de tu vida. Gracias por esos mensajes tan hermosos que nos da a diario. Te extrañamos desde acá de Migración Colombia.
0: ¡Qué feliz bueno! Día para nuestros todos. Amigos, nuestros vecinos de Migración Colombia, escuchando Tropicana, un abrazo, mi Javi, buenos días.
4: Amén, amén, amén, amén. Yo escucho, veo y comparto Tropicana, Tropicana, la más bacana, bacanísima. Isabel Muñoz, muy buenos días, buenos
0: Hola,
4: días,
0: Pedrito.
4: Buenos días. Muy bueno la reflexión, buena la oración para las amas de casa, para
0: así es.
4: Todas las mujeres que escuchan Tropicana, la más bacana, bacanísima. Dios los bendiga, un abrazo grande y escuchando Tropicana, la más bacana, bacanísima. Hoy jueves.
0: Hoy jueves.
4: Hoy es viernes. Muy grande, un abrazo, tototote, grandototote para usted, mujer hermosa.
0: Amén, amén, muchas gracias.
4: La voz más elegante que tiene la radio del sur de Colombia. Isabel Muñoz, Chavita. Un abrazo, Dios los bendiga.
0: Amén, Pedrito, Dios me lo bendiga a usted también. 5:13 a.m. Yo escucho, veo y comparto Tropicana. Gracias a los oyentes por aquí que nos están, vean, me están regalando por aquí una fotico. Muchísimas gracias a los oyentes a esta hora que nos están reportando sintonía. Ahí está nuestro WhatsApp habilitado para que usted nos deje sus mensajitos. Si le quiere enviar un mensajito a esa persona especial, a esa mujer especial, ahí está nuestro WhatsApp habilitado. 5:13 a.m. Yo escucho, veo y comparto Tropicana.
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0: Muy bien, como les dije al inicio de nuestro programa, tenemos nueva reina departamental del Bambuco. Les hablo de la señorita Neiva Estefanía Galvis. Fue elegida como la nueva reina departamental del Bambuco 2026 durante la velada de elección y coronación realizada en el emblemático Parque de la Música Jorge Villamil Cordobés. Con ese triunfo, la joven se convierte en la nueva embajadora del folclore y tendrá la responsabilidad de representar al departamento durante las actividades centrales del Festival del Bambuco en San Juan y San Pedro. Bueno, les cuento que el cuadro de honor del certamen lo completan las representantes de Guadalupe y El Pital. La candidata de Guadalupe fue elegida como virreina departamental, mientras que la representante del Pital obtuvo el título de princesa. Las tres jóvenes sobresalieron en la interpretación del sanjuanero huilense, una de las expresiones culturales más representativas de nuestro departamento. ¡Tropicana! 5:14 a.m. en Tropicana. Mucha atención, porque el concejal de oposición Héctor Javier Osorio Botello presentó su renuncia a la curul que ocupaba en el Consejo de Neiva. La salida se da en medio de las primeras movidas de cara a las elecciones territoriales 2027, en las que todo apunta que buscaría regresar a la alcaldía de Neiva. ¡Tropicana! 5:15 a.m, la inseguridad volvió a golpear el sector ganadero en el departamento del Huila, pues en las últimas semanas se ha registrado un preocupante aumento de los casos de abigeato y carneo en zonas rurales de Neiva y Palermo, situación que mantiene en alerta a productores y trabajadores del campo, quienes denuncian millonarias pérdidas económicas y exigen respuestas más contundentes de las autoridades. ¡Tropicana! 5:15 a.m, nos reportan por aquí, dice: hola Tropicana, la más bacana, escuchándolos desde Barcelona, España. Nos dice por aquí: qué hermosa oración, Dios se bendiga a todas las amas de casa, en especial a mi mami, Luz Adriana Borrero. Mi querida Luz, vea, un abrazo, y les están enviando mensajitos a las mamitas. Tropicana, buenos días.
5: Chavita, buenos días. Chavita,
0: a ver,
5: ¿cómo está?
0: Buenos
5: ¿cómo
0: días. Nació?
5: Espero que muy bien, Chavita. Aquí, Chavita, con ganas de ir a... A trabajar.
0: A camellar.
5: 18 con la fe en Dios, alta, muy alta, como siempre, Chavita.
0: Qué bueno.
5: Chavita, ¿qué ha pasado, Chavita? ¿Qué ha pasado con la canción, Chavita? Chavita, saludos para todos ustedes, Chavita, que nunca van a cambiar, yo. Sigan así, no van a quedar Muy bien, Chayita. Para mí, la mejor emisora para mí, ¿no? Para mí.
0: Qué bueno.
5: Siempre lo va a hacer.
0: Dios me lo bendiga.
5: Arnold, Chayita. Arnold, Charro, Chayita. 142.
0: Charrito. Un abrazo, Charrito. Dios me lo bendiga. 5:16. Yo escucho, veo y comparto Tropicana. ¡Feliz mañana! ¡Buenos días!

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1: Los acompañamos, 5 de la mañana, 22 minutos. Quiero enviarle también un saludo muy especial, muy grande a mi gente linda del Tolima. Dios me los bendiga, sé que son muchísimos los oyentes del Tolima que a esta hora se levantan escuchando Tropicana. Don Nelson, buenos días.
2: Buenos días, buenos días, buenos días, buenos días, Chavita.
1: Hola, don Nelson, ¿cómo me le va?
2: Qué bonita oración que hiciste para el hogar.
1: Muchas gracias.
2: No solo para las madres, sí, también sí, para las hijas, padres y todo lo que hacen esas labores en la casa.
1: Así es.
2: Que no son nada valoradas.
1: Así es.
2: Y pues anoche viendo el baile de coronación.
1: Sí.
2: No debería haber ganado la de Neiva. Ahí la corona estaba entre La Plata, Tarqui.
1: Oiga, Guadalupe. Muy buena.
2: Hospitalito. Pero hospitalito, bueno, así sí, se dio sí. Y pues bueno. ya lo que fue. No, Chavita, excelente día. A toda la familia de Tropicana, la más bacana, bacanísima.
1: ¡Qué lindo, don Nelson! Muchísimas gracias. Sí, vamos a estar hablando un poco con don Franco, doña Otilia, de esa elección de velada, elección y coronación que se dio en la noche inmediatamente anterior. Guadalupe era una de las favoritas. Pitalito también, el Pital era otra de las favoritas, mejor dicho. Eso ha causado un revuelo en redes sociales, pero más adelante les vamos a contar. Luego de las 6 de la mañana llega el mejor equipo de la radio del sur de Colombia. 5:23.

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1: Llegamos a las 5 de la mañana, 26 minutos, con la buena música, toda esa buena programación. Los oyentes también a través del 317-26-00983. Hola, don Luis.
2: Yo veo, escucho y comparto Tropicana. Buenos días, Chavita.
1: Hola, don Luis.
2: Chavita.
1: A ver.
2: Para recordarle a todos los oyentes, sí, mucha precaución hoy y mañana, día de desfiles.
1: Así es.
2: Día de bastante complicación vial.
1: Bastante congestión.
2: Por favor, tengamos paciencia y estémonos comunicando los unos a los otros para no meternos por el sitio que no es.
1: Así es.
2: A ver, nunca va a ganar la favorita.
1: Ay, Dios
2: siempre
1: mío.
2: Gana la que uno menos espera. Hasta en el reinado de Miss Universo sucede eso.
1: Ah, no, eso
2: Chavita,
1: es. A ver.
2: El amor de Dios, que no nos falte.
1: Amén,
2: eso
1: amén.
2: Sí,
1: que así sea.
2: Que Dios me las bendiga y un abrazo. Los quiero mucho.
1: ¡Qué lindo, don Luis! Lo queremos muchísimo aquí a través de la emisora más bacana, bacanísima. Muchas gracias. Vea, hablando de la programación del día de hoy, don Luis, muchísimas gracias. Vea, hoy jueves 25 de junio a las 10 de la mañana será el desfile de bienvenida de las candidatas al Reinado Nacional del Bambuco, precisamente la ruta oficial de los desfiles que ya lo conocemos. A las 3 de la tarde será el Encuentro Departamental de Danza César Marino Andrade en la plazoleta del Centro de Convenciones. 4 de la tarde pasarela de las candidatas al Reinado Nacional. A las 5 será la apertura del Encuentro Nacional de Maestros Artesanos. A las 6:30 de la tarde será la pasarela de las candidatas al Reinado Nacional junto a los maestros artesanos. Eso será en la plazoleta del Centro de Convenciones. Y a las 7 de la noche será el Encuentro de la Afrocolombianidad, que es el concierto afro, que está buenísimo también. Así que bueno, la programación está bastante, bastante nutridita. 5:28.

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1: Avanzamos en esta buena mañana, 5:33 minutos en la mañana, con información, mucha atención, porque en las últimas horas, de 14 horas a 1 hora y 20 minutos, se reduce el viaje hacia la ciudad de Medellín, con la puesta en marcha del vuelo directo entre Neiva y Medellín. Pues el señor Nelson Restrepo fue uno de los primeros pasajeros que abordaron este nuevo vuelo directo hacia la ciudad de Medellín durante la mañana del día de ayer, y en medio de bailes, música, comidas y demás, la capital del departamento del Huila recibió también ayer los primeros pasajeros de esta ruta directa que reduce a 14 horas a 1 hora con 20 minutos el tiempo entre Neiva y Medellín. Pues bueno, de acuerdo con la aerolínea Satena, se va a continuar operando todos los lunes, miércoles y viernes con precios que arrancan desde los 200 mil hasta los máximos 790 mil pesos, según lo que se ha podido conocer. Pues bueno, también para esta ruta se van a disponer aviones ATR-42 y ATR-72 con capacidad de 54 y 48 pasajeros. ¡Tropicana! Mucha atención, porque los habitantes del barrio San Carlos, parte alta, comuna número 8, denuncian a través de redes sociales que en la calle 2E con carrera 32 se presenta ya desde hace semanas. Anterior una fuga de agua potable tras generarse el daño de la tubería principal que pasa por la mitad de la calle. Asimismo, los habitantes de la parte baja están siendo afectados por el agua y obviamente está provocando problemas de salubridad y, al parecer, según lo que denuncian, brotes de zancudos. Solicitan urgente la presencia de los operarios de Ceibas, empresas públicas en Neiva, para que le den solución a ese desperdicio de agua potable que viene del acueducto municipal. ¡Tropicana! 5:35 minutos de la mañana, las autoridades están adelantando las investigaciones para esclarecer la muerte del soldado Luis Alberto Perdomo. Se conoció con información preliminar entregada por el Ejército Nacional que el uniformado habría sido impactado por un disparo luego de que otro soldado accionara, al parecer de manera accidental, su arma de dotación. Tras el hecho, se activaron los protocolos institucionales y se notificó a las autoridades competentes, que están buscando establecer las circunstancias de tiempo, modo y lugar de este incidente. ¡Tropicana! 5:35, buenos días, Tropicana.
2: Tropicana, la bacana, carísima Chavita, muy buenos días, bendiciones con toda la energía positiva.
1: ¡Esa!
2: Ya empezó la hora del día de hoy en compañía de Tropicana, la bacana, carísima.
1: Esa es.
2: Bendiciones para ti, Chavita, para Nico Vázquez, para Don Fran, Doña Oti, todo el grupo de Tropicana, la bacana, bendiciones para todos.
1: ¡Qué bueno!
2: Que tenga un excelente día.
1: Amén,
2: que así sea. Yo escucho, veo y comparto Tropicana, la más bacana, carísima.
1: ¡Qué bueno! Mi amigo Alex, un abrazo muy especial a mi Confli. Dios me los bendiga. 5:36 en Tropicana.

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1: Muestran grietas en estructuras, desprendimiento de materiales y colapso parcial de una edificación en Caracas. Las autoridades venezolanas activaron operativos de inspección para evaluar las afectaciones y determinar el alcance de los daños. Por su parte, la Unidad Nacional para la Gestión del Riesgo de Desastres informó que no existe amenaza de tsunami para la costa caribe colombiana tras este sismo, aunque mantiene el monitoreo permanente después de la situación. ¡Tropicana! 5:49 en la emisora más bacana, bacanísima a esta hora, noticias de Colombia y el mundo. Mucha atención porque en las últimas horas el Consejo Nacional Electoral declaró oficialmente la elección de Abelardo de la Espriella como presidente de Colombia y a José Manuel Restrepo como su vicepresidente para el periodo 2026-2030. Tras finalizar el escrutinio del 100% ya de las mesas de votación en Colombia y también en el exterior. Pues de acuerdo con los resultados oficiales, la fórmula del Grupo Significativo de Ciudadanos Defensores de la Patria obtuvo un total de 12.960.166 votos para un total del 49.66%, mientras que la fórmula del Movimiento Político Pacto Histórico alcanzó 12.708.312 votos para un total del 48.69%. Pues el Consejo Nacional Electoral destacó que el proceso de escrutinio se desarrolló con plenas garantías, transparencia y acompañamiento de los organismos de control, representantes de la campaña, reafirmando su compromiso con la democracia y el respeto a la voluntad popular. ¡Tropicana! 5:50, ya que estamos hablando de noticias de política, Iván Cepeda y Aida Quilcue oficializaron ante el Consejo Nacional Electoral también la aceptación de las curules que les corresponden en el Congreso tras ocupar el segundo lugar en las elecciones presidenciales. Cepeda llegó al Senado y Quilcue a la Cámara de Representantes, ejerciendo el derecho de oposición frente al gobierno del presidente electo Abelardo de la Espriella. Con su llegada, el pacto histórico fortalecerá su presencia legislativa y se consolida y se va a consolidar como una de las principales fuerzas de oposición en el Congreso. Cepeda aseguró que van a ejercer una oposición democrática, vigilante y constructiva y afirmó que va a defender los derechos de la ciudadanía desde el legislativo. ¡Tropicana! Llegamos a las 5:51. Recuerden que luego de las 6:00 llega el mejor equipo de la radio del sur de Colombia, doña Otilia, Cristian Leiva, don Frank Néstor Hoyos y bueno, todo el equipo de la emisora más bacana, bacanísima. ¡Hola, mi Cofli!
2: Yo escucho, veo y comparto Tropicana, la más bacana, bacanísima. Chavita de la Chavita, muy buen día.
1: Buenos días.
2: A ver. Muchas y muchas bendiciones. Amén, y gracias por esas oraciones, Chavita.
1: Ah, qué lindo, muchas gracias.
2: Chavita. ¿Qué dice Cofli?
1: Un abrazo, Cofli. Muchísimas gracias, Bea. Nuestro Cofli está ahí en sintonía. Mari, también un abrazo para mi Mari, que está ahí en sintonía con la emisora más bacana, bacanísima. 5:52. Luego de las 6:00 vamos a seguir ampliando, por supuesto, toda la información. Tenemos noticias, denuncias. Recuerde que a través de nuestro WhatsApp, 317-26-00983, ustedes nos pueden contar a esta hora cómo se comporta la movilidad, si hay alguna novedad en las diferentes vías del departamento del Huila. También quiero saludar a mi gente linda del municipio de Palermo, en sintonía con la emisora más bacana, nuestros amigos volqueteros marmoleros de corazón, como siempre en sintonía con Tropicana. 5:52, llega el Chacal del Sur. ¡Oh!

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0: Oyentes y seguidores de Tropicana, ¿qué tal? Muy buenos días, bienvenidos. ¿Cómo amaneció Neiva de Tropicana, la más bacana, bacanísima? Hoy es 25 de junio.
1: 25 de junio, una fecha maravillosa, un día...
0: Sí,
1: está fresco. Está fresco porque el calor no quería bajar la guardia. Isabel, con los buenos días.
2: Hola, Néstor. Feliz mañana. Buenos días. Así es, el calor no quería bajar la guardia, pero bueno, estamos con la mejor actitud, que es lo más importante. Agradeciendo a nuestro papito Dios por darnos un nuevo día, por reunirnos aquí, acompañar a los oyentes de Tropicana. Y bueno, estamos muy felices, muy contentos. ¿Se acuerda que ayer le dije que supuestamente iban a venir los ovnis?
1: Sí.
2: Pues no pasó
1: Escocia,
2: nada.
1: Brasil.
2: Escocia, Brasil. Oiga, están funando en redes sociales a esa vidente, ¿o yo?
1: ¿Le puedo decir algo con todo el respeto?
2: Sí, sí, sí.
1: ¿Usted cuántos años tiene?
2: 30.
1: ¿Y usted cree en esas pendejadas?
2: Pues, Néstor, de que las hay, las hay.
1: Sí, sí, yo sé que las hay. Sí, sí, sí, pero que lleguen, que van a llegar que en la nave espacial y que...
2: Ah, no, pues así como lo pintó ella, que iban a abducir a un poco de gente y que no sé qué, no. No. Pero para mí, de que las hay, sí, yo sí creo
1: en
2: eso.
1: Bueno, sí, sí han habido sus ovnis, y han, los ovnis, y han habido lo que usted quiera, y eso está válido, pero ya esta señora, algo muy apocalíptico.
2: Sino que en redes sociales son muy chistosos los comentarios, los memes, todo.
1: Más bien usted, póngale atención porque se ha activado el cinturón de fuego.
2: ¿Ah, sí?
1: ¿Sabe qué es el cinturón de fuego?
2: ¿Qué es el cinturón de fuego?
1: El cinturón de fuego es, digamos, unos puntos que hay en la Tierra,
2: sí,
1: donde hay bastante actividad sísmica.
2: Okay.
1: Y con el temblor o terremoto presentado ayer en Caracas, Venezuela, pues van 6 puntos de este cinturón de fuego que están activos. Ya van 6 movimientos telúricos en el transcurso de estos días con este tema de la actividad sísmica.
2: Uy, es que el terremoto fue muy duro. Ayer estuve yo mirando en redes sociales las imágenes y muy fuerte, se cayeron edificios.
1: Sí, estuvo complejo.
2: Estuvo muy complejo.
1: 7.5 en la escala de Richter. 7.5, pero...
2: Y se sintió en Bogotá, se sintió en algunos sectores muy, muy cercanos al país venezolano, muy duro.
1: Vamos a estar en minutos desarrollando esta información. Por lo pronto, en Tropicana, 6 de la mañana, 5 minutos. Voy a invitar a mi compañero Cristian Leiva.
3: Colombia, vámonos pa'l Huila. Pa'l Huila, San Pedro.
1: Leiva. Señorita Neiva, la nueva señorita Huila.
2: ¡Eso!
1: Don Neiva, buenos días, señor.
2: Nuestro reinólogo.
4: Buenos días para usted y para cada uno de los oyentes de Tropicana. Oiga, esta vaina está pasando rápido y la pregunta mía... ¿Qué va a hacer esa reina con dos motos eléctricas?
1: Compramos una aquí en Tropicana.
2: Que le dé una doña Tilia porque ella fue la que le dio la suerte.
4: Realmente, ayer tuve la oportunidad de ver el reinado desde casa.
1: Sí.
4: Y es terrible, Oti, que más de una de las personas esperan más de las reinas.
1: Ajá.
4: Sí, tenían muchísima barra. Y hoy en día tiene esa barra virtual, ¿no? Presencial, estuvo lleno. Allí el Parque de la Música, pero no estaban contentos hasta que vieron un buen sanjuanero que fue Guadalupe y después la ciudad de Neiva. De allí comenzaron ya a descartar como que cabecitas, tenían como en la mente de solamente 5 preseleccionadas, ¿no? Fueron 7. Y algo muy positivo y algo a aplaudir no solamente a la gobernación del Huila, sino a Corpo San Pedro, que está dirigido por nuestro compañero,
1: sí,
4: comunicador Robinson. Las reinas no estaban en tarima. ¿Motivo, razón y circunstancia?
1: No, pero ¿cómo así? No lo entiendo.
2: Lo que pasa es que Robinson está haciendo un tema con Corpo San Pedro muy interesante.
1: Okay.
2: Y es el tema de cuidar mentalmente a las reinas.
1: Sino que lo que yo quiero es que aclaremos, Corpo San Pedro está la doctora Adriana Rojas.
2: Adriana Rojas,
1: y nuestro querido Robinson Gutiérrez viene haciendo un trabajo interesante.
4: Okay.
1: A la par con Corpo San Pedro.
4: Exacto.
1: Es que le entendí que el director de Corpo San Pedro...
4: El trabajo. Y algo muy positivo porque, claro, las reinas salían muy relajadas, en su rostro se veían con energía, con ganas, y no tenían la atención del público y ver cómo las otras reinas bailaban al frente de ellas, que lo veo positivo.
1: Muy buenos días a todos.
4: Y adicional, a mí me encantó ver esa escena, y yo sé que obviamente Otilia, que es seguidora de la Banda Sinfónica del Huila, la Banda Sinfónica
1: ¿arriba?
4: De fondo, arriba, y el parejo y la reina en la parte de abajo. Para mí fue un escenario muy bonito, que muchos criticaron dónde estaba la reina, que no sé qué. Ellas estaban obviamente en otro trabajito, que fue algo positivo porque todas salieron relajadas. Por ejemplo, nos decían detrás de micrófonos, señorita Neiva, 3 candidatas, después de bailar, se desmayaron. Claro, la tensión, el calor, los nervios, pero en esto veo que fue algo positivo y que ya de aquí en adelante lo está haciendo Gobernación del Huila. Así que, ¿tenemos reina?
2: Tenemos reina, pero yo sí le quiero decir algo con el tema Leyva Néstor, doña Otilia, con los buenos días.
5: No vaya a empezar con pendejada porque...
2: No. Es que ayer estuve yo viendo la velada de elección y coronación, pero ¿sabe Leyva que con el tema del escenario lo vi muy apagado? O sea, a comparación, por ejemplo, con el último que fue el señorita Neiva,
4: sí,
2: que en la parte de atrás que está precisamente y que no la han quitado todavía,
4: la Gaitana.
2: Pero la Gaitana anoche estaba apagada, que inclusive en los comentarios mucha gente decía, pero bueno, ¿por qué se ve tan oscuro, sí, y por qué se ve tan apagado el escenario?
4: Sí, exacto.
2: Pero lo que usted dice de la banda es sinfónica o la Metropolitana.
4: No, sinfónica.
2: Esa es la sinfónica. Sí. De la banda sinfónica, sí, espectacular, pero sí sentí yo que el escenario estaba como muy negro, como muy apagado, sí. Sentía yo que le faltaba un poco más de color, como sí, lo que vimos, por ejemplo, en la velada de elección y coronación de la, sí, señorita Neiva.
1: O sea, que le quitaron el alumbrado público.
2: Parece que la ECIP se puso las pilas. Pero bueno, para mí, Guadalupe, espectacular.
4: Sí.
2: El Pital, increíble, tenía, sí, una barra espectacular. Pitalito también. Garzón también era otra de las favoritas, pero desafortunadamente no entró entre las 7.
4: Sí.
2: Pero bueno, Neiva como digamos que como doña Otilia, yo creo que doña Otilia fue la que le dio la suerte a la señorita,
4: sí,
2: Neiva.
4: Pues sí, esa mujer ya se volvió viral.
1: Voy a pedirle a mi productor digital, como dijo, sí, la hija de don Néstor, hagamos el clip.
4: Ok.
1: Hagamos el clip otra vez. Reina, ya saben, para año entrante, las que necesiten, con mucho gusto, 40 mil por Nequi la consulta.
2: La entrevista.
1: No, la consulta.
2: Ah, solo la consulta.
1: Sí, yo determinaré si va o no va.
2: Imagínate. O sea que si yo el otro año me lanzo como señorita tropicana, quizás gane.
1: De una vez le digo que no va.
2: Pero ¿por qué no?
1: No. Yo no le digo que no va.
2: No.
4: Otilia es como es, sin miedo y sin mente.
1: No,
4: así es que...
1: Nada.
4: Tuvimos la oportunidad de tener Princesa El Pital, Virreina Guadalupe y Reina la señorita Neiva, que muchos estaban nuevamente pues criticando el tema, pero si nos vamos al tema de San Juanero, que es al momento de elegir las finalistas, 100% San Juanero,
1: sí,
4: y fue muy bien, ¿sí? Entonces, claro, había una elegida, La Plata, fue una de las que tenía obviamente una barra muy grande.
1: No había Pitalita, ¿verdad?
4: Pero desafortunadamente en la rastra de Lara, como la primera y la segunda, se equivocó,
2: sí.
4: Entonces uno dice, Rivera tuvo muy buena representación, le fue muy bien a...
1: Pero no quedó.
4: Sí, no quedó. Me imagino que también es de subir de puntajes, pero es algo positivo también,
1: dígame,
4: de toda la reina.
1: Rivera tal, pero pues sí, la niña hizo su gran papel.
4: Sí, sí.
1: Gran papel, la
4: ¿usted
1: muchacha.
4: Recuerda, Otilia, en antes, situaciones antes?
1: En antes,
4: si eran,
1: sí,
4: 20 reinas, bailaban 10 y después 10 de ese ramillete.
1: ¿Ayer de un chorro?
4: Un solo chorro. Exacto. Se echaron 45 segundos. Lo hice contabilizado desde las 8, desde la primera vez que bailó la primera reina, que fue Algeciras, hasta la última, que fue Yaguara, 48 minutos, que para mí fue algo muy positivo,
2: sí,
4: que dejaron bailar la reina popular, que es la que debe abrir las fiestas.
2: Señora, ¿qué es eso tan horrible?
4: La que entrega corona, que es señorita Huila.
1: La Huila.
4: Y que viene del municipio de Palermo.
1: Anoche entregó Palermo.
4: Y fue algo muy bueno, que para mí, algo muy positivo y algo muy chévere para cada una de las reinas.
1: Bueno.
4: Es que felicitar a cada una de ellas y tenemos reina doble, ¿no?
1: Sí.
2: ¿Tenemos reina doble?
4: ¿Quién quita?
0: ¿Será que se repetirá la tripleta?
4: Uy.
2: La tripleta
4: una
2: fue con
4: pasó,
2: Evelyn, si
0: Evelyn
2: no estoy mal.
0: Evelyn Bello. Ahora es odontóloga, fue señorita Neiva, si no estoy mal.
2: Sí, sí, sí.
4: Pero
2: sí,
4: hubo una anterior que comenzó popular, Neiva, Huila.
0: No, la popular nunca participó.
2: No, la popular
4: no, pero
2: participó.
4: En algún momento sucedió.
0: No,
4: y creo que...
0: No, porque la popular siempre ha sido la anfitriona, okay, ella, para afuera.
4: O sea, entonces ya... fue ella.
0: Sí, que yo tenga, no sé si los oyentes nos ayuden. Hubo una, doña Otilia, con esta cortina, usted, Dios mío. Yo recuerdo de Evelyn Bello, que fue Neiva,
2: sí,
0: Huila y Nacional.
2: Nacional.
0: Quisiéramos preguntar a los oyentes si ha habido otra tripleta, que nos ayuden,
4: sí,
0: por favor. Que nos ayuden, ¿quién ha tenido esa tripleta de Neiva, Huila y...
2: Nacional.
0: Nacional.
4: Sí.
0: Reina Nacional del Bambuco. Pero en todo caso, estamos felices en Tropicana porque esta bruja de Otilia acertó.
4: Oiga, algo positivo.
2: 22 candidatas al Reinado Nacional.
4: Uy.
2: 22. Si quiere más adelante, ya le tengo...
4: Incluyendo Yahuila.
2: Oiga, incluyendo Neiva.
6: Y sabes si se acordaba de todo menos de hacerlo de Fontura ayer a las 5 y media.
5: ¡Qué raca, mano!
2: Pero no me exponga hacia la... Vea, don Luis dice por acá, Chavita, de pronto pasa como señora tropicana. Sí, ¿por qué no?
4: Caguán.
5: Para Caguán la mandamos.
4: Sí. Recibe de 35 en adelante.
2: Para que vea.
4: A plena 100 la edad.
2: No, a
5: pena. Pero Chavita, ¿qué ofrecía? ¿Usted sí le hace? ¿Solo? ¿O solo por mamar gallo acá?
2: Uy.
5: No, díganlo la verdad.
2: Es que yo hace muchos años no bailo el sanjuanero. Pues me tocaría prepararme muy bien, doña Otilia.
5: Porque doña Claudia ya en el triunfo, doña Claudia. Ajá. Esto.
2: La Brea Normandía.
5: Ella estuvo participando en el Señora Caguán.
2: Ah, ¿verdad?
5: Miss International Caguán Sear.
2: De pronto me tocaría un buen parejo, eso sí, me tocaría buscar.
5: ¿Sí? ¿Leiva?
2: No.
5: Le pongo entre Leiva, Ferné y Lizardo.
2: No. Dios mío.
5: Bueno.
4: Ahí está, tenemos señorita Huila. Felicitaciones para esta señorita que pues, ha venido trabajando fuertemente. Que Mercaneiva se debe sentir muy orgulloso porque tiene doble representación. Sí. Y es también algo muy bueno, Néstor, que suene el nombre de la candidata y de quien representó. Porque en algún momento Mercaneiva, como lo hemos dicho, se ha sentido muy olvidado por todas las situaciones que han pasado.
2: No,
4: muy
2: y bien. Que es la primera vez que Mercaneiva participa. O sea, la sacó del estadio con esa candidata. Muy bien.
0: 6:14 minutos. Nombre de la nueva señorita Huila. Estará representando nuestro departamento en el reinado nacional del bambuco. Huila, que en esta oportunidad se decidió su elección anoche en el Parque de la Música Jorge Villamil, cordobés.
2: Ella se llama Estefanía Galvis, es la nueva reina departamental del bambuco y hoy le damos la bienvenida a las reinas nacionales, la elección y coronación el domingo, ¿no?
4: Sí,
5: pero domingo. Cagada porque nos clavaron con un remoto ahí, ¿no?
4: Sí. Venía ya en camino, Tilde, por todas las activas. Venía ya una de las carrozas llena de frutas, o sea, de especial, algo muy lindo. Así es que hoy vamos a recibir 22 candidatos.
2: 22 candidatas.
5: Eso es un mensaje subliminal para usted.
2: ¿Para que coste desayuno hoy?
5: No, deje de hartar tanto pastel, Leiva.
4: Sí, no es cierto.
5: Toma fruta, mano.
2: Toma fruta. Así es. Sí, así
4: hay que
2: es.
4: Consumir frutita.
5: Ojo con eso.
4: Desfile 10 de la mañana.
5: Sí, 10 de la mañana, sí.
4: ¿Lo vamos a ti?
5: Pero tenemos remoto.
4: Vamos, Tilde. Sí,
2: sí. No,
5: hay que echar el remoto, ¿cierto?
4: Sí, obvio.
5: Sí.
2: Sí, no pasa nada.
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0: Las 6:16.
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1: Muy bien, yo escucho, veo y comparto Tropicana, la más bacana, bacanísima. 6 de la mañana, 17 minutos. Noticias de Neiva y el departamento del Huila a esta hora en Cómo Amaneció de Tropicana, la más bacana, bacanísima. ¿Tiene denuncias? ¿Tiene inquietudes? 317-2600-983. ¡Atención, oído Tropicana! El Consejo Nacional Electoral confirma victoria de Abelardo de la Espriella y José Manuel Restrepo. De manera oficial, el Consejo Nacional Electoral lo declaró ayer. No hubo cambios significativos entre el preconteo y los escrutinios. Iván Cepeda, por su parte, aceptó la derrota. Hará su oposición respectiva y pertinente como senador de la República. Recordemos que quien queda segundo, pues, asume de una vez tanto el Senado, en el caso de Iván Cepeda, y Aída Quilicue deberá estar en la Cámara de Representantes.
2: Cinco de la mañana, 6 de la mañana, 18 minutos, borracha, en Tropicana, ¿no? La más bacana, bacanísima. El concejal de oposición Héctor Javier Osorio Botello presentó su renuncia a la curul que ocupaba en el Consejo de Neiva. La salida se da en medio de las primeras movidas de cara a las elecciones territoriales.
5: Va para la alcaldía, Héctor Javier Osorio Botello, adelante con resultados. Repetiría,
2: ¿no?
5: Yo tengo un amigo que se llama Héctor Javier. ¿No?
2: Repetiría, ¿no?
5: Esto, pues si gana,
2: si gana.
5: Va a aspirar a la alcaldía.
2: Exactamente.
5: Pero sabe que me ha parecido un señor mesurado. Pues la experiencia, ¿no? Todo el poco de Juan Vizcaya en el Consejo es a gritar, ¿eh? Muchachitos esos, como que les faltó escuela y colegio, porque solo van a gritar y no hacen un carajo.
2: ¿Será?
5: ¿O considera usted, María Isabel, considera usted qué ha hecho el Consejo de Neiva por este pueblo?
2: No, brillan por su ausencia, la verdad.
5: ¿Considera usted qué han hecho?
2: No han hecho un buen trabajo, o por lo menos de lo que yo como ciudadana veo, poco a poco, la verdad. ¿Poco o nada?
5: Una pregunta para los oyentes.
2: Esa es una buena pregunta para los oyentes.
5: Consejo de Neiva, pienso, ¿sí?
2: Sí. Así es.
1: Sí, 6 de la mañana, 20 minutos.
2: Oiga, Néstor, por acá me están diciendo, con el tema de la señorita Huila, la tripleta, Larisa Fernanda Calderón, dice aquí.
5: Ah, la mujer del chiquitico.
2: Fue señorita Neiva, ganó señorita Huila y fue reina nacional en el año 2001.
5: La mujer del chiquitico este.
2: ¿Cuál chiquitico?
5: Julio César Triana.
2: ¿Ah, sí?
5: Ella es la esposa del señor.
2: Ah, bien. Entonces se llama Larisa Fernanda Calderón. Ella fue señorita Neiva, señorita Huila y fue reina nacional en el año 2001, según lo que nos cuentan los oyentes.
1: Muy
2: qué
1: bien.
2: Buen dato.
1: 6 de la mañana, 20 minutos. La SIJÍN de la policía y el CTI de la fiscalía capturaron a 3 hombres vinculados, atención oído Tropicana, al crimen del médico Hernando Vargas Díaz en Pitalito, Huila. Los individuos integrarían una peligrosa banda delictiva señalada además de cometer atracos y otros delitos en la región.
2: ¡Tropicana! 6 de la mañana, 20 minutos. Por aquí Néstor nos están reportando de una actividad de la S. Carmen Emilio Ospina que se estará realizando el sábado 27 de junio. En el barrio Limonar, a partir de las 8 de la mañana hasta las 12 del mediodía. Dicen que en esa jornada de salud se va a presentar servicio de atención de medicina general, vacunación, odontología y toma rápida de VIH y hepatitis B y C. Solo deberán presentar la cédula de ciudadanía. De pronto, Néstor, para las personas que no han podido acceder a una cita médica o a cualquier otro tipo de servicio de la S en Canaima, se pueden acercar ahí, los van a atender con en orden de llegada para también los vecinos de barrios aledaños. Recordamos entonces, sábado 27 de junio, a partir de las 8 de la mañana en el barrio Limonar.
1: ¡Tropicana! 6 de la mañana, 21, más noticias a esta hora en Cómo Amaneció de Tropicana, la más bacana, bacanísima.
2: ¡Tropicana! Mucha atención porque la Policía Metropolitana de Neiva y la Fiscalía General de la Nación capturaron por orden judicial a una mujer conocida con el alias de La Mami, señalada de integrar un grupo delincuencial denominado Los Simuladores, presuntamente dedicados a estafar ciudadanos mediante transferencias falsas.
1: ¡Tropicana! 6 de la mañana, 22 minutos. 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

0: amaneciste con vida, ya tienes una razón para agradecer. Si aún tienes sueños en el corazón, todavía tienes motivos para seguir adelante. Y si Dios te regaló un nuevo amanecer, es porque aún tiene bendiciones preparadas en tu camino el día de hoy. En este mes que está a pocos días de finalizar, en este mes que para muchos oyentes tuvieron la oportunidad de conseguir esa meta, ese sueño, ese anhelo, esa casita, ese vehículo, ese trabajo tan soñado, la recuperación de salud de algún ser querido, de alguna persona que ama, que quiere, y lo más importante, ese sueño alcanzado en este mes. Para otros, vendrán más adelante. Están cerca de esa meta, de lograrlo, de hacerlo. Nunca perdamos la fe. Dios es tan grande y tan poderoso que nos quiere entregar absolutamente todo lo bonito y todo lo maravilloso para nosotros. Vamos a decirle hoy, papito Dios, hoy despertamos con un corazón lleno de gratitud por el regalo de la vida. Gracias por permitirnos abrir nuestros ojos una vez más, por el aire que respiramos, por nuestra familia y por cada oportunidad que nos das para comenzar de nuevo, Señor. En esta mañana queremos poner este día en tus manos. Tú conoces nuestras alegrías, nuestras preocupaciones, nuestros sueños y también aquellas cargas que muchas veces llevamos en silencio. Ayúdanos a comenzar este maravilloso día de jueves con esperanza, que nos permita que las diferentes dificultades podamos salir adelante. Ayer no fue el mejor día, hoy va a ser el día esperado, ese día anhelado, soñado. No perdamos la fe. Pídale a Dios que podamos mirar este nuevo amanecer con una nueva oportunidad para crecer, aprender y confiar mucho más en ti, Señor. Bendice a cada uno de los oyentes que escucha este devocional. Bendice a quienes dirigen su trabajo, a quienes están comenzando una jornada de estudio o quienes luchan por sacar adelante a sus familias, y a quienes hoy necesitan una palabra de ánimo para seguir adelante. Acompaña a quienes atraviesan momentos difíciles, a quienes están preocupados por la salud, por el trabajo, por sus hijos o por alguna situación que les robe la tranquilidad. Llena sus corazones de paz. Recuérdales que ninguna tormenta dura para siempre y que incluso los días más difíciles terminan dando paso a nuevos amaneceres, Señor. Papito Dios, ayúdanos a valorar las pequeñas bendiciones que muchas veces pasan sin verlas. Un abrazo sincero, una llamada inesperada, una sonrisa, una conversación con un ser querido o simple oportunidad de compartir un nuevo día con quien más amamos, Padre Celestial. Enséñanos a vivir con gratitud, a preocuparnos menos y a confiar más. Que podamos disfrutar el presente sin permitir que la ansiedad por el futuro nos robe la felicidad del momento. Bendice a nuestros hogares, que nunca falte el amor, el respeto y la comprensión dentro de nuestras familias. Protege, papito Dios, a nuestros hijos. Acompaña a nuestros padres y fortalece los lazos que nos unen día a día. También queremos pedirte por quienes hoy se sienten solos, solas, desanimados o tristes. Hazles sentir tu compañía y recuérdales que siempre existe una razón para seguir adelante, para seguir sonriendo. Hoy, papito Dios, entregamos en tus manos nuestras metas, nuestras preocupaciones y nuestros sueños. Que se haga tu voluntad y que nunca nos falte la fe para seguir caminando. Y antes de comenzar este día, esta jornada, vamos a recordar esta frase en nuestro corazón. Cada amanecer es una nueva oportunidad para agradecer, para amar y para recordar que mientras haya vida, Dios seguirá escribiendo historias hermosas en nuestro camino. Que papito Dios te bendiga el día de hoy, que te llegue esa bendición tan esperada, tan anhelada, y además que sigas siendo esa persona única, feliz y dichosa. Que papito Dios te bendiga e iniciemos este día bajo la bendición de Él, que sea en el nombre del Padre, del Hijo, del Espíritu Santo. Amén, amén y amén.
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2: 6 de la mañana, 28. 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
2: Con mucho gusto, Tropicana, 6:33 minutos.
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13: Bueno, pero pregúnteme, ¿programación de Mundial o San Pedro?
2: No, del festival, acabo de decir, programación del festival. Aquí a través de Tropicana, la más bacana, bacanísima.
13: Bueno, Néstor, la programación para el día de hoy, para que los oyentes también de una vez se programen en sus casitas o pidan de pronto permiso en los trabajos, porque hoy... jueves 25 de junio a las 10 de la mañana será el desfile de bienvenida de las candidatas al reinado nacional del bambuco. La ruta oficial de los desfiles, como ya lo conocemos. A las 3 de la tarde, encuentro departamental de danza César Marino Andrade en la plazoleta del Centro de Convenciones. También a las 4 de la tarde, pasarela de las candidatas al reinado nacional del bambuco en el Centro Comercial San Pedro Plaza. A las 5 de la tarde, apertura, encuentro nacional de maestros artesanos en el recinto ferial La Vorágine. 6:30, pasarela de las candidatas al reinado nacional junto a los maestros artesanos, la entrega de llaves de la ciudad y presentación de la corona oficial en la plazoleta del Centro de Convenciones. Y a las 7 de la noche será el encuentro de la afrocolombianidad, que es el concierto afro, en el Parque de la Música Jorge Villamil Cordobés. Esa es la programación para el día de hoy.
2: Muy bien, 6 de la mañana, 37 minutos, 6:37. 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
1: 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Hoy, ¿cómo estará la jornada del Mundial? Hoy, con otra fecha más, están corriendo en el Mundial, Isabel, porque...
2: Sí es.
1: Ahora sí se pone bueno este tema, ¿no?
2: Ahora sí se pone bueno, Néstor, porque seguimos en la fase de grupos, pero entonces ahora vamos a tener partidos en simultáneo. Entonces, hoy vamos a iniciar a las 3 de la tarde con el partido del grupo E. El primero sería Curazao, Costa de Marfil y Ecuador, Alemania, a las 3 de la tarde. Grupo F, a las 6 de la tarde, Túnez, Países Bajos, Japón, Suecia, ese a las 6 de la tarde. Y finalizamos con el grupo D a las 9 de la noche, Turquía, Estados Unidos y Paraguay, Australia. Esos son los partidos que vamos a tener el día de hoy en simultáneo. 3 de la tarde, 6 de la tarde y 9 de la noche.
1: ¿Arrancan a las 3 hoy la jornada?
2: Así es, el grupo E, F y D. Esos serán la fase de grupos del día de hoy.
1: 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Y son en simultáneo los partidos, ¿no?
2: En simultáneo. A partir del día de ayer comenzamos los partidos en simultáneo. Ayer Suiza-Canadá le ganó 2-1 Suiza a Canadá. Bosnia 3, Qatar 1. Marruecos, el partido de Marruecos. Me le quito el sombrero a los marroquíes.
1: Muy bien.
2: Marruecos 4, Haití 2. El partido entre Brasil y Escocia ganó Brasil 3-0. Sudáfrica 1, Corea del Sur 0. Y el último partido fue México-Chequia, donde México le ganó 3-0.
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2: Bueno, Néstor, a esta hora de la mañana, 6:49, vea, vamos a saludar rápidamente, tenemos una invitada muy especial a esta hora de la mañana, nuestra nueva señorita departamental, la reina departamental del Bambuco, ella es Estefanía Galvis González. Señorita Neiva, ¿cómo está, mi querida Tefi?
3: ¡Esa es!
4: ¡Qué bonita! Buenos días, que es tu invitado tan maravilloso.
3: ¿Cómo está usted, mi amor? ¿Cómo le ha ido, reina?
4: Súper bien, feliz, agradecida con la vida y con el de arriba por permitirme cumplir este sueño. La verdad, no, que fue la felicidad. Tengo el corazón lleno de alegría.
2: Oiga,
1: está como afónica la reina, ¿no?
2: Sí, claro, Ñotila, pues después de todo. Sí. Oiga, Tefi, bueno, cuéntanos un poquito cómo.
1: Pero un momentico, ya, ver, no me le diga Tefi, porque ella es la reina. ¿Cómo se llama nuestra nueva reina departamental del Bambuco? Si me
2: ella
1: sé.
2: Se llama Estefanía Galvis González. ¡Esa! La nueva reina departamental. Bueno, Estefanía, cuéntanos un poquito de, bueno, de cómo ha sido toda esa experiencia. Me imagino que una locura total.
4: Así es, ha sido una locura, un trajín de aquí para allá, mejor dicho, los tiempos, pero muy feliz. Desde que todo sea con amor, se puede cumplir los sueños. Y eso ha sido. Hemos trabajado fuertemente con mi equipo de trabajo, mi pareja Alexander Sabogal, mi maquillador Camilo Marles, y bueno, toda mi comitiva con el alcalde Germán Casas, hemos hecho un trabajo excelente y pues hoy vemos los frutos de eso.
2: Oiga, anoche estuvimos viendo al alcalde en la barra de la señorita Neiva.
1: No se le ha separado la compañía.
2: Sí, no, súper bien.
4: Sí, estuvimos muy bien acompañados. El alcalde estaba súper feliz. María Juliana, nuestra gestora, mejor dicho, Tania, nuestra secretaria de Cultura, están emocionados. Yo creo que más emocionados que la reina.
1: Qué bueno, qué bueno. Nuestra reina departamental es de la ciudad de Neiva, Estefanía, que obviamente anoche hizo su trabajo, hizo su maravillosa presentación. ¿Qué está haciendo usted para poder manejar esos nervios? Porque los nervios a más de una le pasa factura, Estefanía.
4: La verdad, sí. Ayer incluso me pasaron un poquito de factura, pero bueno, gracias a el amor, el apoyo de mi familia, de mi equipo de trabajo, de mi pareja, he podido tranquilizarme, también encomendándome a Dios, y de esa manera he podido lograr todo lo que he hecho hasta ahora.
2: Vea, qué bueno.
1: Pues ahí está, señoras y señores.
2: Estefanía, me imagino que está súper lisa, súper preparada para representar con bombos y platillos al departamento del Huila.
4: Por supuesto que sí, la estamos dando toda y en este momento nos encontramos trabajando fuertemente para representar de la mejor manera y dejar nuestro departamento en alto.
3: Le voy a hacer preguntas de la mamá. ¿Mamita, ya comió?
4: Casualmente estaba en eso.
3: Ay, sí, bien, nosotros cachamos.
2: No,
3: qué pena con su
2: mención. Qué vergüenza.
3: Reina, a
2: bueno,
3: usted.
2: Bueno, usted fue la que dijo que ella era la que iba a ganar, no, y todo. Mejor dicho, démele la suerte para el día de hoy para que se lleve otra vez esa corona.
3: Desde el primer momento yo sabía que esta iba a ser la reina, mamita. Eso sí, yo. No, mi reina, mi amor, lindo, le digo a usted que Dios la bendiga y que le vaya bien y que la rompa. Haga lo que sabe hacer, pero ¿sabe qué es lo más importante? Que sea feliz, oye, sea feliz.
4: Ay, sí. Disfrutarme este proceso ha sido lo mejor, ha sido algo muy importante.
2: Vea, qué bonito.
1: En Tropicana, la señorita Huila, ella es
2: Estefanía Galvis González. Estefanía, le enviamos un abrazo muy grande. Y bueno, estamos muy felices de esa representación tan bonita que usted hizo con Mercaneiva y que usted hizo, por supuesto, con el señorita Neiva. La verdad, estamos muy felices porque lo que tenemos realmente es una muy buena reina.
4: Ay, no, muchísimas gracias a ustedes por desde el principio apoyarme, creer en mí y sumarse a este sueño y vivir esta experiencia conmigo.
1: Bueno,
4: muchas gracias a la familia Tropicana.
1: La dejamos desayunar, sí. La dejamos tranquila. Prepárese para este maravilloso desfile de hoy. Y sí queremos la próxima semana con más tiempo para poder hablar de este maravilloso proceso. Reina, Dios la bendiga, muchos éxitos. Gracias por atendernos a esta hora.
4: Muchísimas gracias.
2: Bueno, ahí.

0: Esta, ella es nuestra nueva reina departamental del Bambuco, Estefanía Galvis González. Señorita Neiva, que fue la que se llevó la corona el día de ayer.
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2: 6 de la mañana, 55, yo escucho, veo y comparto Tropicana.
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4: 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Son las...
2: Muy bien, 6:56 minutos.
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2: 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En Tropicana son las
3: 7-5.
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10: 7:06. 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Tenemos aquí un servicio social, Néstor. De pronto, si nos, me deja escuchar el audio de unos documentos que se han perdido en la mañana del día de hoy. ¡Carito! A ver. Ah, Néstor me regala ahí, a ver, nuevamente el Bluetooth para escuchar precisamente a los oyentes a esta hora a través de nuestro WhatsApp 317-2600-983 con el servicio social en esta buena mañana.
11: Buenos días, Tropicana, la más bacana, bacanísima. Chavita, Néstor, para un comunicado, por favor, a ver si me colaboran. Es que a un familiar se le perdieron hace unos minutos aquí yendo para el reservorio, se le perdió la billetera con los papeles de la moto, la cédula. A ver, por favor, quien se los haya encontrado, que por favor llame al 314-466-6534. Los papeles están a nombre de Franklin Perdomo. Por favor, colabórenos.
10: Ahí está. Franklin Perdomo, de pronto los oyentes que se han encontrado la documentación para que se comunique directamente con la emisora más bacana. También aquí, Néstor, nos ha llegado la cédula de ciudadanía de la señora Luz Estela Sánchez Puentes. Si los oyentes de pronto conocen a la señora Luz Estela Sánchez Puentes, es del municipio de Rivera, fecha de nacimiento. Ahí en la cédula nos aparece Rivera Huila, o lugar de nacimiento, para que los oyentes también se comuniquen directamente con nosotros. Luz Estela Sánchez Puentes, tenemos aquí en Tropicana su cédula de ciudadanía.
3: Yo escucho, veo y comparto Tropicana, son las 7 de la mañana, 8 minutos.
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1: 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En Tropicana son las
2: 7:12, 7:12, yo escucho, veo y comparto Tropicana.
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2: Son las 7:13. 7:13. 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
12: 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En Tropicana son las
2: 7:14.
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2: 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Son las 7:15. 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
16: 7:17 a.m. Aquí está el buen vallenato, Rafa Orozco en Tropicana.

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0: 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Son las 7 de la mañana, 22 minutos. 722-317-2600-983. A esta hora, un feliz jueves. 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
1: Muy bien, 728. Esto se llama Nada de Nada. Pipe Trujillo.

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1: Muy bien, 7:31. 7:31, Isabel. Vamos a esta hora a contarles a los oyentes de Tropicana. Vamos a cazar mitos con Asofondos y Tropicana, la más bacana, bacanísima.
2: Así es, Néstor, 7:31. Es tiempo, como se lo dice, de cazar mitos. Por eso hemos vuelto a nuestro espacio, el cazador de mitos de Mi Plata, Mi Futuro, en el que resolvemos todas las dudas que surgen alrededor de temas de los de pensiones. Pues hoy nuestro invitado precisamente nos ayudará a cazar los mitos y dudas que hay en el sistema pensional. Por esto nos acompaña Andrés Velasco, presidente de Asofondos. Bienvenido, Andrés, ¿cómo está?
3: Hola a todos en Tropicana, muchas gracias por tenerme de vuelta, con muchas ganas de resolver las dudas más comunes que tienen los colombianos sobre el sistema pensional.
2: Bueno, Andrés, la primera pregunta que tenemos es de Pedro Montaño. Dice él, tengo 59 años y he acumulado alrededor de 1,000 semanas desde hace varios años, gano un poco más del salario mínimo, ¿debería quedarme en el fondo privado en el que estoy o aprovechar la oportunidad de traslado para cambiarme?
3: Hola Pedro, gracias por su pregunta. Efectivamente cumples con los requisitos para acceder a la oportunidad de traslado, que son tener más de 52 años y 900 semanas cotizadas o más al 30 de junio del año pasado, el 2025. En caso de ser mujeres, las condiciones son 47 años y 750 semanas cotizadas en la misma fecha. En tu caso, con la información que nos das, puede convenirte más estar en un fondo privado, porque puedes pensionarte con menos semanas que en Colpensiones. Solo se requieren 1.150 semanas, en Colpensiones serían 1.300. Además, debido al salario base de cotización, podrás recibir la misma mesada tanto el régimen público como el privado. De todas formas, estos son lineamientos generales. Es muy importante que se haga el proceso de doble asesoría, porque la decisión tiene que ser individual, tiene que ser suya, Pedro. El proceso de doble asesoría es un proceso en el que usted se comunica con los fondos, con su fondo primero y después con el fondo al que quiere o querría trasladarse, y ahí se le da toda la información, se revisa la historia laboral. Hay información muchísima más específica que esta, entonces para nada esto debe considerarse como un consejo. Simplemente lo que hay que hacer es hacer el proceso de doble asesoría y tomar una decisión individual.
2: Muy bien, a las 7:33, Andrés, esta pregunta es de Camila Martínez. Dice ella, he escuchado que hay una reducción de semanas para las mujeres. ¿Cómo funciona esto?
3: Hola Camila, gracias por la pregunta. Debido a una sentencia de la Corte Constitucional que reduce las semanas de cotización para las mujeres y que se incluyó en la reforma pensional igualita, este requisito para pensionarse se reducirá en 25 semanas cada año hasta llegar a 1,000 semanas en el año 2036. En el caso del régimen público, en el caso del régimen privado de las administradoras de fondos privados, con fondos por primera protección Escandia, las semanas bajan de a 15 por año, o sea, a partir del 1 de enero de este año pasaron a 1.150 semanas, de 1.150 semanas a 1.135 semanas, así cada año hasta llegar a 1.000 semanas en el año 2036 también. Para las personas que están en régimen público pasaron de 1.300 a 1.250 semanas el 1 de enero del 2026 y llegará, como dije antes, a 1.000 semanas en el 2036.
2: Muy bien, 7:34. Andrés, también nos escribe Patricia Gómez con la siguiente inquietud. Estoy próxima a pensionarme en un fondo privado y quiero saber qué pasará con el dinero de mi cuenta cuando fallezca. ¿Mis hijos pueden recibir esos recursos?
3: Hola Patricia, gracias por la pregunta. En los fondos de pensiones privados, con fondos por primera protección Escandia, cuando una persona fallece, primero se verifica si existen beneficiarios de ley. Una pareja con más de 5 años de convivencia, hijos menores de 25 años, hijos o hermanos con discapacidad o padres económicamente dependientes. Si no existen estos beneficiarios, el saldo acumulado en la cuenta de ahorro individual puede ser entregado a herederos hasta el quinto grado de consanguinidad. Esos son tíos, sobrinos, primos. En el caso de tus hijos mayores de 25 años, ellos podrían recibir esos recursos en calidad de herederos. Esto solo se da en los fondos de pensiones privados. En el fondo de pensiones públicos no existe heredabilidad.
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1: Yo escucho, veo y comparto Tropicana. 7:35, 7:35.
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0: Yo escucho, veo y comparto en Tropicana 740 minutos. 740, la más bacana Tropicana.
1: 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Son las
0: 7:41.
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0: 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En Tropicana son las...
1: Son las 8 de la mañana. 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
2: 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Son las...
3: En Tropicana, 8 de la mañana, 14 minutos. 8:14, Tropicana, la más bacana.
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5: No

0: Aquí está la música. Uy, pero ¿qué pasó, muñeco? Acabo de llegar y...
1: ¿Qué pasó? Mi amigo Néstor, ¿cómo vamos?
0: Usted es el de los deportes, mano, pero ¿qué pasó?
1: No. No, porque ya los dijeron. Ya no hay sección. Cerramos esto. No, pero sí vale la pena recordar los partidos para el día de hoy.
2: Yo tengo deportes.
0: El que cierra, pues cierra usted, pero yo sí sigo trabajando. ¿Sabes para qué trabajar también? Yo también.
1: Porque Juan así.
0: No, pero es que también me arrastra usted ahí con la vaina.
2: No, tranquilos.
0: 8:16 minutos. Ya hemos anunciado la jornada para hoy. Información deportiva a esta hora. 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
2: Pero vale la pena, Néstor, el sábado. Digamos que ya se acaba los partidos de la fase de grupos de todos contra todos. Ya el domingo, ahí el sábado es donde juega Colombia, ya el domingo comienzan como tal las eliminatorias. Por ejemplo, el domingo el partido a las 2 de la tarde, Sudáfrica-Canadá, ya está más que confirmado. Brasil, falta por definir algunos quién va a enfrentar a Brasil. Alemania ya está para las eliminatorias, falta definir quién va a jugar con Alemania. Marruecos ya está clasificado también, falta ver quién va a jugar contra Marruecos. México está clasificado, Estados Unidos está clasificado, Suiza y Argentina son los equipos que están clasificados y que ya pues este fin de semana comienza a definirse las eliminatorias, ¿vale? La pena recordar también.
0: Ah, regálame un paréntesis antes de que siga Nico. ¿Quién se ganó la polla de Tropicana ayer? ¿Quién ganó las 150 barras de la polla de Tropicana?
2: Bueno, ayer el partido Colombia-República del Congo. Muchos oyentes nos estaban preguntando, la polla se la ganó el señor Hernando Ramos León. Don Hernando fue el que se ganó ayer la polla. Ayer hicimos, Néstor, el sorteo para que los oyentes pues obviamente tengan la total claridad de que ayer se hizo el sorteo al aire.
0: Muy bien. Nico, ¿cómo va el partido Colombia-Portugal este próximo sábado?
1: Oiga, se está hablando muchísimo de este partido, ¿no? Aunque ya la selección Colombia, lo que he logrado entender de los comentaristas deportivos es que ya está clasificado, ¿no? Ya está clasificado.
0: Pues Colombia ya lo logró.
1: Sí, ya lo logró. Sí o sí tendría que ganarle a Portugal, pues, para que se ubique en la... en el puesto número uno del grupo, ¿no? Se está hablando mucho de que Colombia podría estar enfrentando a la selección de Croacia el próximo viernes, ¿no?
0: Sí, señor.
1: Y si no es Croacia, creo que hay otro equipo, ¿no, Chavita?
2: Uy.
1: Si de pronto tienen la información dentro de los que van a jugar este fin de semana también, ¿no?
3: Que toque Atlético Cándido, Atlético Granjas.
1: No, pero yo creo que la selección Colombia le va a ir muy bien, ¿no? Con la selección de Portugal, aunque vimos a Ronaldo por fin hizo lo suyo, ¿no?
0: Sí.
1: ¿No? Por fin se puede hablar de Cristiano Ronaldo. No, mire, porque hay rivalidad. Le hicieron preguntas a Cristiano Ronaldo. La primera la respondió, la segunda más o menos, y la tercera le hablaron de Messi y no quiso hablar más de Messi porque ya está mamado de estar respondiendo de Messi.
0: Y bueno que usted toca el tema. Para los que les gusta hablar mal de la gente, aprendan de Cristiano Ronaldo.
1: Sí.
0: El man lo que hizo fue obviar la pregunta.
2: Uh-huh. Dijo otra pregunta, sí. No me interesa.
0: Me parece excelente la actitud, sí, del hombre. Y la verdad, sí, son dos universos diferentes. Son dos ídolos diferentes.
1: Sí.
0: Son etapas diferentes.
2: Y son dos juegos diferentes.
0: Y total. Si a Ronaldo no se le dieron en los dos primeros partidos, pues grave la cosa. Si a Messi se le dieron los partidos, los primeros, haciendo sus goles.
1: Ah, pues que Messi es Messi.
0: ¿Sí? Pues está bien, maravilloso. Pero cada quien tendrá su actuación. Sí. Pero yo la verdad sí aplaudo de Cristiano Ronaldo esa madurez y evitar ese
2: confrontamiento.
0: Esa polémica. Uh-huh. Hombre. Cada quien hace lo suyo.
2: Así es.
1: Bueno, muy bien.
0: Hace lo suyo.
1: Pero, pues bueno, esperemos. De todos modos, el sábado, 100% apoyando a la Selección Colombia, ¿no?
0: Apoyamos a la Selección Colombia.
2: Oiga, les tengo una noticia así rápida de que tiene que ver precisamente con el Mundial. Resulta que hay un matemático, Néstor y Nico,
1: sí,
2: que acertó los últimos tres campeones del mundo y ahora predice que Países Bajos sería el ganador del Mundial.
0: Sí.
2: Y Colombia, ojo a esto, caería en octavos. Pues no estamos echándole la sal, ¿no?
0: Pero ojo, no es brujería.
2: No. Es
0: no
2: un
0: es brujería
2: matemático.
0: Ni adivinación. No, esto no. Es por las matemáticas.
2: Eso es por las matemáticas. Vea, así quedarían las fases según este señor que se llama Clement. Es un matemático alemán que precisamente él ha dicho, póngale cuidado, semifinales 100% europeas. Portugal eliminaría a Inglaterra. Países Bajos dejaría en camino a España, La final sería la Naranja Mecánica versus Portugal, con título para Países Bajos, que sería su primer mundial. Argentina sería la única en cuartos, donde caería ante Portugal. Uruguay perdería ante el albiceleste. Y Colombia, según lo que dice él, quedaría eliminada en 16avos de la final por Croacia.
0: ¿Sabían ustedes que un matemático en Estados Unidos se ha ganado 6 veces la lotería?
1: ¿Verdad?
0: Sí.
2: ¿Por qué? Eso es de matemática, eso es de números.
0: Porque le meten matemática, le meten los números y trabajan el tema de la probabilidad. O sea, mientras que los brujos pierden tiempo diciendo que le dan el número del chance, pues los matemáticos, ya hubo en Estados Unidos uno que se ganó ya 6 veces la lotería por las matemáticas.
2: Imagínese usted. Oiga, la sorpresa es que Brasil quedaría por fuera bastante temprano. Perdería al parecer con Japón.
1: Es que pues yo creo que le va a ir mal a Brasil con Japón, porque está jugando muy bien Japón.
3: Es que lo de Brasil sabe que temprano es más chévere, ¿no?
1: Temprano es más chévere.
2: Bueno, vamos a ver qué pasa. Según ese matemático que le ha acertado a los 3 últimos campeones del mundo, dice que Países Bajos sería el ganador del Mundial de la FIFA 2026. Vamos a ver. Que comiencen las apuestas.
1: Pero si va a pasar lo que pasó con el brujo ese que tenía la mano levantada, no sé si ustedes lo vieron.
2: No era un brujo.
1: Pues habían dicho, ¿no? Estaban diciendo que era una persona que...
0: No era un brujo. ¿No? El que sí era brujo era el de Senegal.
2: Creo que es el de Ghana.
0: Ese sí era brujo, porque estaba fumando y dijo que le iba a hacer algo a Don Cosito, el mono este, el amigo de Lucho en el Bayern, a Harry Kane.
1: Ah, ok.
0: Ese dijo que le iba a hacer su rezo para joderlo.
1: Sí.
0: Pero este señor que estuvo en el partido de Colombia con la mano levantada en los 90 minutos.
1: Sí, sí, sí.
0: Esto es lo bueno y lo bonito, Isabel, Nicolás, que cuando vayan al menos a la Ulloa, aprendamos un poquito de historia.
2: De historia.
0: ¿De quién se trata este señor que se levantó 90 minutos en el partido Colombia, Colombia sí. República del Congo? Escuche esta historia.
2: Bueno, resulta que él es un hincha de República del Congo, que lo que hace es que encarna el espíritu de... se llama... Es que no lo voy a pronunciar muy mal, porque pues obviamente es un nombre muy difícil de pronunciar, pero sería como Patrice Lumumba.
0: Sí.
2: Así se llama. Resulta que el hombre no se mueve, parece que ni siquiera respirara. Está parado sobre un estrado, como una estatua humana que sobresale en medio de la tribuna, y viste una colorida elegancia. Resulta, él se queda quieto por los 90 minutos. Cuando juega la selección República Democrática del Congo, digamos que lo tienen como un héroe nacional, porque lo que pasa es que él tiene una historia muy interesante, y es que él habla sobre, o digamos que lo que representa es como la lucha que ha tenido la gente de República del Congo, y más que todo la gente negra en República del Congo, pues con todo ese tema de la esclavitud y demás.
3: Negrito lindo.
2: Entonces, es un espíritu que encarna al tema de liberación y demás. Sí. Es algo muy icónico.
0: Patrice Lumumba, me dice usted.
2: Lumumba, sí.
0: Lumumba fue quien le dio la independencia a República del Congo. Ante Zambia.
2: Uh-huh.
0: Sí. Entonces, este hincha, al levantar su mano, es un homenaje y un reconocimiento a este gran personaje.
2: Y que fue asesinado. Fue asesinado. Sí. Él sigue siendo el mártir traicionado.
0: Exacto.
2: En República del Congo, y es un símbolo una lucha y una soberanía que fue robada. Eso tiene una historia muy interesante, muy chévere. Y desafortunadamente en redes sociales han dicho que es que él era el que le estaba haciendo brujería a los de la selección Colombia, y salió por allá una presentadora diciendo que era brujería.
1: Cristina Hurtado.
2: Y que no sé qué.
1: Sí.
0: Qué vergüenza. Nos dejó mal parados.
2: Luego diciendo, es que a mí no me interesa la historia de República del Congo.
3: La terminó de cagar, pero terrible.
1: El nombre de él es, o sea, este es el nombre real, original, porque es que aquí estaba mirando. Y tiene otro nombre particular. No sé si es el nombre más largo.
0: No, es que Patrice Lumumba
2: es el que liberó, el que
0: le dio la independencia a República del Congo.
1: Sí.
0: El nombre que usted tiene ahí es el nombre del hincha.
2: Así es, que se llama Michael Cuca.
1: Es que vaya ahí.
3: ¿Michael qué?
2: Se llama así. Michael Cuca.
1: Por eso quería decirlo.
3: Santa Cuba, Michael Cuca.
2: Michael Cuca.
1: Sí, la verdad.
2: Y que es que usted se ponía a verlo, Nico, doña Otilia Nestor. Y físicamente son muy parecidos. Digamos que por eso él ha hecho, y en todos los partidos que juega República del Congo, él está ahí. Y es una historia muy interesante lo que hay detrás de ese hombre.
1: No, pero yo no podría aguantar 90 minutos con la mano levantada así, parado ahí.
0: Pero hermano,
1: ¿van a tirar al baño? ¿Qué hago ahí? ¿O qué?
0: Ayúdenme con el coro y esto que digo. Oiga, pero ustedes me sacaron todos los jingles de acá, ¿no?
1: No. Yo no sé, a mí no me diga nada.
0: La más bacana es tropicana. Comadre Isabel y compadre Nicolás.
1: Comadre.
0: En San Juan y San Pedro se come asado con mucha yuca.
2: Así que con mucha yuca.
0: Claro, el asado con yuca.
2: Sí, sí.
0: No me quedaría mal a esta hora un buen pedazo de cuca.
2: La más bacana es tropicana. Ahí está Michael Cucas, este fanático del fútbol de República del Congo.
0: Mientras a esta hora hay más de uno trabajando en el trigal.
2: ¿En el trigal?
0: En el trigal, sí, donde está el trigo, donde están los trigos.
2: Ah, ¿verdad? sí.
0: En el trigal. Este fin de semana, Colombia le va a ganar a Portugal.
1: ¡Eso! Así vamos a hacer ¡siu!
0: La mamá.
1: Oiga, pero yo espero ver goles de James Rodríguez esta vez, porque en el pasado, la verdad, no.
0: Pues quiere decimos a Pekerman que vaya a
1: ganar. Dimos a Pekerman, ¿no?
2: Oiga, muy bonito.
1: Viejo querido,
2: muy bonito
1: el viejito.
2: Esos reencuentros que han tenido los jugadores con Pekerman.
0: A mí,
2: ¿no?,
0: se me aguó el moreno cuando vi a James.
2: ¿Cómo que el moreno?
0: Sí, a mí se me aguó el moreno, pues el ojo.
1: Ok.
2: A mí me dio la
0: querendona viendo a James y a Quintero abrazando al viejo querido.
1: Es que Pekerman hizo mucho por nosotros, o por la selección, ¿no?
0: ¿Y sabe también quién fue ovacionado en el partido de Colombia República del Congo?
1: ¿Quién?
0: Radamel
2: Falcao. Falcaíto.
1: En smoking y todo, iba entrando ahí.
2: No, sí. Espectacular. ¿Goles de quién? ¿James?
0: ¿A quién le gustaría goles de quién usted para el partido de Portugal?
1: No, de James Rodríguez y de Lucho. Lucho definitivamente echó el equipo al hombro. Definitivamente Lucho debería ganarse el Balón de Oro o el reconocimiento tan pronto termine el Mundial. Sobrado.
0: Oiga, Néstor. Cristian Leyva es digno representante del instrumento de chucho.
1: ¿La chucha?
0: Sí, de
1: chucha. ¿A lo mismo o qué?
0: El chucho, sí.
1: Bueno, el chucho.
0: Cristian Leyva es digno representante del instrumento de chucho.
2: ¿Por qué?
0: Pues ojalá este sábado meta varios goles mi amigo Lucho. Yo aquí bregando y usted deja.
1: Pero está bien, qué pena. Bien.
2: Bueno, doña Otilia, ¿goles de quién?
0: ¿Para mí?
2: Sí.
0: De Lucho.
2: ¿De Lucho?
0: Sí, Lucho.
2: ¿Cuánto quedaría Portugal-Colombia?
0: Dios permita, un 2-0.
1: Uy, no, yo veo eso muy apretado.
0: 2-0.
1: Por ahí un 3-2 ganando la selección Colombia.
0: ¿Está apretado como Hujín?
1: No, pero hoy me traje uno sueltico.
0: Usted vino como puro contratista de la alcaldía de Neiva, ¿no? Pantalón apretado, tenis, la manga levantada y sin media, ¿no?
1: Bueno, muy bien, avanzamos. Estábamos hablando de una cosa y terminamos en otra.
2: Bueno, esperar a ver qué pasa.
1: Sí.
2: 6 y 30, ¿no?
0: 6 y 30.
2: Ya más tempranito, ya es que los partidos a las 10 de la noche o 9 de la noche cuando jugaba Colombia, no. 6 y 30.
1: Aquel día yo no me pude ver el primer tiempo.
2: ¿No?
1: A mí me cogió el sueño.
2: No,
1: yo me vivo el segundo ya.
0: Está viejo, ¿no?
2: Esperar
0: la
2: verdad. A ver qué pasa.
1: Sí.
2: Esperar a ver qué pasa. ¿Portugal-Colombia o Colombia-Portugal? Vamos a ver.
0: La información deportiva a esta hora a nombre de Buñuelera Luna.
2: Ah, ¿nos están escuchando?
1: ¿Verdad? Ah, sí.
2: ¡Esa!
1: ¡Epa!
0: Uy. Allá está el man que hace los pan de yuca.
1: Ah, ¿sí?
2: Ay.
1: Ya dos buñuelos para cada uno, ¿no?
2: Pero no le ha preguntado el nombre.
0: Ay, deme que yo soy un amor secreto.
1: No. Ah, usted lo ve y de una.
0: Ay, a mí se mejor dicho.
2: ¿También se le agua el moreno o qué?
0: ¿Cómo? No, el moreno es el ojo. Como el rajaleña.
2: ¿Cuál?
0: Se me mojan los calzones.
2: Dios mío.
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4: 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En Tropicana son las
0: 8:31.
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1: Muy bien, 8 de la mañana, 36 minutos, a nombre de la Agencia Nacional de Seguridad Vial. Vamos a hacer una pausa y queremos informar la noticia internacional del momento, que han sido los movimientos telúricos presentados en las últimas horas en Venezuela. Saludamos a nuestros hermanos venezolanos que están aquí en Colombia y que están en la incertidumbre. ¿Qué habrá pasado con sus familiares? Se actualiza la cifra de personas fallecidas en este hecho, como les decimos, presentado en las últimas horas. Isabel Muñoz.
2: Así es, Néstor, la emergencia causada por los fuertes terremotos que sacudieron a Venezuela ayer miércoles continúan agravándose. La presidenta encargada, Delcy Rodríguez, informó que el número de fallecidos ascendió a 164 personas, mientras que los heridos ya suman 971. Según explicó la funcionaria en una declaración difundida por la televisión estatal, las autoridades también han registrado 30 réplicas desde los dos movimientos sísmicos principales ocurridos en la tarde de ayer. Ante la magnitud de la tragedia, el gobierno venezolano mantiene el estado de emergencia en las zonas afectadas y continúan con las labores de búsqueda, rescate y atención a los damnificados. El equipo de socorro y organismos de gestión del riesgo trabajan para evaluar los daños causados por el sismo y atender las comunidades impactadas. Confirmamos entonces, 164 personas desafortunadamente fallecieron y los heridos ya suman más de 971.
1: Muy bien, yo escucho, veo y comparto Tropicana, 8 de la mañana, 37 minutos. 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A esta hora les informamos y les acompañamos en Tropicana, 8 de la mañana, 38 minutos. Si en el fútbol existe el VAR para evitar errores, ¿qué creen que cumple esa función cuando uno va manejando?
2: Oiga, Néstor, yo diría que la conciencia, ¿no? Como que esa vocecita que le recuerda que vale la pena esperar unos segundos más, bajar la velocidad o dejar el celular a un lado.
1: Y es que muchas veces los problemas en la vía no aparecen de la nada. Atención, oído, Tropicana, la más bacana, bacanísima. 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

0: yo escúchame hoy, comparto Tropicana, la más bacana, bacanísima. 8:43 minutos. ¡Uva! La canción de Nicolás.
1: El buen mozo, ¿no?
0: Llegó el buen mozo.
1: Bueno, señoras y señores, a esta hora, Chavita y oyentes de Tropicana, miren, a veces pensamos que los mejores destinos turísticos están lejos, pero resulta que muchos están aquí mismo, en nuestros municipios. Por eso llama la atención la selección de 8 pueblos colombianos que buscarán convertirse en referentes mundiales del turismo, el turismo rural, ante la ONU Turismo.
2: Así es, exactamente, Nico. Esa iniciativa reconoce lugares que han sabido conservar su identidad mientras generan oportunidades para sus habitantes a través del turismo. Y es que no se trata solo de recibir visitantes, sino de hacerlo de manera responsable y sostenible.
1: Entre los seleccionados aparecen municipios de distintas regiones del país, mostrando la riqueza cultural, gastronómica, artesanal y natural que tenemos en Colombia. Desde ya paisajes cafeteros hasta territorios cargados de historia y tradiciones ancestrales.
2: Y eso es precisamente lo que busca destacar ONU Turismo, a comunidades que cuidan su patrimonio y lo convierten en una oportunidad de desarrollo para estas nuevas generaciones.
1: Bueno, una noticia que demuestra que el turismo sigue siendo una herramienta para transformar territorios y mostrarle al mundo la diversidad de Colombia.
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1: Sí, señor, efectivamente, en su versión número 65 de este festival, que se sigue moviendo muy bien para hoy jueves 25. Atención, oyentes, porque a las 10 de la mañana inicia el desfile de bienvenida de las candidatas al Reinado Nacional del Bambuco 2026. Y también habrá cabalgata, ¿no? A usted que le gusta, doña Otilia, de estar... Sí, sí, sí.

0: Es poco de barrigones, de caballo, papacito.
1: De pronto lo único que me gusta es resaltar la belleza de las mujeres cuando están ahí montadas en los caballos.
0: A usted sí le gusta la vieja, entonces.
1: Pero es que van con unos sombreros y se ven elegantes, ¿no? Con todo el respeto, ante todo.
0: Claro. Ay, pero a mí sí los barrigones.
1: No, ¿cuáles barrigones?
0: Es que salen puros barrigones en la cabalgata. Yo no veo el primero así, pecho afeitado, así. No, puros barrigones.
1: Tiembla Fran.
0: No, eso es una belleza, papi.
1: Bueno, pues ahí está para la programación del día de hoy. Ahorita a las 10 de la mañana, ya en la tarde, bueno, pues hay otras actividades también para que estén ahí activos a través de Tropicana, la más bacana, bacanísima.
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1: Bien, yo escucho, veo y comparto Tropicana. 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
2: Muy bien, yo escucho y comparto Tropicana. 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
5: Muy bien, son las 9 de la mañana, 7 minutos.
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0: 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En Tropicana son las...
1: Muy bien, 9 de la mañana, 12 minutos.
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1: 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Muy bien, aquí estamos en la mañana de hoy acompañándolos. 9 de la mañana, 13 minutos. Yo escucho, veo y comparto Tropicana, la más bacana, bacanísima, hoy en este jueves 25 de junio. Bueno, Chavita, a esta hora información para nuestros oyentes a nombre de Cebedol, 9 de la mañana, 14 minutos.
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1: 9:14 minutos, yo escucho, sí, veo y comparto Tropicana, la más bacana, bacanísima. Permítame un momentico, por chiquita, favor, chiquita, a chiquita. Ver, Frank Soloano no, a esta no, hora se va preparando.
11: Aquí, Don Frank.
1: ¿Cómo así? Muy bien, a esta hora, a nombre de Cebedol, 9 de la mañana, 14 minutos.
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1: Muy bien, estamos en modo San Juan, modo San Pedro. Bueno, a esta hora, 9 de la mañana, 14 minutos. Vamos a saludar entonces a Don Frank Soloano porque nos trae noticias en la mañana de hoy. Chavita, de una vez.
11: Don Frank, buenos días. ¿Qué dice,
13: bueno,
11: Don Frank? A ver.
13: Buenos días para todos ustedes. Nicolás, ¿cómo estás?
1: Hola, ¿qué más?
13: Y María Isabel. A ¿cómo ver. Está María Isabel? ¿Ya gastó pastel?
11: Sí, ya.
13: Bueno.
11: Esa risa.
13: Óigame, vamos con el mundo del espectáculo. Esto, Jenny López. ¿Sabe quién es Jenny López?
11: Sí, pues, sí, claro.
13: La mujer esposa de Johnny Rivera. Está pasando por un momento bastante difícil. Anunció a través de sus redes María Isabel y Nicolás.
1: Sí.
13: Que esto, su abuelo falleció.
11: Ay.
13: Ha fallecido y hasta pidió oración. Bastante difícil este momento que está pasando Jenny López.
11: Ay, sí.
1: Así?
11: Pues resulta que por medio de una emotiva publicación, Don Frank, la artista expresó el profundo dolor que atraviesa tras esta pérdida familiar, acompañando unas palabras con una foto cargada de nostalgia. En el mensaje, Jenny rindió un homenaje a la memoria de su abuelo, destacando pues el papel tan importante que desempeñó en su vida. Abro comillas, adiós abuelito de mi alma, gracias por permitirme haber disfrutado de un ser maravilloso, cierro comillas. Así lo escribió la esposa de Johnny Rivera. Por otro lado, Jenny López pidió una oración por su familia, asegurando que tras la dolorosa pérdida de su abuelo, todos los integrantes de su hogar se encuentran pasando pues por unos momentos, de los momentos más difíciles de su vida. Abro comillas, les pido oración por mi familia. estamos pasando por un momento realmente doloroso, cierro comillas, agregó la intérprete. Pero bueno, por eso, para despedirlo, lo recordó Nico Don Franco como uno de los invitados más importantes y queridos de su matrimonio. Pues obviamente está muy dolida. Entre los mensajes de apoyo están también algunos colegas, algunos amigos, por supuesto los seguidores, que han expresado sus condolencias por el fallecimiento de su abuelo, enviándole a ella y por supuesto a su familia fortaleza y acompañamiento para afrontar pues este difícil momento. Qué duro, ¿no?
5: Sí, claro, no, total. ¿Cuántos no hemos pasado por ese dolor de perder un familiar? Y nada, pues fuerza para Jenny López, por supuesto, y yo sé que está bien acompañada y tiene el mejor consuelo, que es ahora su esposo, Don Johnny Rivera.
11: Don Johnny,
5: diría doña Otilia, sí. En este caso, pues.
11: Oiga, pues bueno, varios usuarios han expresado su empatía, señalando que han vivido el proceso de despedir a sus abuelos y bueno, comprenden el enorme dolor que genera esa situación en el entorno familiar. ¡Qué duro! Y desde aquí, desde Tropicana, le enviamos un abrazo para Jenny López, para toda su familia, luego de esta lastimosa pérdida.
5: Muy bien, bueno, pues a esta hora les hemos presentado esta noticia a nombre de Cebedol en Tropicana, la más bacana, bacanísima, 9:17 a.m, Chavita.
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1: Muy bien, 9 de la mañana, 24 minutos. 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Más información, más noticias, tendencias que aparecen en redes sociales a nombre de Centria. 9 de la mañana, 24 minutos. ¿Cómo es el cuento, Chavita, de que hay un nuevo festivo para el mes de julio, pero que no aparece en el calendario, ¿cierto que no aparece?
2: Vea, yo creo que muchos oyentes se acuerdan de que hace algunas semanitas atrás, prácticamente iniciando junio, estábamos hablando de un nuevo festivo que el Congreso había aprobado, que sería para conmemorar Nuestra Señora del Rosario de Chiquinquirá, que sería una fecha que caería el próximo 9 de julio y que bajo las reglas de los festivos este año se disfrutará el lunes 13 de julio. Sin embargo, resulta que si usted estaba haciendo planes para ese día, papá, bájelos, porque resulta que hay una demanda que fue radicada ante la Corte Constitucional que pide declarar inexequible el artículo que lo creó. O sea, lo quieren tumbar como de lugar. Resulta que la demanda fue revelada por La Silla Vacía, que es un medio que reconoció el recurso presentado contra el artículo 6 de la ley 2578 del 2026 por Rodrigo Ospina Ortiz, quien sostiene que vulnera varios principios constitucionales.
1: Claro.
2: Resulta que su principal argumento apunta al carácter laico del Estado colombiano, según expone el documento, al consagrar un nuevo día de descanso obligatorio a nivel nacional para honrar de forma exclusiva y explícita una figura central de la religión católica, en ese caso como lo es Nuestra Señora del Rosario de Chiquinquirá, pues el Congreso rompe su deber de neutralidad religiosa.
1: Vea pues, o sea que no. Nos quedamos sin festivo.
2: Ah, eso es un bololo terrible. Resulta que el demandante sostiene que la medida otorga una preferencia estatal y el privilegio legal y civil a un credo específico y discrimina indirectamente a los ciudadanos que de pronto profesan otras creencias o que, bueno, no se declaran creyentes como tal. Así que bueno, ahí está como tambaleando, porque pues obviamente esto apenas está, digamos que está comenzando, porque es una demanda, pues como ustedes ya lo escucharon, que es que lo quieren tumbar a como de lugar. Resulta que la norma hoy cuestiona, fue impulsada por el representante Wilmer Castellanos.
1: ¿Sí?
2: Y buscó vincular a la nación a la conmemoración de los 440 años de la renovación de la Virgen, de la imagen de la Virgen de Chiquinquirá, considerada, recordemos, la patrona de Colombia, ocurrida en 1586, además de reconocer los 216 años de la ciudad como Villa Republicana y los 40 años de la visita de San Juan Pablo II al municipio. O sea, eso tiene una trascendencia muy interesante, pero que bueno, que supuestamente esto vulnera las creencias, que no sé qué, que aquí y allá. Por ahora está tambaleando el festivo del próximo 13 de julio, así que no haga planes.
1: Bueno, solamente contamos con el que ya está planteado es oficial, es el único.
2: Es el 20 de julio que es el único, así es, que es el Día de la Independencia de Colombia.
1: Bueno, muy bien, ahí está entonces. No haga planes entonces, Chavita, ¿listo?
2: No haga planes, así es. 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
1: 9 de la mañana, 27 minutos.
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4: 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Son las...
1: Muy bien, presentamos la hora en Tropicana, 9:28.
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1: Muy bien, yo escucho, veo y comparto a Tropicana. 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
2: 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En Tropicana son las...
0: Muy bien, 9:48 minutos.
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0: Yo escucho, veo y comparto Tropicana, Spider-Man, un nuevo día transcurre 4 años después de Sin Regreso a Casa. Peter vive

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0: 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En Tropicana son las...
1: Muy bien, en Tropicana 10 de la mañana, 8 minutos.
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10: ¡Hoy es jueves!

0: en Tropicana. Son las...
1: Muy bien, 10 de la mañana, 12 minutos.
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1: Muy bien, yo escucho, veo y comparto a Tropicana. 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
1: Muy bien, ya tenemos información desde las calles con la Tropimóvil de Tropicana, la más bacana, bacanísima, la mañana de hoy, 10 de la mañana, 16 minutos. Bueno, la chavita a esta hora con los amigos de la constructora León Aguilera. Chavita, ¿cómo vamos?
2: Hola, Nico. Feliz mañana. 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
2: Bueno, Rico, pues ahí está la información. Más adelante vamos a estar hablando de los proyectos interesantes.
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1: Presentamos La Hora en Tropicana 10:23.
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2: Muy bien, son las 10 de la mañana, 32 minutos.
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2: La Tropimóvil de Tropicana en la mañana de hoy. Bueno, con toda la información, ahí está nuestra compañera La Chavita a esta hora desde la constructora León Aguilera. Chavita, ¿cómo vamos?
3: Bueno, Nico, aquí bien, vea, estamos echando un poco de rulo, como dirían popularmente, con nuestro querido Jefferson Capera, que precisamente es nuestro asesor que nos está acompañando desde la constructora León Aguilera. 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
3: Bueno, nos quedan otros dos, pero más adelante vamos a hablar de eso. Mientras tanto, estamos en esa buena mañana. 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
2: Muy bien, gracias, Chavita. En instante vamos a estar de regreso, 10 de la mañana, 36 minutos. 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Miren, a veces pensamos que los mejores destinos turísticos están lejos, pero resulta que muchos están aquí mismo, en nuestros municipios. Por eso llama la atención la selección de 8 pueblos colombianos que buscarán convertirse en referentes mundiales del turismo rural ante ONU Turismo. Exactamente, esta iniciativa reconoce lugares que han sabido conservar su identidad mientras generan oportunidades para sus habitantes a través del turismo. No se trata solo de recibir visitantes, sino también de hacerlo de manera responsable y sostenible. Pues entre los seleccionados aparecen municipios de distintas regiones del país, mostrando la riqueza cultural, gastronómica, artesanal y natural que tenemos en Colombia. Desde países cafeteros hasta territorios cargados de historia y tradiciones ancestrales. Y eso es precisamente lo que busca destacar ONU Turismo. Comunidades que cuidan su patrimonio y lo convierten en una oportunidad de desarrollo para las nuevas generaciones. Una noticia que demuestra que el turismo sigue siendo una herramienta para transformar territorios y mostrarle al mundo la diversidad de Colombia. 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Aquí estamos acompañándolos en la mañana de hoy, en este jueves. 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

0: 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En Tropicana son las...
1: Muy bien, son las 10 de la mañana, 41. 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
2: Muy bien, una vez más regresamos a las calles a las 10 de la mañana, 47 minutos. La Tropi Móvil de Tropicana con toda la información. Chavita, a esta hora. Chavita.
6: Sí, señora, aquí continuamos. 10 de la mañana, 47 minutos. 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
6: Bueno, ahí está, yo escucho, veo y comparto Tropicana en esta mañana.
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0: 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En Tropicana son las...
1: Claro que sí, en Tropicana 11 de la mañana, 14 minutos.
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0: Bueno, muy bien, aquí está Alfandoque. Oiga, pueblo que encanta, definitivamente Neiva nos encanta, nos enamora, nos gusta mucho por su, bueno, por su gastronomía, por su clima, por su gente amable, por todo, por la gente camelladora, definitivamente. El pueblo que encanta se llama Tropicana, la más bacana, bacanísima.
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0: Aquí sigo acompañándolos hasta las 12 del mediodía, compartiendo con ustedes desde dónde se reportan, cómo estamos. Nos ponemos chévere en la mañana de hoy. Estamos alegres, enérgicos, porque vivimos en la mejor ciudad de Colombia. Se llama Neiva.

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1: 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Son las...
0: Muy bien, 11 de la mañana, 27 minutos.
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Muy atento, los que han estado pendientes de la programación de los partidos que se han venido jugando, ¿no? Durante, pues, estas semanas, los partidos del Mundial de la FIFA 2026. Bueno, los partidos que se vienen para la tarde de hoy. También para que se vaya programando, porque a través de Tropicana, la más bacana, bacanísima, los estaremos cantando. Miren, hoy la programación para hoy jueves 25 de junio a las 3 de la tarde estarían jugando Ecuador y Alemania. Uy, ese partido va a estar bueno. Va a estar bueno. Curazao también estará jugando a las 3 de la tarde junto a Costa de Marfil. Ya a las 6 de la tarde estaría jugando Túnez frente a Países Bajos. También 6 de la tarde, Japón frente a Suecia. Ya en las horas de la noche, 9 de la noche, Turquía, Estados Unidos. Y también a las 9 de la noche, en partido simultáneo, Paraguay, Australia. Ahí están los horarios y los partidos, las selecciones que estarán jugando, por supuesto, ya este cierre de fase. Así que pendientes, a través de Tropicana, la más bacana, bacanísima, pues estaremos al tanto, pendiente, por supuesto, de llevarles la jugada y los goles. Las jugadas y los goles. Yo escucho, veo y comparto Tropicana, la más bacana, bacanísima. Oiga, tengo por acá algunos saludos pendientes. Saludo por acá para Holman, por acá, atento, pendiente de Tropicana. Para Mari, también Mari, también está por acá con nosotros. Saludo por acá para Jason, escuchando Tropicana, la más bacana, bacanísima. Mire, por acá desde el municipio de Santa María Huila, vea por acá, hace rato no los saludaba. Santa María Huila, escuchando Tropicana, la más bacana, bacanísima. 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
2: Claro, con gusto, 11:37 minutos.
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1: 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En Tropicana son las...
0: Son las 12 del mediodía. 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
12: Noticias del momento al mediodía. ¿Cómo están? Un abrazo muy grande, muy especial para cada uno de los oyentes. Aquí está Chavita, como siempre al mediodía, para acompañarlos con las noticias, con la buena música, la buena programación. Bueno, hoy tendremos el desfile, pues obviamente el recibimiento de las candidatas al reinado nacional, y el domingo ya será la vela de elección y coronación. Ya prácticamente ese fin de semana es lo último ya de la programación de nuestras fiestas de San Juan y San Pedro. Pero aquí los estamos acompañando, como siempre, 24-7, con la música, la información al mediodía con Tropicana. Yo escucho, veo y comparto Tropicana. Mucha atención, porque la Secretaría de Movilidad de Neiva continúa desarrollando operativos de control y pruebas de alcoholemia en distintos puntos de la ciudad, precisamente como parte de la estrategia Al Volante Sin Embriagarte, con el objetivo de prevenir siniestros viales y proteger la vida de conductores, pasajeros y peatones durante las festividades sanpedrinas. Ojo, porque los controles permanecen activos las 24 horas del día en zonas de alta circulación y sectores con mayor afluencia de público. Desde la administración municipal, pues reiteraron el llamado a la ciudadanía para celebrar con responsabilidad.
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12: 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La Policía Nacional desplegó un amplio dispositivo de seguridad en los 33 municipios del Huila para acompañar el desarrollo de las festividades sanpedrinas y demás eventos masivos programados durante ese fin de semana. En total, cerca de 2.000 uniformados estarán encargados de velar por la seguridad de propios y visitantes. Las autoridades informaron que el acompañamiento se va a extender a más de 300 actividades, entre desfiles, cabalgatas, conciertos y eventos culturales. Ojo, además se van a realizar también controles en corredores viales y zonas de concentración de público con motivo del encuentro internacional entre Colombia y Portugal. 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

0: en Tropicana. Son las...
1: Muy bien, son las 12 del mediodía, 6 minutos en Tropicana.
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1: Avanzamos al mediodía. No olvide 317-26-00983 a esta hora para que usted me cuente novedades en la vía Ruta 45, también para conocer cómo va la vía más importante que tiene el departamento del Huila, pero también quisiera conocer cómo van las vías en la ciudad de Neiva, donde están esos huecos terribles, para que de una vez lo reporte aquí a través de Tropicana. ¿Cómo va, por ejemplo, la vía Neiva-Palermo a esta hora? O, por ejemplo, Neiva-Yaguará, para que nos cuente en 317-26-00983. Hay otra vía, los conductores nos reportan bastante, la vía hacia el municipio de Santa María. También para que nos cuenten cómo va y hay alguna novedad o todo está tranquilo. Ahí está nuestro WhatsApp habilitado. Mucha atención porque la Central Unitaria de Trabajadores CUT anunció que va a ejercer oposición al gobierno del presidente electo Abelardo de las Priella al considerar que algunas de sus propuestas podrían representar riesgos para los derechos laborales, la soberanía nacional y la democracia. El presidente de la organización sindical, Fabio Arias, señaló que la CUT va a promover la creación de un frente amplio por la vida con sectores sociales, sindicales y políticos para hacer control y oposición a este nuevo gobierno. Yo escucho, veo y comparto Tropicana Noticias Internacionales. La emergencia causada por los dos fuertes terremotos que sacudieron a Venezuela este miércoles continúan agravándose. La presidenta encargada, Delcy Rodríguez, informó que el número de fallecidos ascendió ya a 164 personas, mientras que los heridos ya suman 971. Según explicó la funcionaria en una declaración difundida por la televisión estatal, las autoridades también han registrado 30 réplicas desde los dos movimientos sísmicos principales ocurridos en la tarde de este miércoles.

0: 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En Tropicana son las...
1: En Tropicana 1222.
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1: Yo escucho, veo y comparto Tropicana, la más bacana, bacanísima, en la, al mediodía de este jueves. Un abrazo muy grande. Por acá me están reportando sintonía nuestros amigos amarillitos, los conductores a esta hora en sintonía con Tropicana. Mucha atención, les contamos que seguimos muy atentos con la denuncia que nos llegó de la vereda Moscovia, parte norte, por una petición de la comunidad donde líderes comunitarios ambientales denunciaron una grave emergencia ambiental en la quebrada El Tigre, que baña esa área rural de Neiva, un afluente que desemboca, recordemos, en el río del Oro. José Alejandro Porras, líder ambiental de la zona, puso en evidencia varios vertimientos de aguas servidas, o sea, las aguas negras, que según su denuncia provienen a través de tuberías y mangueras de al menos 6 conjuntos residenciales que han construido en el sector oriental de la ciudad sobre la vía hacia el corregimiento de Vega Larga. Y es que, según el líder ambiental, que este grave problema de contaminación de la quebrada El Tigre es de conocimiento por parte, al parecer, de la Secretaría de Medio Ambiente de Neiva y la CAM.
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1: 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Mucha atención, una buena noticia, porque el Hospital Departamental San Antonio de Pitalito fue incluido por segundo año consecutivo en el ranking que reconoce los hospitales mejores equipados de Colombia y América Latina, elaborado por una firma internacional. Pues en la medición correspondiente al 2026, la institución logró posicionarse entre los 10 mejores hospitales públicos del país en 2 de las 4 categorías evaluadas, ratificando el trabajo permanente que se viene desarrollando, obviamente, para fortalecer la capacidad instalada. Este ranking es una clasificación basada en una plataforma que analiza información de Colombia, también Argentina, Brasil, Chile, México y Perú, estableciendo categorías diferenciadas para instituciones públicas y también privadas.
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1: Muy bien, yo escucho, veo y comparto a Tropicana. 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
1: Con gusto, 12:44.
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0: 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En Tropicana son las
1: 12:49 en Tropicana.
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4: 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En Tropicana son las...
5: Es la una de la tarde. 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

0: En Tropicana son las 1:11 p.m.
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0: 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En Tropicana son las...
1: Tropicana 1:29.
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1: 1:46 en Tropicana.
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0: 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En Tropicana son las...
1: Son las 2 de la tarde. 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

0: en Tropicana. Son las...
1: Muy bien, 2:10 p.m.
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2: ¿Qué tal, mis amigos? ¿Cómo me les va? Un abrazo grande. Feliz tarde. Yo escucho, veo y comparto a Tropicana, la más bacana, bacanísima. Aquí estamos. Nuevamente nos reunimos en estas tardes calurosas, en estas tardes bacanas, a ritmo de sanjuanero, a ritmo de música de folclor, de bambuco, de rajaleñas. ¿Cómo me les va? Un abrazo grande. Bueno, por aquí estamos nuevamente ya reuniéndonos. Estamos recargaditos para esta nueva tarde, tarde de fútbol, tarde de buena música, tarde de alegría, tarde de, para saludarlos. Tarde para compartir con ustedes, tarde para que se reporten también los oyentes de Tropicana. ¿Cómo están y cómo les ha ido? ¿Cómo les ha parecido las fiestas del San Juan y el San Pedro? A mí sí me gustaría preguntarle a los oyentes de Tropicana si han disfrutado, si le han sacado provecho, por supuesto, a estas fiestas, ¿no? Si han salido, han rumbeado, se han tomado por ahí sus guaritos, se han tomado por ahí sus cervecitas, si han disfrutado sanamente, si se han controlado, si han disfrutado. ¿Qué me pueden contar los oyentes de Tropicana en la tarde de hoy al 317-2600-983? Mientras nos vamos preparando para los encuentros de esta tarde, hoy los partidos están buenos. Hoy están buenos. 3 de la tarde, Ecuador estará enfrentando a la poderosa Alemania, ¿no? Esto va a estar bueno, este partido, a las 3 de la tarde. Y en simultánea también a las 3 de la tarde estaría jugando Curazao versus Costa de Marfil. Bueno, estaremos al tanto, pendiente para cantar los goles a través de Tropicana, la más bacana, bacanísima. Bueno, estaré atento entonces. Feliz tarde, bienvenidos. ¿Cómo vamos? ¿Cómo va todo? Nuestros oyentes, saludo por acá para Laurita levantando la manito. Saludo por acá para Ricardo. Saludo por acá para Nuri, saludo por acá para Yesenia, para Jessica también por acá, reportando sintonía a esta hora de la tarde. Oiga, se está reportando por acá, Lorena me dice que ha disfrutado de las fiestas, que pues hasta el momento todo tranquilo. Una que otra riña se han presentado por ahí, ¿no? Por ahí se han presentado algunos desmanes por ahí, hay algunas peleas. Oiga, lo que hace el licor, ¿no? Por eso digo, hay que controlarse, hay que tomarse sus guaritos. Pero tampoco se va a exceder, ¿no? Si a usted lo van a mirar mal, o si a usted medio lo empujaron o algo, usted mejor evite problemas. Retírese de ahí, váyase para la casa, váyase a dormir, ¿sí, no? Evítese una pelea pendeja, dijeron por ahí, en serio. Evítese peleas y bueno, en la casa lo van a estar esperando. En la casa lo van a estar esperando. ¿Cómo ha transcurrido? ¿Cómo le ha parecido a usted el tema de las fiestas en estos días? Porque ya estamos llegando al final, ya queda este puente festivo, ese el último fin de semana. Y chao, se acabaron las fiestas, pero queda el Mundial. ¡Queda el Mundial! Saludo para Florecita Guerrero por acá. ¿Qué tal? ¿Cómo está Florecita? Desde el Estadio Urdaneta. Trabajando juiciosita. Bueno, un abrazo, Florecita. Que Dios te bendiga, gracias por estar ahí presente, escuchando Tropicana, la más bacana, bacanísima. Bueno, pues estaré al tanto, pendiente en la tarde de hoy para compartir con ustedes, para saludarlos. 2:14 minutos.

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1: Muy bien, yo escucho, veo y comparto a Tropicana. 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

0: 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En Tropicana son las...
1: Muy bien, en Tropicana 2:29 minutos.
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1: Muy bien, 2:30 PM, yo escucho, veo y comparto Tropicana, la más bacana, bacanísima. Saludo por acá para Patricia Gutiérrez, bueno, un abrazo grande por acá para Patricia en la tarde de hoy. Saludo por acá para Emilio, vea, por acá también oyente de Tropicana, la más bacana, bacanísima. ¿Qué dicen por acá? Rosy también está por acá levantando la mano a esta hora de la tarde, qué bueno. Un abrazo grande por acá también para nuestros amigos en el sector del Limonar a esta hora de la tarde, escuchando Tropicana, la más bacana, bacanísima. Por acá me están pidiendo el favor también de que saludemos a Leonardo, que está de cumpleaños. ¡Feliz cumpleaños para Leo! ¡Que Dios lo bendiga! Oiga, para los que están de cumpleaños en este mes de junio también, bueno, felicidades. Que la pasen rico, de verdad, que sea un día maravilloso, un día inolvidable, un día rodeado de toda la familia. Es lo más importante, ¿no? Estar rodeados de la familia. 2:31, tengo otro saludito por acá, saluditos para todos los amigos oyentes en el centro de la ciudad, la gente del comercio también ha estado muy activa y me dicen que les ha ido muy bien, ¿no? A algunos les ha ido muy bien, a otros dicen que regular, pero pues, bueno, pues hay que meterle positivismo, ¿no? Hay que camellar durísimo, hay que aprovechar esta temporada, hay que aprovechar, pues, por supuesto, estas festividades. 2:31, yo escucho, veo y comparto Tropicana, la más bacana, bacanísima.

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3: Claro que sí, con gusto. 2:36.
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0: 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En Tropicana son las...
1: Muy bien, en Tropicana 2 de la tarde, 40 minutos.
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3: ¡Hoy es jueves!

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5: 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En Tropicana son las...
6: Son las 3 de la tarde. 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

0: Claro que sí, ya empezamos a cantar los goles en la tarde de hoy. Yo escucho, veo y comparto a Tropicana. Recordemos que está jugando en este momento Ecuador-Alemania. Hay gol para la selección de Alemania. Leroy Sané ha sido el encargado de marcar ese primer gol en el minuto número 2. Es que esto arrancó ya hace 4 minutos y ya Alemania arrancó con el pie derecho. Está, mejor dicho, arrasando de una vez. 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A esta hora también se está jugando Curazao Costa de Marfil, ¿no? También dos partidos en simultánea. 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
2: Muy bien, son las 3 de la tarde, 7 minutos.
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0: Bueno, se pone buena la jornada futbolística en la tarde de hoy de este Mundial de la FIFA 2026. Bueno, hay gol en este justo momento. Recordemos que también está jugando Curazao y Costa de Marfil. Minuto número 7, hay gol para Costa de Marfil. 1 para Costa de Marfil, 0 para Curazao en el minuto número 7. Y también hay gol en este justo momento por parte de Ecuador. Ecuador reaccionó en este momento y ha empatado ante la selección de Alemania. Estuvo empatado, 1 para Ecuador, 1 para Alemania. A esta hora, a través de Tropicana, la más bacana, bacanísima. 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

0: En Tropicana, son las...
1: Muy bien, son las 3 de la tarde, 15 minutos en Tropicana.
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1: Muy bien, yo escucho, veo y comparto a Tropicana. 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

0: 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En Tropicana son las...
1: Muy bien, en Tropicana 3:26 minutos.
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3: Muy bien, 3:30 minutos en Tropicana.
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0: Aquí está Rica Arena. ¿Por qué tanto problema? 3:38 minutos. Yo escucho, veo y comparto Tropicana, la más bacana, bacanísima. Aquí estamos en la tarde de hoy compartiendo con ustedes nuestros oyentes. Miren, mucha atención porque a veces pensamos que los mejores destinos turísticos están lejos, pero resulta que muchos están aquí mismo, en nuestros municipios. Por eso llama la atención la selección de 8 pueblos colombianos que buscarán convertirse en referentes mundiales del turismo rural ante ONU Turismo. Exactamente, esta iniciativa reconoce lugares que han sabido conservar su identidad mientras generan oportunidades para sus habitantes a través del turismo. No se trata solo de recibir visitantes, sino de hacerlo de manera responsable y sostenible. Entre los seleccionados aparecen municipios de distintas regiones del país, mostrando la riqueza cultural, gastronómica, artesanal y natural que tenemos en Colombia. Desde países cafeteros hasta territorios cargados de historia y tradiciones ancestrales. Y eso es precisamente lo que busca destacar ONU Turismo. Comunidades que cuidan su patrimonio y lo convierten en una oportunidad de desarrollo para las nuevas generaciones. Una noticia que demuestra que el turismo sigue siendo una herramienta para transformar territorios y mostrarle al mundo la diversidad de Colombia. 3:39 en la tarde de hoy. Yo escucho, veo y comparto Tropicana, la más bacana, bacanísima. Saludo por acá para nuestro amigo Fernando. Saludo por acá para nuestro amigo Farid Polanía. Ahí está, escuchando Tropicana, la más bacana, bacanísima. ¿Qué dicen por acá nuestros oyentes mientras estamos atentos, pendientes a los partidos de la tarde de hoy?
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2: Hola, yo escucho, veo y comparto Tropicana, la bacana, bacanísima. Le habla el tropiconductor desde La Ulloa.
0: ¿Qué hubo?
2: Saludo de cumpleaños para mi amigo Jerry, que está de Happy Verde aquí en La Ulloa. Escucha Tropicana, más bacana, bacanísima.
0: ¡Hombre, el hombre Jerry! ¡Felicidades! Ahí está. Un abrazo grande con todo el cariño para nuestros amigos de celebración en esta fecha. Escuchando la mejor, la más bacana, la más...

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10: 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En Tropicana son las...
9: Son las 4 de la tarde. 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

0: en Tropicana. Son las...
1: Muy bien, son las 4 de la tarde, 6 minutos.
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0: Claro que sí, aquí estamos al aire acompañándolos en una nueva hora de música, una hora de entretenimiento, una hora con buen calor, buen sol y buen fútbol también, ¿no? Fútbol, los partidos que se están viviendo en la tarde de hoy. Ya arrancó el segundo tiempo entre Ecuador y Alemania. Está muy parejo este partido, la verdad. Está muy parejo. Le está dando batalla, digámoslo de esta manera. Le está dando pelea a la selección de Ecuador a la selección de Alemania. 1-1. Esto va empatado. Y también recordemos que en simultáneo también se encuentra el partido entre Curazao y Costa de Marfil. Va ganando Costa de Marfil 1 y pues Curazao lleva 0. Hasta el momento. Estamos al tanto, pendiente para seguir cantando los goles y llevándoles, por supuesto, toda la información del Mundial de la FIFA 2026. Un abrazo grande para mi amigo William López. Hombre, William, ¿cómo vamos? Dice por acá Nico, buenas tardes. Estamos en sintonía en la estación de servicio con mi compañera Alejita. Un abrazo grande para Alejita también, el fiel oyente de Tropicana. Y para mi amigo William, ahí nos vemos todos los días. Somos vecinos. Qué bueno, gracias como siempre por llevar ahí en su radio, sintonizados, Tropicana, la más bacana, bacanísima. ¿Qué dice Blanca por acá a esta hora, Blanca? Venga a ver con qué nos sorprende.
1: ¿Me puedes decir quién?
0: ¿Qué pasó?
1: Ganó de las reinas de los municipios. Gracias, Tropicana, la más bacana.
0: Bueno, muy bien, ya le estaremos dando la información, por supuesto, claro, a través de Tropicana, la más bacana, bacanísima. Mira, ahí hasta denuncias a esta hora de la tarde. Por supuesto, también hay denuncias, hay quejas, hay inquietudes también de parte de nuestros oyentes de Tropicana. Farid, un abrazo grande para Farid a esta hora, escuchando Tropicana, la más bacana, bacanísima. Fernando también está por acá con nosotros, levantando la manito. Un abrazo grande para mi amigo Fernando, el viejo Fercho, escuchando Tropicana, la más bacana. Lucero también está por acá levantando la manito. Blanquita también está por acá. Ricardo también está por acá levantando la manito. ¡Qué bueno! Ahí vamos disfrutando ya de esta última semana, ¿no? Porque esta semana ya estaría terminando el Festival del Bambuco en su versión número 65. A propósito, este domingo también tendremos gran desfile que vendría siendo el último desfile. Es el desfile nacional. Y vamos a tener la transmisión en vivo y en directo a través de nuestras redes sociales, a través de Facebook y a través de TikTok. Así que estén pendientes porque ahí estará todo el equipo de Tropicana transmitiendo en vivo todo el desfile nacional. Las redes sociales de Tropicana en Facebook, Tropicana Neiva, y en nuestro TikTok como Tropicana Neiva. ¿Listo? Para que lo tengan en cuenta nuestros oyentes de Tropicana en la tarde de hoy, 4:11 minutos. 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
2: 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En Tropicana son las...
3: Muy bien, en Tropicana 416.
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1: Claro que sí, con gusto. 4:21, yo escucho Tropicana.
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2: Presentamos la hora 4:26 minutos.
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0: Cuarto Tropicana, la más bacana, bacanísima. Señoras y señores, hay gol en esta tarde, lo cantamos.
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0: Recordemos que también se está jugando el partido entre Curazao y Costa de Marfil. Hay gol para Costa de Marfil. 2 para Costa de Marfil, 0 para Curazao. El autor ha sido nada más y nada menos que Nicolás Pepe en el minuto número 64 de este segundo tiempo para Costa de Marfil. Bueno, ahí están entonces los goles que hemos visto, que hemos cantado en la tarde de hoy. 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

0: 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Son las 4:35 minutos. ¿Cómo suena esto de sabroso? ¡El estropajo! Oiga, saludo por acá. A ver, rápidamente tengo más saluditos por acá para nuestros oyentes que se reportan en la tarde de hoy. Dice Tropicana, acá escuchándolos desde la vereda San Francisco. Y para saludar a William, a María Eugenia, a Ancísar, a Miguel, a Ramiro, a Charry. Bueno, ahí están en sintonía total de Tropicana, la más bacana, bacanísima, 4:35 minutos. Un abrazo grande, como siempre, a todos nuestros oyentes en Neiva, en todo el departamento del Huila. Y bueno, donde llegue nuestra señal de Tropicana, ahí estamos.
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0: Bueno, se puso bueno este partido, ¿no? Entre Ecuador y Alemania. 2 para Ecuador, 1 para Alemania. Hay gol a esta hora. Minuto 77 de ese segundo tiempo. Bueno, bastante sorprendente este partido en la tarde de hoy. Y cantamos los goles a través de Tropicana, la más bacana. Bacanísima. 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

0: 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En Tropicana son las...
1: Muy bien, en Tropicana, 4:45 minutos.
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11: 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Son las...
12: Son las 5 de la tarde. 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
2: Son las 5 de la tarde, 2 minutos. Un abrazo muy, muy grande para todos los oyentes de la emisora más bacana, Bacanísima. ¿Cómo están? Qué rico saludarlos en esa gran y maravillosa tarde. Una tarde bastante calurosita y calorcito, pero calorcito del rico, del bueno. Gracias a todos por estar en sintonía con la emisora más bacana. Por aquí esa chavita para acompañarlos. Voy con ustedes hasta las 8 de la noche. Vea, aquí nos informamos de todas las noticias más importantes. Por supuesto, temas de movilidad. Y obviamente disfrutamos de la buena programación musical con Tropicana 98.3. Oiga, los invito ya mismo para que a través de nuestro WhatsApp 317-2600-983 nos cuenten si tienen alguna novedad, si hay trancones remamacitas, como dicen popularmente, nuestro querido Juanito Peralta, en sintonía con la emisora más bacana, Los Amarillitos, a esta hora. Gracias por estar en sintonía con nosotros. Recuerde, 317-2600-983. 5 de la tarde, 3 minutos. Bueno, estamos bajo la dirección de Néstor Hoyos. Qué rico saludarlos por aquí, mejor dicho, a recargar pilas de lo que queda, ¿no? Porque pues obviamente ya hay muchos oyentes que de pronto ya están ahí organizando lo último para salir de sus lugares de trabajo, algunos ya para recibir turno, algunos otros quizás se van derechito para sus trabajos, pero bueno, aquí los estamos acompañando a la gente en las busetas, en el servicio público, escuchando a esta hora la emisora más bacana, bacanísima. Recuerde sus reportes a través de nuestro WhatsApp, vea si tiene novedades para que me lo cuente. ¿Qué ha pasado? ¿Qué hay de nuevo? ¿Qué hubo, Juanito? A ver, ¿qué pasó, Juanito?
3: Mi amiga Chavita, Chavita, Chavita, Chavita, buenas tardes.
2: ¿Qué ha pasado?
3: Chavita, póngame ojitos picarones, Tropicana, la más bacana, bacanísima.
2: Hágale pues, mi amigo de los amigos, Peralta, un abrazo. Mi amigo Juanito, claro que sí, ya vienen ojitos picarones. Ah, bueno, a propósito, si usted quiere escuchar alguna cancioncita, para que me lo cuente ahí, con una notica de voz, para que nos escuchemos un ratico. 317-26-00-983. 5 de la tarde, 4 minutos. ¡Feliz tarde! ¿Cómo atardeció, Neiva?
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2: Un abrazo para mi querido Argemir, que nos dice, hola chavita, muy buenas tardes por aquí, escuchando Tropicana. Dice, me puedes regalar una canción de John Alex Castaño, con muchísimo gusto, mi querido Argemir. Ya viene el rey del chupe con la buena programación. 5 de la tarde, 5 minutos, mucha atención en noticias. Les contamos que en las últimas horas fueron capturados 3 adolescentes señalados de integrar el grupo delincuencial Los Oportunistas, presuntamente responsables de graves delitos sexuales contra menores de edad. Los hechos habrían ocurrido entre noviembre y diciembre del año anterior en la vereda Cascajal, jurisdicción del municipio de Timaná. De acuerdo con el material probatorio recolectado, los 3 adolescentes de 15, 16 y 17 años habrían al parecer abusado sexualmente de las menores en al menos 3 ocasiones, valiéndose de engaños y manipulación para someterlas a estas conductas. Mucha atención y pilas, porque se están intensificando los controles de alcoholemia durante las fiestas de San Juan y San Pedro en la capital del departamento del Huila. La Secretaría de Movilidad de Neiva continúa desarrollando operativos de control y pruebas de alcoholemia en algunos puntos de la ciudad como parte de la estrategia al volante sin embriagarte, precisamente con el objetivo de prevenir siniestros viales y proteger la vida de conductores y pasajeros y también peatones durante las festividades de San Pedrinas. Ojo, porque los controles van a permanecer activos las 24 horas del día en zonas de alta circulación y sectores de mayor afluencia de público. ¡Tropicana! 5 de la tarde, 6 minutos. Yo escucho, veo y comparto Tropicana, la más bacana, bacanísima. Atención, porque la policía anunció un amplio dispositivo de seguridad para acompañar las festividades durante ese fin de semana Cerca de 2.000 uniformados estarán desplegados en los 33 municipios del departamento, incluyendo un refuerzo de más de 200 policías enviados por la Dirección General. El plan contempla vigilancia en más de 300 eventos culturales, desfiles, cabalgatas y también conciertos, así como los controles especiales durante el partido entre Colombia y Portugal. ¡Tropicana! 5:07 p.m. Póngase cómodo, disfruta de esa buena programación. Nuestro WhatsApp totalmente habilitado para que usted nos cuente mensajitos, nos deje ahí su reporte de sintonía. 5:07 p.m. ¡Feliz tarde!
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0: 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En Tropicana son las...
1: Llegamos a las 5 de la tarde, 15 minutos en Tropicana.
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1: Ya llegamos a las 5 de la tarde, 21 minutos. Ya vienen las noticias, los reportes de sintonía a esta hora con los oyentes de la emisora más bacana, bacanísima, 521.

información, los temas de movilidad a través del talento para que los oyentes tengan mucha paciencia, porque a esta hora se está presentando congestión vehicular en ese importante sector. Por la avenida Circunvalar también a esta hora hay un tramo bastante grande, pues recordemos que esta mañana fue el desfile, el recibimiento de las candidatas al reinado nacional, y pues obviamente ustedes saben que por la Circunvalar pues está todo el tema del desfile, la cabalgata, pues recordemos que esta mañana fue el desfile, el recibimiento de las candidatas al reinado nacional, y pues obviamente ustedes saben que por la Circunvalar pues está todo el tema del desfile, la cabalgata. Lento para que los oyentes tengan mucha paciencia, porque a esta hora se está presentando congestión vehicular en ese importante sector. Por la avenida Circunvalar también a esta hora hay un tramo bastante grande, pues recordemos que esta mañana fue el desfile, el recibimiento de las candidatas al reinado nacional, y pues obviamente ustedes saben que por la Circunvalar pues está todo el tema del desfile, la cabalgata, candidatas al reinado nacional, y pues obviamente ustedes saben que por la Circunvalar pues está todo el tema del desfile, la cabalgata, de la emergencia que sucedió en la tarde inmediatamente anterior en Venezuela. Se conoció en la mañana del día de hoy que la presidenta encargada Delcy Rodríguez informó ya que el número de fallecidos ascendió a 164 personas, mientras que los heridos ya suman 971. Según explicó la funcionaria en una declaración difundida por la televisión estatal, las autoridades también han registrado 30 réplicas desde los dos movimientos sísmicos de la organización sindical. Fabio Arias señaló que la CUT va a promover la creación de un frente amplio por la vida con sectores sociales, sindicales y políticos para hacer control y oposición a este nuevo gobierno. ¡Tropicana! Mucha atención, les contamos que se siguen conociendo algunos detalles de la emergencia que sucedió en la tarde inmediatamente anterior en Venezuela. Se conoció en la mañana del día de hoy que la presidenta encargada Delcy Rodríguez informó ya que el número de fallecidos ascendió a 164 personas, mientras que los heridos ya suman 971. Según explicó la funcionaria en una declaración difundida por la televisión estatal, las autoridades también han registrado 30 réplicas desde los dos movimientos sísmicos que sucedió en la tarde inmediatamente anterior en Venezuela. Se conoció en la mañana del día de hoy que la presidenta encargada Delcy Rodríguez informó ya que el número de fallecidos ascendió a 164 personas, mientras que los heridos ya suman 971. Según explicó la funcionaria en una declaración difundida por la televisión estatal, las autoridades también han registrado 30 réplicas desde los dos movimientos sísmicos. Sísmicos. Tengo un saludito muy especial. Nuestro querido Wilson Osorio está de Happy Verde. Mi amigo de los amigos Wilson Osorio, un abrazo a nuestro forastero de Tropicana. Un abrazo a mi amigo Wilson, Dios me lo bendiga. Por acá también me reportó que Carol, la taquillera de Cotras, Huila, también está de cumpleaños. Un abrazo, carito. Dios me los bendiga a los dos, a don Wilson, que siempre está ahí con Tropicana, la mapacana bacanísima, escuchándonos todo el día, don Will. Dios me lo bendiga a Carito también, a Carol, la taquillera de Cotras Huila, hoy cumpliendo años. Un abrazo, Carito, le desea la emisora más bacana, bacanísima, 529.

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La sigo amando, Luis Miguel Fuentes, a través de la emisora más bacana, bacanísima, en esa buena tardecita, 5:41. 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Por acá nos están reportando sintonía desde Villavieja. Un abrazo, dice hola chavita, buenas tardes, Tropicana la más bacana, full sintonía, mi querido Fran, mi amigo Fran. Alexandra también nos está reportando sintonía. Margarita Polanía también. Un abrazo, Dios me los bendiga. Aquí está la emisora más bacana, bacanísima.

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1: Son las 6 de la tarde. 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
4: La verdadera grandeza de una persona no se mide por lo que tiene, sino por la forma en la que trata a los demás. ¿Te has puesto a pensar cuánta humildad hay en tu corazón? ¿Te has puesto a pensar si realmente

0: ves a los demás seres humanos como te gustaría que te vieran? ¿Te has puesto a pensar por qué en tu corazón no hay esa humildad? Y humildad verdadera, no la humildad por momento, por pasos o porque me toca, sino al contrario, la verdadera humildad. Esa humildad que nos da felicidad, alegría. Y lo más importante, nos sentimos orgullosos de ser las personas que somos. Es por eso que debes de decirle el día de hoy, Padre Celestial, en esta noche queremos darte gracias por cada persona que pusiste en nuestro camino durante este maravilloso día. Papito Dios, enséñanos a vivir con mucha humildad, que nunca nos permitas que el orgullo ocupe el lugar de amor, ni que el ego nos haga olvidar nuestras raíces. Ayúdanos, Señor, a reconocer nuestros errores, a aprender los demás y a valorar a cada persona por lo que es, sin importar su condición o sus logros. Papito Dios, que podamos escuchar más, juzgar menos y comprender mejor. Padre Celestial, danos un corazón sencillo, capaz de agradecer las bendiciones y de compartirlas con quienes nos rodean. Que al terminar de este día podamos recordar que todos necesitamos de todos y que nadie llega lejos caminando solo. Siempre necesita una mano amiga, una mano ayuda, esa persona que te ayude a impulsar, esa persona que te quiere ver lejos y con grandes éxitos. Recuerda lo siguiente: la humildad no te hace menos importante, te hace lo suficiente grande para reconocer el valor de los demás. Recuérdalo siempre y que nunca se te vaya a olvidar. Ten humildad en tu corazón. Que Papito Dios te bendiga hoy, mañana y siempre.
1: 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En Tropicana son las...
2: Llegamos a las 6 de la tarde, 5 minutos.
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2: Llegamos a las 6 de la tarde, 6 minutos. 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Bueno, les cuento que estamos en la fase de grupos. En ese momento recordemos que estamos en partidos en simultáneo. Vamos en el grupo F el día de hoy. Túnez, Países Bajos. Por ahora va ganando Países Bajos. Vamos en el minuto número 6. Hace tan solo unos minuticos comenzó este gran partido. Por ahora Japón, Suecia 0-0. 6 de la tarde, 6 minutos. 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

0: llegamos a las 6 de la tarde, 11 minutos. 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
0: Oiga, ¿se acuerda que hoy, a través de Cómo Amaneció Neiva, estuvimos hablando que un matemático ha dicho que supuestamente Países Bajos sería, al parecer y según las matemáticas, el ganador de esta Copa Mundial de la FIFA 2026? 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Oiga, mis respetos, qué partidazo el que se están haciendo en ese momento. Países Bajos 2, Túnez 0. Vamos en el minuto número 12. Y el otro partido que se está jugando precisamente en simultáneo, Japón-Suecia, por ahora van 0-0. Bueno, les cuento que Colombia, este es nuestro momento. 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
1: 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En Tropicana son las...
2: Llegamos a las 6 de la tarde, 18 minutos.
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2: Llegamos a las 6 de la tarde, 18 minutos en la emisora más bacana, bacanísima. Mucha atención a esta hora. En más información les contamos que con el propósito de garantizar la seguridad durante uno de los eventos culturales más importantes del sur del Huila, la Policía Nacional desplegó un importante grupo de apoyo en el municipio de Pitalito como parte del plan especial diseñado para el Festival Folclórico Laboyano en su versión número 63. El refuerzo operativo buscó fortalecer las capacidades de vigilancia y control durante el fin de semana, cuando miles de habitantes y turistas participarán en la programación oficial de las festividades. Se conoció que la llegada del personal de apoyo hace parte del dispositivo de seguridad que acompañará el desarrollo de los principales eventos del festival. Sí, 6 de la tarde, 19 minutos. Mucha atención porque se conoció en las últimas horas que un juzgado está negando y niega la nulidad del decreto que prohíbe la espuma en las fiestas sanpedrinas. Resulta que se trata de un fallo a una demanda interpuesta hace un año, donde un ciudadano alegó sentirse afectado por el decreto municipal 0172 del 2025, expedido con ocasión del Festival del Bambuco en San Juan y San Pedro en su versión número 64, que prohibía la espuma y otros elementos en las fiestas. La demanda alegaba que no había validez en las disposiciones que prohibieron temporalmente la comercialización, venta y uso de espuma, harina y bubucelas y algunos elementos similares durante la temporada sanpedrina, así como en las medidas de control y consecuencias previstas para garantizar el cumplimiento. Pues bueno, es así como el juzgado décimo administrativo de Neiva, tras analizar el marco jurídico, concluyó que la alcaldía de Neiva actuó dentro de las competencias que le atribuye la constitución política, la ley 136 de 1994 y la ley 1801 del 2016. ¡Tropicana! 6 de la tarde, 20 minutos en la emisora más bacana, bacanísima. Vamos a hablar un poco acerca de los temas internacionales porque el gobierno de Colombia anunció la activación de medidas de asistencia humanitaria para apoyar a Venezuela luego de los fuertes sismos registrados el día de ayer, cuyos efectos recordemos que se sintieron en Caracas y otras regiones del vecino país. A través de un comunicado, la Cancillería colombiana expresó su solidaridad con el pueblo venezolano y afirmó que por instrucción del gobierno nacional y en coordinación con la Unidad Nacional para la Gestión del Riesgo de Desastres, se puso a disposición la capacidad operativa para atender esa emergencia. La decisión, pues obviamente, contempla en una primera fase la disponibilidad de equipos especializados en búsqueda y rescate, listos para ser desplegados si las autoridades venezolanas así lo requieren. ¡Tropicana! Llegamos a las 6 de la tarde, 21 minutos. 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Aquí estamos con la buena música. Por supuesto, toda la información. Ya vengo con los reportes de la movilidad a esta hora a través de nuestro WhatsApp. Recuerde, 317-2600-983.
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3: 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En Tropicana son las...
4: Son las 7 de la noche. 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